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2: ¿Qué tal, amigos de La Rosa de Tokio? ¿Qué tal, Arnaldo Slaem, desde la ciudad autónoma de Buenos Aires?
3: ¿Qué tal, Omar? Y también le damos nuestros saludos a todos los oyentes de La Rosa de Tokio que nos acompañan semana a semana a través de este programa irradiado en LS11 Radio Provincia de Buenos Aires.
2: Con el recuerdo de José Miguel Romero Romero, desde España, comenzamos la investigación de hoy.
4: Los sonidos del ayer. Una emisora desaparecida, Radio Andorra, emisora que emitía, muy conocida en España por la onda media en los 702 kHz, y que durante algún tiempo tuvo una antena de onda corta, llegó a emitir en la banda de los 49 metros. Radio Andorra se sintonizaba de la siguiente manera.
5: Y nada más, amigos oyentes, hemos llegado ya al punto final del programa Cell Service. Estuvimos esta noche con todos ustedes, Angelines, José, el servidor de ustedes, Walter, en el control, Andrés Coyne. Les agradecemos la atención que nos han prestado y les recordamos que mañana volveremos a estar de nuevo en su sintonía a partir de las 10 entonces. Hora del Principado de Andorra. Son exactamente las 0 horas 0 minutos. Los programas de hoy de Radio Andorra han finalizado. Gracias por la atención prestada y nos despedimos de todos ustedes hasta las 21 horas.
2: El tema de hoy estará dedicado a un pequeño país de Europa poco conocido por nosotros.
3: Justamente al Principado de Andorra, uno de los sitios quizá más desconocidos de Europa, enclavado geográficamente en una zona estratégicamente muy importante, como lo es entre Francia y España, y vamos a conocer su radiodifusión poniendo especial énfasis en la que fue la emisora más representativa, la inolvidable Radio Andorra.
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0: por las rutas de Francia y de España.
1: Queremos hacerles saber que recientemente se presentó un libro cuyo objetivo es difundir la riquísima y turbulenta historia de Radio Andorra. Y realmente para mí fue una sorpresa encontrarme con este lanzamiento, porque evidentemente es una historia que merece ser contada, pero que muchas veces nadie se toma ese trabajo de recopilar tantas situaciones de índole histórico que en este caso desafortunadamente contribuyeron a que la emisora deba cerrar sus puertas para siempre. Omar, vos también estás al tanto de este lanzamiento, ¿verdad?
2: El libro se llama Radio Andorra, la historia de un mito que va a ser historia. Su autor, Walbert Osorio, fue el último director de Radio Andorra.
1: Y a quien felicitamos justamente por esta iniciativa, porque de alguna manera se está recopilando una historia riquísima y se está permitiendo que las generaciones futuras, especialmente los amantes de la radio y los medios de comunicación, puedan conocer la que fue la emisora más representativa y que vivió una historia, repito el calificativo, turbulenta, pero que emitió durante más de 40 años desde el Principado de Andorra.
2: Escuchemos la presentación de este libro y palabras de su autor.
3: Radio Andorra, la historia de un mito que hizo historia, del periodista Walbert Osorio, una obra que relata las vicisitudes sociales, económicas y políticas de la emisora a lo largo de 5 décadas. Osorio, exdirector de Radio Andorra en su última etapa, narra el nacimiento, el crecimiento y la desaparición de la mítica emisora, en paralelo con la realidad que vivieron el país y Europa desde los años 30 hasta mediados de la década de los 80. El autor explica que decidió escribir este volumen por la impresión que Radio Andorra era poco conocida.
4: La historia, claro, si tú entras dentro, yo un día recuerdo que vas a entrar una mica a internet y vas a leer cosas que no eran, vamos, no, se asemblaban a la realidad, pero no eran la realidad. Y vas a pensar, si de eso que yo conec no se dio la verdad de lo que no conec, que se estará bien. Ya que yo había trabajado a Radio Andorra, que había sigut administrador judicial de la fallida de Radio Andorra y que había sigut después director de Radio Andorra, pues creía que estaba una mica autorizado para poder escribir la historia de Radio Andorra.
3: El libro empieza introduciendo al lector en el contexto social y económico de Andorra en el momento del nacimiento de la radiodifusión. Según Osorio, la aparición de este medio de comunicación era un paso hacia la presentación del país ante las comunidades vecinas y una puerta abierta al exterior, que implicaba todos los poderes. Radio Andorra contribuyó en gran medida a dar a conocer el Principado y fue una fuente de ingresos importantes para el país. Los conflictos de propiedad, derechos, enfoque, alcance de sus ondas e intereses económicos fueron importantes, pero no impidieron que la emisora se convirtiera en la más mítica del Pirineo. El libro destaca el papel que tuvo Radio Andorra durante la Segunda Guerra Mundial. Osorio recuerda que se inauguró poco antes de su estallido, pero puntualiza que su papel fue de neutralidad absoluta. Señala que en una época en la que todas las radios emitían continuamente información, se apostó por la música. Los primeros programas fueron emisiones sencillas, pero sirvieron para dar a conocer la famosa frase «Aquí, Radio Andorra, emisora del Principado de Andorra», que popularizó la famosa locutora Victoria Zorzano.
4: El papel de Radio Andorra va a ser de una neutralidad total y absoluta. Ahora, la leyenda le atribuís a Radio Andorra una serie de cosas, es cierto, y claro, a vagadas las leyendas no las podes demostrar, porque claro, la leyenda es un boca a boca que te contan cosas y dices, bueno, pero eso existéis alguna cosa en que yo pugui. No, a mí me lo va a explicar fulano, me lo explica menga. Y el papel de Radio Andorra es badir en un momento nat que en Radio Andorra era ser que en aquel momento fía un programa que era de cançons dedicadas. Bueno, selecció de cançons. Perquè Radio Andorra va apostar, ja que iniciava en plena Guerra Mundial, de fer tot el que feien les altres emissores, perquè les emissores d'Europa en aquell moment l'única cosa que passaven era en paraula o algunes ja ni existien. 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
3: Por las páginas de este libro desfilan los personajes fundamentales de esta fascinante aventura radiofónica, que arranca el 8 de agosto de 1939 con Anatole de Monzy, ministro francés de Trabajos Públicos como locutor de excepción. Desde Bonaventura Vila y Jacques Trémolet, los dos artífices del proyecto, hasta los primeros locutores, María Escribuela y Edmond Aubolí, que en abril de 1940 retoman las emisiones suspendidas desde agosto de 1939 por motivos técnicos y también a causa de la Segunda Guerra Mundial. Salvo esta interrupción, Radio Andorra emitió hasta el 7 de abril de 1984, cuando cerró definitivamente sus puertas. Fue el propio Gualberto Osorio la persona encargada de poner el punto y final a cuatro decenios largos de trayectoria. En el acto de presentación del libro, el autor ha participado en una mesa redonda, moderada por el periodista catalán Josep Puigbó, con representantes de las emisoras actuales de Andorra.
2: Luis Zaragoza, conductor del ciclo La Radio de los Mil Tiempos, de Radio Nacional de España, también dedicó un programa a Radio Andorra.
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6: Durante cuatro décadas fue uno de los indicativos más reconocibles de la radio europea.
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0: Vayamos, Arnaldo, a los principales aspectos históricos de esta mítica emisora.
1: Para introducirnos en la historia de la radio en Andorra, yo quisiera decir que fue gracias a la neutralidad del Principado durante la Segunda Guerra Mundial, por la cual Radio Andorra fue justamente la única emisora privada europea en lengua francesa que transmitió durante todo el conflicto sin estar bajo el control directo ni de Francia ni de Alemania. Radio Andorra igualmente se convirtió en la única radio que conservó dicha independencia tras la finalización de la guerra, lo que le granjeó durante el resto de su existencia la hostilidad manifiesta de las autoridades galas, las cuales intentaron sin fortuna presionar al gobierno de Andorra.
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1: La emisora fue inaugurada el 7 de agosto de 1939 y Jacques Tremolet, propietario de una empresa radial llamada Radiophonie du Midi, que ya operaba emisoras de radiofonía en las localidades francesas de Toulouse, en Montpellier, en Burdeos y en Agen, creó Radio Andorra temiendo lo que iba a significar la presencia de una emisora privada, no francesa, y escuchada en territorio francés en un periodo histórico que, como vos bien sabés, Omar, fue muy difícil, como los tiempos de preguerra y justamente los primeros momentos de la Segunda Guerra Mundial. El estatus particular del que gozaba el Principado de Andorra, que era un estado teóricamente independiente, y que aún lo es, ¿no?, pero en la práctica está íntimamente ligado a Francia y España, impidió que de alguna manera se le aplicase la reglamentación en materia de radiodifusión de cualquiera de estos dos países. Así, y desafortunadamente para la emisora, apenas un mes después de su puesta en servicio, Francia declaró la guerra a la Alemania nazi.
0: ¿Por qué se instaló la emisora en el Principado de Andorra? Luis Zaragoza.
3: Jacques Tremulé era un pionero de la radio francesa. Poseía distintas emisoras en el sur del país, la más importante, Radio Toulouse.
4: ¿Aló? ¿Aló? Ici Radio Toulouse. Veuillez écouter diverses chansonnettes.
3: Pero a mediados de los años 30, la sombra del monopolio estatal planeaba sobre la radio en Francia. Previendo una posible intervención gubernamental, Tremulé decidió instalar una emisora que cubriera el territorio francés, pero que estuviera fuera del país para escapar así al control oficial. Para emplazarla, eligió el Principado de Andorra.
1: Tras algunas vacilaciones y una breve interrupción de las emisiones, la estación reemprendió las transmisiones regulares el día 3 de abril de 1940, ya en plena conflagración bélica, y para no interrumpirlas de nuevo durante más de 40 años.
0: Radio Andorra emitió durante la Segunda Guerra Mundial sin interrupciones. Su último director, Walbert Osorio, relata las incógnitas relacionadas con los posibles mensajes cifrados emitidos para uno u otro bando.
5: Había rumores, por ejemplo, el famoso rumor de que si se pasaban mensajes a través de la música. En aquel momento Radio Andorra tenía un programa de música dedicada, música seleccionada por el oidor, por el oyente. O sea, que seleccionaban la música. O sea, los oyentes escribían una carta y enviaban y decían, volen escoltar eso, eso, eso y l'altra. Y según el disc que es pasar, significaba una cosa o pasaba o significaba una otra. Era el rumor. Y por eso, dius, lo que sí es ser es que cuando el rumor lo has escoltado muchas vagadas y te lo has escuchado muchas vagadas, piensas, bueno, si hay tanto rumor, igual hay algo de veridad. Claro. Y es posible, además, porque, claro, enviar una lista, si ahí revía una lista, el disco de fulano, el disco de mengano, y si a vos le veía la tres escoltas, si tú escoltas que a Barcelona que suena el disco de tal, es que la cosa que los... La cadena de vació ha arribat a base.
2: 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Hemos terminado nuestra emisión. Les damos las gracias por la atención con que nos han escuchado y nos invitamos a ver la próxima en onda normal de 376,70 metros, 818 kilositios, y en onda corta de 50 y 16 metros, 5.980 kilositios, que será a las 19 horas si Dios quiere. ¡Viva Andorra!
1: Desde 1940 hasta 1944, Radio Andorra fue la única emisora de radio privada que emitió sin ningún tipo de control, ni de los aliados ni de los alemanes, y las demás emisoras privadas de Jacques Tremulet, situadas en Francia y que habíamos mencionado antes, estuvieron bajo el control del gobierno de Vichy, es decir, el gobierno vinculado fuertemente con el Tercer Reich. Tremulet nombró director de la emisora a Étienne Lafont, nieto del diputado Paul Lafont, quien había apoyado la creación de la emisora antes de la guerra. Los intentos de control de Radio Andorra durante este periodo fueron numerosos, pero la estación consiguió desbaratarlos.
0: Victoria Sorzano fue una de sus primeras locutoras que comenzó sus tareas a principios de la década del 40.
6: No me extrañó a mí nada que yo el primer día que me puse a hablar por la radio me quedé afónica perdida. Porque recibes una impresión, ay, si te equivocas, si lo dirás bien, si no pronunciarás bien las cosas, si no resultará. Es una indecisión que tienes, porque si lo hubieras hecho alguna vez, ya vas con aquel, con aquella cosa que dices, bueno, eso saldrá bien, ya lo he hecho más veces, pero fue la primera vez. Yo me creí que no podría hacerla al día siguiente la emisión tan afónica como me quedé, de la impresión que recibí. Bueno, después ya cuando recibí tantas cartas, se recibían, se había 10 sacos de cartas de todas partes, pues ya leíamos las de más lejanas, las más, porque ya les digo, Cataluña se oía perfecto. Pero igual se oía en el norte que se oía en el sur, a Portugal, a Alemania, a Bélgica. Dedicábamos muchos, muchos Bruselas.
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6: Los primeros momentos no hicimos publicidad. Tardamos bastante en hacer publicidad, nada más música. Les ofrecíamos música. Pero después sí, eso fue haciendo, después que se terminó la guerra mundial, ya se fue haciendo algo de publicidad.
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0: La principal publicidad de Radio Andorra estaba relacionada con el turismo. Josep Mas, técnico en sonido en 1948, así lo detalla.
9: No olvidem que el turisme va ser la publicitat de Radio Andorra, que va portar el turisme, no ho va fer ningú més.
0: Radio Andorra contó con los famosos programas de música dedicada y a su vez de programas grabados y armados fuera de la emisora. Así lo detalla el técnico en sonido de la emisora, Agustí Pifarré.
10: Després hi havia emissions que funcionaven molt bé, emissions que venien de Saragossa, de Barcelona, després, perquè a l'època encara no hi havia el comerç, venien després a veure Radio Andorra i especialment la locutora, la famosa Aquí Radio Andorra.
11: Infantil.
12: Producción Radio Clara 5859.
13: Con las voces de Lidia Linares, María Pura Belderrain y Rafael Marín.
12: Bajo guión radiofónico de Francisco Dorlán.
13: Control de sonido, Agustín Pifarré.
0: Agustín Pifarré, hablando de la famosa identificación de Radio Andorra y la posterior suma de un jingle que según su opinión le hizo perder la esencia original.
10: Y aleshores, pues Radio Andorra, que tenía un gran prestigi, que tenía una manera de fer, una personalitat pròpia i unes característiques úniques, poc a poc es va anar suprimint això per adaptar-ho a altres circumstàncies. 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
14: Señoras, señoritas, señores, nuestra emisión ha terminado. Una vez más, les damos las gracias por la atención que nos han dispensado y les invitamos a escuchar la próxima, que empezará, como de costumbre, a las 6:45 de la mañana, si Dios quiere. Muy buenas noches a todos. ¡Viva Andorra!
1: Y es paradójicamente con la liberación de Francia en 1944 cuando comenzaron las verdaderas penurias para Radio Andorra. Así su propietario, Tremulet, fue condenado a muerte en rebeldía por colaboracionista con las fuerzas de ocupación nazi. Y se le imputaron en esencia sus acuerdos con los ocupantes para conservar sus otras emisoras, en particular Radio Toulouse, la cual fue clausurada directamente. Tremulet se refugió en España y posteriormente en Suiza hasta 1949, fecha en la cual fue finalmente indultado.
0: Luis Zaragoza y la relación de Radio Andorra con España y su programación musical.
3: Radio Andorra nunca inquietó a las autoridades franquistas, que incluso llegaron a elogiarla en el nodo.
15: Sobre las aguas del lago Engolasters, a 1640 metros de altura, se reflejan el edificio y las instalaciones de la estación. La voz de Radio Andorra es como un susurro de paz en uno de los más viejos y más pequeños países de Europa.
3: La razón era simple, Radio Andorra no emitía noticias. El punto fuerte de su programación, lo que le dio el éxito, era la música. De hecho, durante años sus locutores solo hablaban para presentar los discos. Radio Andorra disponía de potentes transmisores de onda media y de onda corta con los que emitía canciones variadas y actuales. Así que se podía escuchar en toda Europa o África del Norte con independencia de la nacionalidad o la ideología.
16: Una cita diaria que tenemos con nuestros oyentes para ofrecerles música, cordialidad y alegría con sus mensajes de afecto. Este programa llega a todos los hogares españoles por lejos que se encuentren. Participen en él enviando a Radio Andorra, apartado de correos número 1, Principado de Andorra, su carta con sus dedicatorias adjuntando 15 pesetas, excepto los sábados, domingos, festivos, que entonces tendrán que enviar 20 pesetas por cada dedicatoria.
3: Desde finales de los años 40 se empezaron a emitir radionovelas, concursos, espectáculos de variedades o programas femeninos e infantiles. Pero sin duda los discos dedicados fueron el programa más escuchado, al menos en España. Por su cobertura, Radio Andorra permitía mandar saludos, señales de vida, entre las más alejadas zonas de España e incluso entre España y el exterior.
17: A petición de Francisco Escalona para su hijita María Elena, con mucho cariño y sabiendo le gusta. Desde Peñarroya, Pueblo Nuevo, Soledad Nava se lo dedica a sus padres con todo cariño y lo escuchen también sus tíos en Cangas de Onís.
3: Los principales problemas para Radio Andorra procedieron de Francia, cuando tras la guerra la radio pasó a ser finalmente un monopolio del Estado.
1: Radio Andorra se encontró en la segunda parte de la década de los 40 fuertemente desestabilizada. Un emisor de interferencia instalado por el gobierno francés en la región de Burdeos la hizo prácticamente inaudible en territorio francés durante casi un año, hasta que dicha práctica fue declarada ilegal por la Corte de París. El secuestro de bienes de Jacques Tremulet en Francia, particularmente la administración publicitaria de la emisora, le impedía acceder a los anunciantes franceses, motivo por el cual los ingresos publicitarios fueron escasos, si bien sabemos que Andorra es un principado muy pequeño y obviamente no era tan fácil conseguir publicidad local. A pesar de todos estos sinsabores, a pesar de la interferencia que mencionamos, la persecución contra su propietario, Radio Andorra encaró la década de los 50 con nuevos problemas, y fueron estas presiones del gobierno francés que continuaban con el objetivo de reducir a Radio Andorra al silencio. Trabas administrativas, cierre de la frontera andorrana para evitar los envíos de discos, campañas de prensa desatadas en Francia, todo fue orquestado con el objetivo concreto de que Radio Andorra dejara de transmitir. Y sin embargo, esta emisora continuaba gozando de popularidad entre sus oyentes.
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19: Señoras, señores oyentes, muy buenos días. Damos comienzo a nuestra emisión. Les deseamos una agradable audición y les invitamos a escuchar nuestro programa de mediodía.
0: En 1979, al cumplirse el 40 aniversario de Radio Andorra, se realizó un programa especial entrevistando a las principales figuras de la emisora. Victoria Sorzano fue la voz más destacada. Escuchemos esta emisión del 8 de agosto de 1979.
21: C'est la première voix de Radio Andorre, celle qui le 8 août 1939 a dit pour la première fois:
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21: ¿Qué efecto le hace a usted, señora, de estar con nosotros esta tarde? ¿Qué le hace a usted de estar con nosotros esta familia?
22: Francamente, me da alegría porque me recuerda a los primeros tiempos. Tuve un acogimiento muy grande y para mí pues fue de una gran alegría y una gran satisfacción.
21: ¿Y cuántos años ha trabajado usted en Radio Andorra?
22: Porque yo comencé en el año 40 y busco el año 46 o 46.
21: Aquí, Radio Andorra, ¿quién ha inventado esta fórmula de presentación para la antena?
22: Eso fue una idea de M. Tremolé.
21: ¿El micro le agradaba?
22: La verdad, le estoy sincera. Como no sabía si lo haría bien, me resultó de momento un poco sí, difícil para mí, ¿verdad? Y hasta nerviosa. Pero ya después sí, como vi que todo el mundo me ayudaba y me decía que resultaban bien las emisiones, que la voz resultaba para el micrófono, que se oía muy bien, que era muy simpática Radio Andorra, era muy bien acogida, pues desde luego era una labor que la hice con gusto, ¿verdad? Y procuraba, aunque algún día yo tuviese más preocupaciones unas que otras, procuraba siempre cumplir con mi obligación. Todavía los escucho, lo que pasa es que claro, con la televisión, pues claro, no se escucha tanto la radio, ¿verdad? Pero sí, todavía escucho Radio Andorra, todavía la escucho. Para mí es una satisfacción, porque aunque hace muchos años que no trabajo en ella, pues me recuerdo todavía mis buenos tiempos y donde yo empecé, pues mi vida, vivir mi vida aquí en Andorra. Pero mi juventud, donde yo empecé aquí.
21: ¿Qué efecto le hace de haber hecho este oficio desde hace 40 años?
22: Después de tantos años, me causa una emoción de venir aquí otra vez a mis estudios. Los encuentro un poco diferentes, porque se ha cambiado, ¿verdad? Pero todavía me recuerdan.
21: De todas maneras y de todas formas, le tengo que dar las gracias por haber venido a su casa en esta tarde del 8 de agosto de 1979 para recordarse con nosotros y con los locutores y con los oyentes de Radio Andorra lo que fue la gran aventura que comenzó hace 40 años.
22: Muchas
21: gracias. Je disais à Madame Sorzano que je la remercie d'être venue en cet après-midi anniversaire pour se rappeler et avec ses auditeurs. Et encore une fois, je vous rappelle que vous écoutez...
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0: Carmen Alonso visitó junto a integrantes de Radio Nacional de España las instalaciones del viejo lugar de trabajo.
23: Nos hemos subido a uno de los lugares más altos de Andorra en busca de antenas, el lago de Engolasters, que lo tenemos aquí al lado y muy cerquita, esas antenas, esos postes mágicos que emiten las emisiones de las radios, de las televisiones. Y también tenemos muy buena compañía, una compañera que se llama Carmen Alonso, o más conocida por aquí en su día como Carmen del Monte.
24: Realmente donde inicié mis pasos radiofónicos fue en Radio Andorra. En Radio Andorra, que se oía en todo el mundo, y bueno, como no había tantas edificaciones como hay ahora entre Andorra la Vella y Les Escaldes, se veía todo, todo el tiempo un gran edificio que había sido hotel antiguamente, y entonces por eso nosotros éramos los el atractivo turístico, y se veía aquí Radio Andorra, ¿no?
23: Estamos hablando del año 1953, cuando en ese antiguo hotel estaban los estudios de esa emisora emblemática que emitía no solo para el Principado, sino para todo el mundo a través de la onda corta, de esas antenas colocadas junto a este lago. ¿Y cómo era el día a día en esa emisora? emisora que hablaba varios idiomas. ¿Cómo era?
24: La emisión francesa se emitía hasta las 10 de la noche y a partir de entonces, por lo menos cuando yo llegué, se hacía el concierto del oyente, me parece que se llamaba o algo así, que nos escribían de todas partes, sobre todo de España, pero de todas partes del mundo vinían a hacernos entrevistas y cosas. Pero es que tenía su encanto, porque desde este lago se extendía a todo el mundo. Uh-huh. El lago es la mejor forma de propagación de las ondas. Emitíamos en onda corta y en onda media. Entonces, para onda corta, esas olitas que veis, que hoy parece que está un poco marejado.
23: Un buen reflector para amplificar la señal.
2: La señal. Carmen, ¿y qué recuerdas de las miles de cartas de dedicatorias y toda una noche hablando de los españoles que os escribían?
24: Bueno, entonces yo era Carmen del Monte. Todos los locutores pues teníamos un apellido ficticio. Entonces, pues normalmente se cerraba a las 12 de la noche y era pues eso lo normal. Pero cuando había fiestas especiales, yo recuerdo que el día de San José, por ejemplo, era la noche que no se cerraba Radio Andorra, porque había tantas dedicatorias que nos daban las 8 de la mañana. Así que...
23: Madre mía. Desde luego, la radio ha cambiado mucho. Algunos pensamos que es una pena, ¿no?, que se haya perdido esa importancia que tenía el medio, pero aquí seguimos y aquí sigue este pequeño país que también ha cambiado, sobre todo en la parte urbana, ¿no?, con relación a, sí, a aquello que era en los años 50, en los años 60. ¿Cómo recuerdas tú estos pequeños pueblos? Aquí cerca tenemos el pueblo de San Miguel, de Engolaster.
24: Sí.
23: Estamos pues a unos cuantos kilómetros...

0: tan pequeño,
1: aparentemente aislado también, claro.
0: Sí, pues eran muy cosmopolitas. Había gente francesa, claro, entonces casi todo el mundo hablaba el francés, el catalán y el español. Uh-huh. Prácticamente todo el mundo. El catalán, pues en los sitios más recónditos, ¿no?
2: En la actualidad Andorra vive en buena medida del invierno, de estas nieves tan interesantes para los que practican deportes de invierno, pero hay que imaginar cómo tenían que ser aquí los inviernos en la época en la que tú vivías, sí, habitualmente aquí, porque entiendo que estos pueblecitos quedaban completamente aislados.
0: Pero de todos modos era muy agradable el frío. Yo recuerdo que un día subía a la radio con 25 grados bajo cero.
2: Madre mía.
0: Y es que te tenías que tapar con la bufanda la nariz porque se te lava.
2: Claro.
0: Pero tengo tan buen recuerdo de ese pasaje de mi vida donde se inició mi carrera profesional en el mundo de la radio.
2: Qué bonito. Pues aquí la hemos querido recordar con Carmen Alonso, alias Carmen del Monte. Y nos gustaría que despidieras esta entrevista como tú despedías habitualmente tus emisiones.
0: Despedíamos siempre con el característico aquello de Andorra, emisora del Principado de Andorra, y nos despedíamos, bueno, pues muchas gracias por su atención. Nos encontraremos mañana a las 10 en punto de la noche con todas sus dedicatorias en el concierto del oyente.

0: En el álbum sonoro de Radio Andorra, Galería de Compositores Españoles. Hoy, Isaac Albéniz, 1860-1909.
1: En 1958 surgió al aire la competidora de Radio Andorra. El 18 de septiembre de 1958 se permitió salir al aire a una nueva emisora en Andorra.
2: El Estado francés decidió crear una nueva emisora periférica que le hiciera la competencia a Radio Andorra. Vos fijate, Omar, que esto le generaba a la emisora andorrana un gran problema, ya que estaba en un proceso de equilibrio y plena expansión y se encontraba con una nueva barrera frente a su crecimiento. Después de numerosas peripecias con las autoridades andorranas, se llegó a un acuerdo con estas para crear esta nueva emisora, cuyo objetivo era justamente desestabilizar con una propuesta radial diferente, con otros contenidos, a la Radio Andorra. Así, en 1958, esta emisora controlada por el Estado francés a través de la Sofirat comenzó a emitir como la Radio de los Valles, nombre que cambió más tarde por el de Sud Radio, que seguramente lo recordarás.
3: Radio de los Valles, 367 metros, onda media, 818 kilociclos. Finalizamos aquí nuestras emisiones deseándoles a todos ustedes muy buenas noches.

0: Durante los años 60, la lucha entre Radio Andorra y su oponente, la Radio de los Valles, fue realmente encarnizada y libraron una verdadera batalla radial cotidiana. Se dice que una y otra libraron una febril lucha por el liderazgo en la audiencia. Y los programas se renovaban regularmente para adaptarlos a los gustos del momento, en especial al de la juventud. Porque también estamos hablando ya de un momento histórico en el cual los gustos musicales se renovaban, el rock empezaba a ocupar otro lugar en las radios, y tanto Radio Andorra como Subradio, es decir, la radio creada por el gobierno francés para ocupar su lugar, de alguna manera se estaban disputando a los nuevos oyentes, es decir, a la juventud.
1: Subradio, la nueva competidora, introdujo un nuevo estilo musical y un nuevo formato juvenil.
2: Voilà, il est maintenant 14h. Sur 367 mètres en moyenne.

0: écoutez là actuellement les Peppers, mais avant il y avait, il y a de ça quelques années, les Hot Peppers, qui interprétaient un style totalement différent, style Jazz Dixieland. Everybody loves my baby.
1: Y por desgracia para Radio Andorra, la Sofirat, la sociedad estatal que controlaba Europa 1, Radio Monte Carlo y Sud Radio, es decir, la antigua Radio de los Valles, dotó a esta última de unos medios tecnológicos sin comparación para el momento con los que disponía la emisora pirenaica, con lo cual la situación de Radio Andorra volvía a recibir un fuerte cachetazo que de alguna manera se representaba como una barrera más para una historia plagada de contratiempos. Así, en 1968, por primera vez Radio Andorra se vio superada en audiencia por Sud Radio, perdiendo la posición de liderazgo en el sur de Francia que ya nunca recuperaría. En 1971, Omar, falleció Jacques Trémulet, propietario y fundador de Radio Andorra. Y la emisora contempló entonces una táctica de aproximación con RTL, Radio y Televisión de Luxemburgo, que vos la recordarás porque emitió hasta hace unos 20 años atrás en onda corta, aparte de emitir en onda media, creo que en la frecuencia de 1440, y por supuesto en onda larga. Y este acuerdo con la Radio y Televisión de Luxemburgo, un ducado que queda muy próximo entre Francia y Alemania, y al cual seguramente en algún momento visitaremos en la Rosa de Tokio, incluía una alianza estratégica, digo, en materia de programación. Pero estos acuerdos serían limitados y el declive de Radio Andorra continuó.
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0: estado aquí en este tiempo feliz de radio, en este tiempo de compañía, desde las 10 de la noche hasta estos momentos, con buenos amigos, don Manuel Morata, Manolo, que ha estado en el control técnico. Y aquí, delante del micrófono, otro amigo, quien te habla, quien le habla, Javier Aloy. Mañana nos volvemos a encontrar a las 10, ¿de acuerdo? Feliz trabajo a todos los que seguís laborando en la oscuridad en la noche. Feliz viaje a los que están al volante por las carreteras. Y prudencia sobre todo, amigos. Felices sueños a los que estáis ya entre sábanas o a punto de meteros en el sobre, como se dice.
1: Radio Andorra no tenía capacidad para invertir en material competitivo y su emisor obsoleto no le permitía ser audible fuera de una zona geográfica muy limitada alrededor de Andorra.
0: Ponemos fin a las emisiones correspondientes al día de hoy. Mañana volveremos a estar con todos ustedes a partir de las 9 de la mañana. Gracias por su atención. Buenas noches y que descansen.
1: Radio, después de haber vencido en la batalla por la audiencia, ganó también la guerra comercial.
2: Sud Radio contó con el aporte publicitario de grandes empresas francesas.
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2: Radio Andorra intentó realizar diversas alianzas internacionales a fin de mejorar su situación económica. Una de las medidas más importantes fue el convenio firmado con Radio Mundial Adventista, quien en 1980 adquirió dos transmisores de onda corta, instalándolos en la planta transmisora de Radio Andorra. Así se podían escuchar en el exterior esas emisiones.
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1: Bueno, la historia de Radio Andorra realmente es prácticamente una sumatoria de contratiempos y situaciones muy difíciles de superar. Y sin embargo, la emisora llegó prácticamente hasta la década del 80, cuando el Consejo General de los Valles de Andorra, principal estancia ejecutiva del Principado, confirmó su intención de no renovar la concesión que había concedido en 1961 a Radio Andorra y a Sud Radio, con vencimiento en ambos casos en marzo de 1981. El Estado andorrano deseaba nacionalizar la radiodifusión por considerar que se encontraba demasiado ligada a los estados francés y español. Así fue Omar que el 26 de marzo de 1981 ordenó a las dos emisoras que cesasen inmediatamente de transmitir. Radio Andorra ejecutó la orden a las 21 horas del mismo día, es decir, del 26 de marzo de 1981. Sud Radio no se sometió a la orden y continuó sus emisiones durante un tiempo más, antes de replegarse a territorio francés, donde las radios libres comenzaron a hacerse oír, y esa es otra historia.
2: La existencia de Radio Andorra estaba decidida. En abril de 1981, el Consejo Federal Andorrano firmó el cierre de sus emisiones. Así se lo anunció en idioma francés.
9: Andorra reprise ses émissions à midi, comme elle en a informé ce matin le très illustre syndic des Vallées. Alors bien sûr, dans le cas où la décision du Conseil Général de fermer les radios serait de nouveau appliquée aux deux stations andorranes, Radio Andorre se soumettra à cette décision, comme l'assurance en a été donnée ce matin au Conseil Général.
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1: A pesar de un intento de relanzamiento en 1984 que fracasaría al cabo de tan solo tres meses, Radio Andorra no renació nunca más de sus cenizas.

0: Radio Nacional de Andorra, emisora del Servicio Público Andorrano, que no emitiría su primera programación hasta 1991, es decir, después de 10 años de silencio total de las ondas de radio en Andorra, es la estación que hoy transmite desde el Principado.
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3: Tengo que hacer el siguiente comentario, Omar, y probablemente coincidas conmigo. Yo no creo que haya muchas historias de emisoras de radio que hayan recibido tantos golpes durante su existencia como los que ha tenido Radio Andorra. Es evidentemente una estación que ha conseguido sobrellevar una serie de contratiempos muy graves que harían que más de una casa radial deje de transmitir para siempre, y sin embargo pudo sobreponerse a problemas administrativos, problemas jurídicos, interferencias, prohibiciones de obtención de publicidad, interferencias de todo tipo, la aparición de una emisora cuyo único objetivo parecía ser competir, pero a su vez ponerle el pie encima a Radio Andorra, y sin embargo la emisora consiguió de alguna manera subsistir hasta que, lógicamente, una norma definitiva del gobierno andorrano que la obligaba a cesar sus emisiones en forma definitiva, lógicamente, dio por tierra con cualquier intento de prosecución de las transmisiones de Radio Andorra.
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14: Hasta aquí el programa de hoy.
3: Les agradecemos, como hacemos siempre, por habernos acompañado y los invitamos nuevamente a estar junto a nosotros para una nueva aventura radiofónica la próxima semana.
14: Han colaborado en este programa Margarita Torres, Rubén Guillermo Margenet. Hemos utilizado material sonoro del Archivo Nacional de Andorra, material de Walbert Osorio y la presentación de su libro, material del ciclo Nómades de Radio Nacional de España, material del ciclo La Radio de los Mil Tiempos de Radio Nacional de España y diverso material de archivo.
3: Te mando mis saludos, Omar, y también a vos, Marcelo.
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1: Un niño no vacunado perdió la vida en Chequia tras contraer difteria. El debate sobre la importancia de las vacunas y los argumentos no científicos que se difunden libremente en redes sociales volvió a cobrar total actualidad en el país. Nos lo contará en breve Ivana Bonderkova. Después conoceremos la aplicación SAT Clima, que ayudará a las ciudades checas a adaptarse al cambio climático, lo que será una información de Laura Lukova. Y después, Juan Pablo Bertaza habló con la coreógrafa argentina Carolina Arandia, que representa en Praga sus danzas sobre el mar. Queridos amigos, también tenemos una información que darles. Debido al recorte presupuestario que Radio Praga Internacional ha sufrido, desde la semana que viene, en junio, tenemos que reducir nuestras emisiones. Esta emisión, el podcast Chequia en 30 minutos, ya no podrá ser diario, sino que emitiremos cada lunes, miércoles y viernes una nueva edición. En onda corta siguen nuestras emisiones en Radio Miami Internacional, que seguirá retransmitiéndolas, siempre el más reciente de nuestros programas. Les agradecemos su comprensión y muy especialmente el apoyo que siempre sentimos de su lado. Muchísimas gracias. Y esperemos que un día mejore la situación. Y ahora ya sí, vamos con las noticias del día, hoy con Cristina Kelnerova.
2: Noticias. Un diplomático checo en Moscú acudió este martes al Ministerio de Relaciones Exteriores ruso debido a la detención en Chequia del metropolitano Ilarión, representante de la Iglesia Ortodoxa Rusa. Según la agencia estatal rusa TASS, las autoridades rusas entregaron al embajador adjunto checo, Jan Ondřejek, una protesta formal y calificaron la actuación de las autoridades checas de injustificada. Ilarión fue detenido el domingo por la noche en la República Checa bajo sospecha de transporte de sustancias prohibidas. La policía checa informó de que en un vehículo interceptado cerca de la autopista D6 se hallaron tres bolsas con una sustancia blanca desconocida. Moscú exige la liberación inmediata del religioso y el fin de lo que considera persecución contra representantes de la Iglesia Ortodoxa Rusa en territorio checo. El gobierno checo debatirá a mediados de junio el proyecto de ley sobre los medios de servicio público, según informó el ministro de Cultura, Otto Klempisch. La normativa podría entrar en vigor el 1 de enero de 2027 y busca sustituir los cánones audiovisuales por financiación directa desde el presupuesto estatal para la televisión checa y la radio checa. El proyecto prevé asignar unos 230 millones de euros a la televisión checa y cerca de 83 millones de euros a la radio, cifras inferiores a sus presupuestos actuales. La propuesta ha recibido alrededor de 400 observaciones durante el proceso de consultas. Tanto los medios públicos como varios organismos estatales y representantes de la oposición han advertido de posibles riesgos para la independencia de los medios y de la falta de claridad sobre la financiación futura. El cráneo de Santa Zdzisława, robado recientemente de la Basílica de Jablonec v Podještědí, será expuesto al público únicamente durante la peregrinación de este sábado. Después, la reliquia será guardada en la tumba en la cripta, según informó el arzobispo de Praga y administrador de la diócesis de Litoměřice, Stanislav Přibyl. El ladrón sustrajo la reliquia el pasado 12 de mayo y posteriormente la cubrió con hormigón. El detenido actuó como protesta a la forma en que el cráneo estaba siendo exhibido, separado del cuerpo de la santa. La policía logró detenerlo y los restauradores consiguieron extraer la calavera sin daños irreversibles. La iglesia explicó que la reliquia seguirá bajo observación y restauración y que no prevé volver a exhibirla de forma permanente por motivos de conservación y seguridad. A los 85 años falleció Richard Falbr, una de las figuras más destacadas del movimiento sindical checo tras la caída del comunismo. Falbr participó en la creación del movimiento sindical en los años 90 y presidió la Confederación Checo-Morava de Sindicatos. También fue senador por la región de Most y más tarde uno de los primeros eurodiputados checos tras la entrada del país en la Unión Europea. La Administración Veterinaria Regional de Bohemia Central y la Policía Checa descubrieron una criadora ilegal con 165 perros de razas pequeñas en una vivienda familiar de la región de Mladá Boleslav. Los animales fueron retirados por veterinarios y trasladados a varios refugios. La policía investiga el caso por sospechas de cría de animales en condiciones inadecuadas. Según las autoridades, los perros vivían en espacios sin ventilación y fuertemente contaminados por excrementos. Además, las condiciones permitían la reproducción descontrolada y el cruce entre animales emparentados. Entre los perros hallados había chihuahuas, Yorkshire Terriers y Jack Russell Terriers, así como un gran número de cachorros. Para este miércoles se esperan cielos mayormente despejados en la República Checa y las temperaturas continúan altas, rondarán los 26 grados, alcanzando de máximos de 30 grados y por la noche las temperaturas podrán bajar hasta los 11 grados centígrados. Y estas han sido las noticias con Radio Praga Internacional.
1: Un niño de 3 años de la región de Moravia del Norte falleció de difteria este lunes en el hospital de Motol, en Praga. El menor no estaba vacunado contra esa enfermedad infecciosa. Se lo cuenta Ivana Bonderkova.
3: El niño que falleció este lunes de difteria en Chequia es el primer menor de edad que muere a causa de esa enfermedad infecciosa en Chequia desde el año 1969. Había sido hospitalizado en Ostrava, pero a fines de abril, al empeorar su estado de salud, el niño fue trasladado al Hospital Motol de Praga, donde los médicos no lograron salvarlo. A pesar de ser obligatoria en el caso de los niños, el pequeño no tenía la vacuna contra la difteria, según contó a la radio checa Hanna Cabrnochová, pediatra de Praga.
4: Cuanto menor es el niño al contraer la difteria, mayor es el riesgo de que los síntomas y el transcurso de la enfermedad sean muy graves.
3: Gracias a la vacunación obligatoria de los niños contra la difteria, la aparición de esa dolencia en la República Checa se volvió muy poco frecuente. Los especialistas confirmaron que 3 de esos 5 hermanos tenían difteria y solo uno de ellos había sido vacunado con anterioridad, según confirmó Aleš Kotrla, portavoz del Centro de Higiene de Moravia Silesia.
5: Toda la familia del niño fallecido ha sido hospitalizada en el Hospital Universitario de Ostrava y le fueron aplicados antibióticos de forma preventiva. Y en los centros educativos a donde van los niños en cuestión fueron aplicadas medidas estrictas contra una eventual epidemia de difteria. El riesgo de propagación de la enfermedad es muy bajo gracias a que el centro de higiene reaccionó de inmediato y controló a todas las personas que pudieron haber entrado en contacto con la familia afectada.
3: En vista de lo ocurrido, la directora del Centro de Higiene de Moravia Silesia, Bárbara Matskova, exhortó a todos los ciudadanos, especialmente a los que tienen niños pequeños, a controlar la eventual fecha de caducidad de la vacuna.
4: La vacuna reduce los síntomas y la enfermedad se desarrolla como un resfrío más fuerte, sin que llegue a desarrollarse la difteria. Y el porcentaje de las personas vacunadas en Chequia contra la difteria alcanza aproximadamente el 96%.
3: La difteria reapareció en Chequia en 2022, tras casi 3 décadas. La vacuna que se aplica a los niños de forma gratuita no dura, sin embargo, toda la vida, sino solamente entre 10 y 20 años. Los médicos recomiendan, por lo tanto, a las personas adultas vacunarse de nuevo, aunque en este caso las aseguradoras ya no pagan la vacuna. La pediatra Hanna Cabrnochová recalcó que la vacuna contra la difteria es lo más efectivo que existe contra esa enfermedad.
4: Justamente porque aplicamos diversas vacunas, muchas de las enfermedades dejaron de aparecer en Chequia. Por ello, el reciente caso trágico de un niño de 3 años que murió de difteria debería ser concebido como un llamamiento a que las personas no aplacen la vacunación y también los adultos respeten los intervalos de aproximadamente 10 años recomendados por los especialistas para dejarse aplicar una nueva vacuna contra la difteria.
3: La vacunación obligatoria de los niños contra la difteria fue introducida en Chequia en 1946. Hasta ese entonces se trataba de una de las principales causas de mortalidad infantil. Es una enfermedad altamente infecciosa que en África, por ejemplo, ocasiona cada año la muerte de miles de personas. En Chequia se evidenciaron en los últimos años cada vez más personas con difteria, pero aún así no deja de tratarse de casos aislados y, en general, los enfermos se logran curar. El del niño de 3 años que murió este lunes de difteria es, de hecho, el único caso trágico en décadas.
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1: Pues le enviamos un abrazo a nuestro querido amigo Diego Fandos, director de cine y profesor de la Prague Film School, a quien más de una vez hemos disfrutado en nuestras emisiones. Es muy bonito tu mensaje, Diego. Muchísimas gracias a ti, muchísimas gracias a todos los que nos mandáis mensajes, que seguís haciéndolos, mandándonos mensajes de voz como este y correos electrónicos. Todos los que quieran sumarse a este apoyo a Radio Praga Internacional nos pueden enviar los audios al número de WhatsApp con el prefijo de la República Checa +420 y el número 601-064-596 o escribirnos un email, como siempre, a español@radio.cz. El número de teléfono y el email de contacto también lo pueden consultar en nuestra web en el apartado Radio Praga Internacional y tú escríbenos, cuéntanos. Los audios los estamos escuchando prácticamente cada día, pero cada vez más pronto vamos a leer también sus cartas y vamos a recopilar incluso alguno de estos audios en cita con los oyentes, que vamos a empezar a emitirlo, de verdad. Y ahora ya sí, seguimos con Sat Klima, la aplicación. Científicos checos y eslovacos acaban de desarrollar un nuevo software que ayuda a los municipios a responder mejor a la sequía y el sobrecalentamiento. Se lo cuenta Laura Lukova.
7: Las ciudades y los municipios en Chequia y Eslovaquia ya cuentan con un nuevo aliado en su lucha contra el cambio climático. Los científicos de la Universidad Tomáš Batia en Zlín, en colaboración con sus colegas de la Universidad Técnica Eslovaca de Bratislava, lograron desarrollar un nuevo software llamado SatClima, que intenta ayudar a los gobiernos locales en ambos países a lidiar mejor con fenómenos como la sequía o el sobrecalentamiento. La tarea de esta nueva aplicación es esencial, ya que ofrece información que los municipios pueden usar a la hora de sembrar más árboles, proteger los espacios verdes, mejorar el manejo del agua y preparar estrategias de adaptación en general. El software utiliza imágenes de los satélites Sentiel 2, que forman parte del programa Copérnico de la Unión Europea en cooperación con la Agencia Espacial Europea, para calcular el índice de vegetación de diferencia normalizada. Al rastrear los cambios de este índice a lo largo del tiempo, los científicos pueden identificar dónde la vegetación se está deteriorando y en qué sitios el riesgo de sequía ha incrementado, así como las partes de determinada ciudad que requieren intervención urgente. Los usuarios podrán seleccionar una ciudad específica o algún vecindario parque o edificio en un mapa para ver las tendencias estacionales en las condiciones de la vegetación y el medio ambiente. Así se arroja más luz sobre las estrategias que no funcionan bien para que los gobiernos locales trabajen en modificarlas. En entrevista para la radio checa, Andrej Dobrotka, uno de los participantes en el proyecto de la Universidad Técnica de Bratislava, explicó que el sistema está desarrollado para minimizar la cantidad de datos requerida y maximizar la utilidad de la aplicación.
8: Hemos construido un software que no requiere una gran cantidad de datos. Uno puede abrir cualquier mapa, por ejemplo el de Boykovice, seleccionar un vecindario o parque e inmediatamente verá el desarrollo estacional o incluso plurianual.
7: Por otra parte, Jakub Trojan, de la Universidad Tomáš Batia en Zlín, aclaró que la información mencionada está disponible públicamente en línea para todos los que desean usarla.
8: La gente se enterará de las condiciones actuales y el desarrollo de la vegetación. Precisamente, este método es importante, es decir, que uno puede volver unos años atrás para darse cuenta de lo que funcionó o no. Además, se espera que el proyecto apoye las decisiones con respecto a la infraestructura azul verde o el trabajo con la vegetación urbana y el manejo del agua. Sin embargo, también se puede tratar de optimizaciones más pequeñas.
7: Por el momento, la aplicación ofrece datos de 7 ciudades de Moravia y Eslovaquia: Zlín, Uherské Hradiště, Vsetín, Boykovice, Trnava, Trečín y Žilina. Además, el trabajo práctico ya ha comenzado con la estrategia de adaptación desarrollada para algunas áreas concretas de la región de Zlín.
1: Después de años de esfuerzo y dedicación, la coreógrafa argentina Carolina Arandia estrena en Praga una obra que busca recrear desde la danza la experiencia íntima de sumergirse en el mar. Un gesto audaz en una ciudad sin costa, pero que para ella se volvió un puerto inesperado, un lugar donde el teatro late con fuerza y la inspiración nunca deja de llegar. Quedan con Juan Pablo Bertaza.
5: Tras haber presentado Aurora en Brno en 2022, la coreógrafa argentina Carolina Arandia estrena ahora una nueva obra de danza que se apoya en lo sonoro y lo lumínico para intentar transmitir nada menos que la experiencia de sumersión en el mar. Lo curioso es que además la pieza se desarrolla con una única intérprete en escena, la bailarina checa Sabina Bochkova.
9: Sí, sí. Bueno, la obra se trata como de la experiencia sobre la experiencia de buceo y de la experiencia de contacto con el mar, con el agua, con el agua del mar, con unos espacios inmensos, con el ritmo que digamos que requiere y que es una experiencia muy física y que yo siempre como bailarina como que hacía una traducción personal de bueno, que es esa experiencia que es más bien deportiva, pero para mí tenía como un trasfondo artístico.
5: Cuenta Carolina que en ese sentido una de las experiencias más fuertes la tuvo el año pasado cuando hizo un buceo nocturno en Brasil. Impresionada por la difuminación total del espacio y la aparente falta de control, algo de esa experiencia le resultó similar al universo del teatro. En efecto, Carolina encontró en el buceo una suerte de coreografía por los pasos técnicos que hay que hacer con el cuerpo para descender y disfrutar la experiencia de sumersión. Sin embargo, de todos los lugares en los que practicó buceo, ella asegura que el que más le gustó fueron los cenotes de México.
9: No es el mar mar, los cenotes están cerca del mar, pero son como agujeros en la tierra, el agua es salada porque viene del mar, pero ves, por ejemplo, las raíces de los árboles, o ves la tierra desde adentro, como que son agujeros en la tierra, entonces se ve desde abajo, puedes ver hacia arriba, entonces ves las raíces de los árboles y el árbol y la copa y todo. Y hay también corrientes de distintos minerales que vienen de las capas de las tierras, entonces el agua cambia de color o se vuelve más aceitosa. media amarilla, por ejemplo, y hay que pasar las distintas corrientes de temperatura también. Eso me resultó como muy, muy, no sé, muy interesante, muy sorprendente, era algo que no, ni me imaginaba.
5: Carolina estudió comunicación y luego se especializó en lenguajes artísticos y combinados, así como en el teatro de los objetos. Fue ahí donde empezó a gestarse su conexión con Praga, una ciudad clave para esta corriente que, si bien se desarrolló en varios países europeos, encontró en Chequia un terreno especialmente fértil.
9: Bueno, acá hay como mucha tradición de teatro de objetos y también de como de lo artesanal en la escena, que es muy similar a cómo se trabaja en la escena en Buenos Aires también, en la escena independiente. Y hay una formación en la Escuela de Teatro acá en DAMU, de la cual se tomaron varios, no sé si el programa o el acercamiento, el modo de trabajo con los objetos en la escena. Es muy particular, la que no es que son necesariamente animados los objetos como títeres, sino que hay como toda una significación de que cruza entre las artes visuales, las artes performáticas, la actuación en la escena. Entonces, la referencia allá es el periférico de objetos.
5: Tan profundo fue el interés de Carolina por esa propuesta teatral que utiliza objetos para crear distintos universos inquietantes que en un momento de su vida decidió mudarse a Italia para trabajar en un proyecto vinculado al teatro de objetos en Torino. Ahí conoció personalmente a varios artistas checos que le hablaron con más detalle de la escena praguense. Esa conversación la impulsó a visitar, por primera vez en su vida, una ciudad llamada Praga.
9: No sabía nada, yo iba un día a las 6 de la mañana de verano, no podía creer dónde estaba, y bueno, me encantó. O sea, me quedé una semana, fui todos los días al teatro y durante digamos, las tardes y durante el día recorría la ciudad y no sé, me resultó como muy, conocí también muchos artistas que estaban trabajando en la escena y me resultó como muy inspirador y atractivo como para, sí, como para desarrollar mi trabajo.
5: Después de aquella experiencia, Carolina decidió que quería vivir en Praga, ciudad en la que finalmente terminó y defendió su tesis de maestría durante la pandemia. Desde entonces ha estado soñando con este momento tan importante que por fin está por llegar, el estreno de su obra en el Estudio Jardino, una de las salas teatrales de la Galería Nacional. Por el momento hay dos funciones confirmadas, este mismo martes 26 a las 20 y el miércoles 27 a las 18.
9: La obra nació hace dos años, empezó con fue a partir de una convocatoria de una productora checa, que ella viaja seguido a Argentina, como sabe que yo viajo seguido a Argentina también, y ella trabaja para el Festival Bazar y estaba queriendo ponerse en contacto con lugares de residencia artística en Argentina. Como que empezamos a trabajar juntas y me dijo, bueno, a ver, si vos tenés algún proyecto por ahí que quieres desarrollar un poco en Argentina, un poco acá, que esté relacionado con la naturaleza. Y yo tenía este proyecto en mente siempre con el mar y le dije, mira, a mí me interesaría desarrollar este tipo de proyecto. Y ahí me puse en contacto con Casa Intermitente, que es una residencia en Mar del Plata, e hicimos, bueno, toda una logística de producción para hacer una residencia allá.
5: En esa ciudad a la que siempre viajaba de vacaciones cuando era chica y cuya arquitectura de los años 70 y 80 también le recuerda un poco a Praga, decidió grabar los sonidos del mar con el objetivo de incluir en su obra la sonoridad de las olas y el viento del Atlántico en el contexto de un país en el que el mar brilla por su ausencia.

0: me pareció después gracioso, también cómico, irónico, no sé, que hay algo que también los extranjeros traen, creo, a los lugares, que es como traer lo que no hay en un punto. Entonces, como que me gustaba traer este tema también, o tratar de traer el mar en un lugar donde no lo hay, y también, no sé, me gusta eso como gesto también, tratar de traer el mar a un lugar donde no lo hay.
1: A punto de cumplir el gran objetivo de tener su obra en Praga, dice Carolina que ahora va a tratar de estrenar la pieza en otras ciudades de Europa y ya tiene además una propuesta para presentarla en un lugar muy significativo para ella, el Museo del Mar de Mar del Plata, pero siempre conservando Praga como una especie de centro de operaciones, o mejor dicho, anclaje, por tratarse de una ciudad bastante abierta a ese tipo de iniciativas.
0: Sí, yo creo que hay cierta apertura, también algo de la curiosidad, también por, no sé, ¿quién es acá? ¿Qué estás queriendo mostrar? No sé, yo siempre sentí buena recepción, como, o las dificultades que encontramos todos como artistas, pero no algo como extra por ser extranjera, no. Sí está la dificultad del lenguaje, eso seguro, y los artistas extranjeros que conozco, por supuesto, no trabajan con teatro de texto, trabajan más con artes visuales o con objetos, con vestuarios, escenografía, danza.
1: En todo caso, hay algo que Carolina encontró en Praga muy similar a Buenos Aires, su excelente oferta teatral.
0: Sí, totalmente. Mismos amigos que han venido acá a visitarme, cuando vamos a un teatro o un café, es como, esto se va a Buenos Aires, esto, como la dinámica, no tanto ahí la arquitectura o el modo, pero sino como una cuestión cultural similar. Y yo creo que sí, y acá también tenés como del teatro oficial, de teatros super under, o salas muy chiquitas, o obras que se montan en bares directamente. Eso sucede también. Mismos estudiantes de la universidad montan obras en bares, como pruebas, que eso también sucede allá. Y para mí eso fue como un hallazgo y como algo también que me mantiene, yo creo, que es como lo que siempre me interesa.
1: Como todavía no puede vivir de lo que más la apasiona, Carolina tiene un trabajo de medio tiempo en finanzas que le permite desarrollar su carrera artística en paralelo. En cuanto a la obra que está por estrenar, explica que su origen remite a las experiencias que tenía de niña con el mar, una especie de memoria física y emocional de ese juego con lo inmenso y lo salvaje. Pero también nace de algo muy presente en su vida actual, los casi 10 años que ya lleva viviendo en Praga.
0: Esta lectura más de como de lo espacial, del desacelerar o de lo sonoro, creo que también tiene que ver con la experiencia de inmigración o de extranjería, como todo ese tiempo que a uno le lleva también, ese proceso de adaptación eterno, más bien constante, si bien ciertas cosas se van acomodando, ¿no? En el nivel corporal, quiero decir. Lo sonoro, el espacio, no sé, es como como mucha lectura de la realidad que se va como ajustando permanentemente, si bien ya después de tantos años el espacio sigue siendo, digamos, es más familiar, por supuesto, pero siempre hay como otra capa de lectura.
1: Y si bien está muy agradecida por todo lo que consiguió en Praga, proyectos, oportunidades y amigos, las barreras del idioma la hacen sentir por momentos un poco a la deriva. Y de hecho es interesante que la idea de estar a la deriva conecta y remite de algún modo tanto al mar como a la migración.
2: Termina esta emisión de Radio Praga Internacional. En nombre de todo el equipo, se despide de ustedes Daniel Ordóñez, agradeciéndole su atención y agradeciéndole su trabajo en los controles a nuestro amigo Pavel Cajón. Muchísimas gracias. Recordamos que esta emisión la pueden seguir tanto en nuestra web espanol.radio.cz como a través del podcast Chequia en 30 minutos, que encontrarán en todas las plataformas y también por Onda Corta, por supuesto. Un abrazo a todos nuestros queridos oyentes por Onda Corta. en nuestro Facebook, Instagram y X. Siempre pueden estar al tanto de lo que sucede en la República Checa. Esperamos volver a contar muy pronto con todos ustedes. Děkujeme a nashledanou.
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5: Muy buenos días, estimados radioyentes. Las noticias y el tema del día de hoy han sido preparados por su redactor, José Portuondo.
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5: La presidenta de Macedonia del Norte llegó en visita oficial a Eslovaquia. Eslovaquia y la India firman nuevos acuerdos para apoyar la cooperación diplomática. Tal y como lo informó el Departamento de Prensa de la Oficina Presidencial, la jefa de Estado de Macedonia del Norte, Jordana Siljanovska Dafkovova, llegó el lunes a Eslovaquia, donde este martes tiene previsto mantener conversaciones con su homólogo eslovaco, Peter Pellegrini, el presidente del Parlamento, Richard Rashi, y el vicepresidente de Gobierno y ministro de Defensa, Robert Kaliniak. La visitante, junto a las autoridades eslovacas, depositará una corona de flores en el monumento Puerta de la Libertad en Devín y visitará las exposiciones del Museo Danubiana, la Galería de Arte Moderno y el Centro Nacional de Educación. La visita de la mandataria de Macedonia del Norte se produce tras el diálogo que el presidente eslovaco inició en Skopje el pasado mes de octubre. El objetivo es intensificar las relaciones bilaterales en base al memorando de cooperación económica firmado en aquel momento. Eslovaquia y la India firmaron un acuerdo sobre el empleo de familiares de miembros de misiones diplomáticas y un acuerdo sobre la extensión de visado para titulares de pasaportes diplomáticos. La firma de estos documentos tuvo lugar el lunes 1 de junio en Bratislava entre el secretario de Estado del Ministerio de Asuntos Exteriores, Marek Stok, y la embajadora de la República de la India en Eslovaquia, Apoorva Sivastravova. Fuentes del Ministerio de Asuntos Exteriores alegan que ambos países siguen profundizando la cooperación bilateral y creando las condiciones para un diálogo político y económico más intenso. En opinión de Stok, Eslovaquia y la India están alcanzando hoy el nivel más alto de contactos políticos desde la fundación de Eslovaquia como Estado independiente. En la reunión también se abordaron los preparativos para la primera visita oficial del primer ministro de la India, Narendra Modi, a Eslovaquia, que tendrá lugar el 15 de junio. Los Países Bajos respetan a Eslovaquia como socio en la Unión Europea y la OTAN. La relación entre ambos países descansa sobre sólidos cimientos. Así lo afirmó el ministro de Asuntos Exteriores neerlandés, Tom Berendsen, tras salir de la reunión que mantuvo el lunes en Bratislava con el jefe de la diplomacia eslovaca, Juraj Blanár. Según Blanár, los Países Bajos son el quinto socio comercial más importante para la República Eslovaca. Los ministros también abordaron la guerra en Ucrania y la ampliación de la Unión Europea.

0: 9 céntimos de cada euro de valor añadido a salarios y cotizaciones, mientras que las empresas nacionales asignaron 55 céntimos. El beneficio total antes de impuestos en relación con los activos de las empresas fue de 7 céntimos para las de propietarios nacionales y de 5 céntimos para las de propietarios extranjeros. Así lo revela un análisis de la Oficina de Información Crediticia Eslovaca, CRIF. El análisis comparó los resultados financieros de 123.198 empresas de propiedad nacional y 9.849 empresas de propiedad extranjera, cuyos estados financieros correspondientes a 2025 figuraban en el registro de estados financieros a finales de marzo de 2026. Los resultados de las empresas extranjeras el año pasado se vieron afectados por Eco Eslovaquia, que registró costes de personal equivalentes a 2,5 veces su valor añadido. Sin embargo, esta no fue una situación normal. Eco Eslovaquia cesó sus operaciones en nuestro país en 2025. Sus ventas fueron un tercio inferior a las de 2024 y al mismo tiempo pagó indemnizaciones por despido, compensaciones por vacaciones no disfrutadas y otras obligaciones con sus empleados. En los años normales, solo alrededor de una cuarta parte de sus ingresos se destinaba a salarios y cotizaciones. Las empresas con capital extranjero recurrieron en mayor medida a recursos extranjeros. Por cada euro de deuda, contaban con tan solo 76 céntimos de capital propio, mientras que las empresas con propietarios nacionales disponían de 84 céntimos. Los préstamos bancarios cubrían el 12% de los activos de las empresas extranjeras, frente al 10% de las de propiedad nacional. Ambos grupos pagaron algo más de un céntimo de euro de sus ventas por concepto de impuesto sobre la renta, pero el tipo impositivo sobre los beneficios difirió de manera significativa. Las empresas extranjeras entregaron al Estado el 26% de sus beneficios contables, mientras que las empresas nacionales solo el 19%. CRIF señala que se trata de resultados de comparación provisionales por el momento, ya que se añadirán cerca de 100.000 estados financieros más al registro antes de finales de junio. Las mayores empresas que elaboran estados financieros de acuerdo con las normas internacionales NIF quedaron excluidas del análisis.
1: Dobrý deň, buenos días, estimados radioyentes. La redacción española de Radio Eslovaquia Internacional les trae su transmisión regular de media hora y les envía los más cordiales saludos desde Bratislava. Estimados radioyentes, en Eslovaquia hemos entrado felizmente en el mes de junio y las temperaturas continúan subiendo. Las previsiones de tiempo confirman aún la presencia de la primavera, es decir, del tiempo inestable, un día soleado, otro frío, con lluvia y viento. Todo esto es justo porque si queremos cosechar y vendimiar, tenemos que soportar también el agua. Ayer celebramos el Día Internacional de la Infancia, es decir, el pasado fin de semana, casi todas las plazas y los campos de juego eslovacos estuvieron dedicados a los eventos infantiles. Sin embargo, a los alumnos eslovacos aún les queda un mes para terminar el año escolar y entrar en las soñadas vacaciones. Sus padres ya están solucionando sus estancias y actividades para los 2 meses de vacaciones. Durante esta tarde primaveral se empeñarán en hacerles compañía desde la pirámide invertida de la Radio Nacional Eslovaca, Abdul Ghani Arud desde la mesa de sonido y Ladja Hudzovičová desde el micrófono. Para hoy les he preparado los siguientes temas. Empezaremos ofreciéndoles otra parte de mi nueva serie sobre las mujeres inteligentes en la historia de Bratislava. Hoy, siempre en compañía de la guía Ljubomira Černáková, les presentaremos a Estefanía de Bélgica. Seguiremos abordando el tema de las sequías y su impacto en la desaparición de los humedales y en la vida de la población de las aves acuáticas en el este de Eslovaquia. Y antes de despedirnos, puesto que la ciudad de Trenčín este año lleva el título de la Capital Europea de la Cultura, visitaremos brevemente el Castillo de Trenčín.
2: Así pasó.
1: La semana pasada les hemos presentado a la guía turística Ljubomira Černáková, que compartió con nosotros su

0: investigación dedicada a las mujeres inteligentes en la historia de nuestra capital. Así pues, nació mi serie en el marco de la cual hoy les presento otra de las mujeres inteligentes de Bratislava.
1: Ďalšou mojou takou hrdinkou, zvlášť obľúbenou, je princezna Štefania Belgická.
2: Otra de mis heroínas favoritas es la princesa Estefania de Bélgica. Me gusta especialmente porque tengo la suerte de visitar de vez en cuando Bruselas en Bélgica y para mí es una ciudad muy interesante. También formo parte de la antigua monarquía de los Habsburgo y allí se pueden descubrir diversos vínculos con la historia de nuestros países. Una de las personalidades que unen a Bélgica con Eslovaquia es precisamente la princesa Estefanía de Bélgica. Ella entró en nuestra historia a través de la familia imperial de Viena.
0: ¿Quién era la princesa Estefanía de Bélgica?
1: František Josef a Alžbeta Bavorská Sisi.
2: Francisco José y Elizabeth de Baviera, conocida como Sisi, tuvieron un hijo, el príncipe heredero Rodolfo, y cuando este alcanzó una cierta edad, como era habitual en la familia de los Habsburgo, le buscaron una esposa. Lo hicieron sobre todo según criterios de importancia política y estratégica. Eligieron para él precisamente a esta Estefanía de Bélgica, hija del monarca belga, el rey Leopoldo II de Bélgica. Los jóvenes se comprometieron y se casaron. La boda tuvo lugar en Viena en 1881. Ella había nacido en 1864, por lo que tenía 17 años cuando se casaron. Ese matrimonio pasó a la historia como uno de los más infelices, en parte debido a Rodolfo, que era muy infeliz. Buscaba algún tipo de alivio o evasión incluso en las infidelidades conyugales y llevaba una vida bastante desenfrenada.
0: Aparte de la infelicidad conyugal, en aquel entonces Estefanía no tenía motivos para abandonar la corte vienesa.
1: No, a skončilo to veľmi tragicky.
2: Bueno, todo acabó de forma muy trágica en el pabellón de caza de Mayerling, donde Rodolfo se quitó la vida. Estefanía pasó a ser viuda, se quedó en el Palacio Imperial sin ningún sentido, porque ya ni siquiera era la esposa del heredero al trono y tampoco tenía un descendiente varón, ya que Rodolfo acabó contagiándose de una enfermedad de transmisión sexual con la que también contagió a Estefanía, y ella ya no pudo tener hijos, por lo que solo tuvieron una hija. No tuvieron más descendencia, es decir, ningún heredero varón, por lo que ella tampoco era madre de ningún heredero al trono, así que llevó allí una vida bastante infeliz.
0: Esta fue, sin duda, una situación muy desfavorecida para Estefanía.
1: 11 rokov po smrti Rudolfovej nakoniec si našla lásku.
2: 11 años después de la muerte de Rodolfo, por fin encontró el amor en la persona del noble húngaro, conde Elemer Lónai, pero él no era socialmente adecuado para ella. Pero como en la corte imperial estaban en realidad contentos de poder deshacerse de ella, el emperador Francisco José dio su consentimiento, una excepción, para que pudieran casarse. Y allí comienza en realidad su historia en Bratislava.
0: Es decir, Pošoň, Presburgo o Bratislava parece que le trajo la felicidad.
1: Kúpili si v roku 1906 kaštiel v Rusovciach.
2: En 1906 Estefanía y Elemer compraron un castillo en Rusovce y se mudaron allí, pero hasta entonces ella había tenido una vida realmente muy muy triste. No voy a entrar aquí en detalles sobre todo lo que tuvo que soportar, pero se mudaron a ese castillo y muchas cosas cambiaron. El castillo no se reformó mucho, ya tenía entonces el aspecto de ese gótico Tudor que conocemos hoy en día. Arreglaron el parque, o mejor dicho, encargaron su arreglo e invitaron a arquitectos paisajistas de Inglaterra para que fuera del mismo estilo que el castillo. Después de la jardinería y el jardín se ocuparon jardineros locales o expertos de Bohemia, pero el diseño principal lo hicieron arquitectos paisajistas ingleses.
0: Rusovce es un barrio de Bratislava situado en la orilla derecha del Danubio, al sur del centro. El matrimonio Lonai, Estefanía y Elemer fueron los últimos propietarios del castillo de Rusovce. Estos lo conservaron en su poder hasta 1945, año en que pasó a manos del Estado.
2: Estefanía, a quien hasta entonces se consideraba una especie de patito feo, por así decirlo, una persona sin carisma, de repente se mostró de una manera completamente diferente. Todo eso estaba en ella, era una mujer muy inteligente. Rodolfo también lo dijo durante toda su vida, pero todo eso se desvaneció en la corte imperial debido a su desafortunada posición.
0: ¿Cómo se desarrolló su vida feliz y sensata?
2: Todo eso se desarrolló después en Rusovce. Por un lado, se puso muy guapa. Es cierto que cuando una mujer está contenta, eso se refleja en su aspecto. Pero sobre todo, de repente se manifestaron su talento empresarial y su talento artístico. Su padre, el rey Leopoldo II de Bélgica, fue sin duda un padre muy malo porque no se ocupaba de sus hijas. Paradójicamente, lo más valioso que ella supo aprovechar en su vida posterior lo obtuvo de él, ya que en Rusovce creó una increíble empresa de jardinería que realizaba ventas por correo y comerciaba realmente con toda Europa.
0: Es casi increíble oír que hace más que 100 años ya funcionaba la venta por correo y además internacional.
2: Estefanía dominaba mucho de idiomas, al igual que su marido, que había sido diplomático. Así que el comercio exterior no supuso ningún problema y el negocio de la jardinería tuvo mucho éxito. Dio mucho trabajo a los habitantes de Rusovce.
0: ¿Fue decisión suya elegir Bratislava? ¿Conocía Bratislava de antes? ¿O fue idea de ese noble húngaro? Es decir, ¿por qué se decidieron por Rusovce?
2: No lo sé, nunca he leído nada sobre por qué se decidieron precisamente por Rusovce, pero lo que es seguro es que conocía Bratislava porque cuando se casó con Rodolfo, los habitantes de Bratislava les dieron la bienvenida en la actual residencia presidencial. En aquella época vivía allí una rama secundaria de los Habsburgo, así que ya había contactos. Cuando se casó con Rodolfo, incluso vinieron a Bratislava a celebrarlo. Por ejemplo, también por eso la actual calle Štefánikova recibió entonces su nombre, es decir, Štefánina. Y hasta hoy tenemos, de hecho, la cafetería Štefánka, que lleva su nombre. Así que estuvo en Bratislava y conocía la ciudad de alguna manera, aunque seguramente no muy de cerca.
0: Es también interesante que optara por la jardinería.
2: En Rusovce ese vivero también se llamaba Štefánium. Lo desarrolló a un nivel increíblemente alto. Tenía allí 36 invernaderos. Pocos saben que incluso el compromiso de Rodolfo y Estefanía tuvo lugar en un invernadero. No en Rusovce, claro está, sino en un invernadero increíble. Se dice que los invernaderos más bonitos del mundo los construyó su padre precisamente en Bruselas, junto al Palacio Real Privado, y allí fue también donde tuvieron lugar los compromisos, así que ella lo llevaba en la sangre. Allí dio, como se hacía, heredó de él el talento precisamente para este tipo de cosas, así que luego lo aplicó maravillosamente en Rusovce.
0: Podríamos resumir los talentos de Estefanía en que era una excelente emprendedora y jardinera.
2: Bueno, y lo que casi nadie sabe de ella es que también fue inventora. Eso casi nunca se menciona. Yo lo descubrí por casualidad. Hace muchos años estaba buscando algo en unos viejos ejemplares del New York Times y allí encontré un artículo sobre ella. Decía que había solicitado una patente para un recipiente calentador, es decir, tiene varias de esas patentes registradas. En 1909 obtuvo la patente de ese recipiente térmico en Francia, en Inglaterra y en otros países. Así que también tenía talento en ese ámbito. Es una curiosidad sobre ella.
0: Así fue la vida de Estefanía de Bélgica en Bratislava. Próximamente les presentaremos a otra de las mujeres inteligentes de Bratislava.
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0: La sequía y el cambio climático aceleran la desaparición de los humedales y de las aves acuáticas. Muchos humedales del este de Eslovaquia se han secado por completo o están casi secos a causa de la sequía, por lo que resultan inadecuados para las aves acuáticas. Por ello, las aves abandonan estos lugares y se concentran principalmente allí donde aún queda agua o donde los conservacionistas han logrado retenerla. Así lo ha informado el director de SOS BirdLife, Eslovaquia, Maciej Repel. Como ejemplo mencionó el pantano de Hallow, que en el pasado fue un lugar importante para las garzas y otras especies acuáticas.
4: Este año está completamente seco y solo por inercia han anidado ahí cuatro parejas de garzas. Por lo demás, no se parece en absoluto a un pantano. Este año no hay ni rastro de aves acuáticas por ahí. Las aves debieron de abandonarlo y buscar otros lugares para anidar. ¿Y eso qué? Para conservar este pantano de Hallow, compramos terrenos e hicimos una colecta. Porque en el pasado anidó ahí durante años una colonia de garzas y también andaban ahí regularmente numerosas aves acuáticas.
0: Según Repel, la situación es más favorable en aquellas zonas donde se ha logrado conservar el agua.
4: Lugares donde se ha conservado algo de agua o donde hemos logrado retenerla, por ejemplo, la pradera de Ostrovik, cerca de Senne, o el lago Velká Krčava, cerca de Strážne y Veľký Kameniec, o los estanques de Senne, o incluso el propio sistema de estanques, que, a pesar de la sequía, recibe agua del riachuelo Okna y del canal de alimentación, son lugares idóneos y ofrecen buenas condiciones para las aves acuáticas.
0: Según los ornitólogos, es precisamente allí donde se encuentran este año las aves migratorias y nidificantes. Repel calificó los estanques de Senne como el lugar de mayor importancia ornitológica de Eslovaquia y como refugio para varias especies que ya no anidan habitualmente en otros lugares.
4: Dado que las aves acuáticas no pueden estar en muchos otros lugares, se concentran más en estos pocos sitios y, desde el punto de vista de los ornitólogos y los aficionados a las aves, Ostrovik y los estanques resultan este año especialmente interesantes. Ya que toda esa avifauna, al no poder estar en otros lugares del país, tanto la migratoria como la nidificante se concentra precisamente aquí. Así que, a primera vista, podría parecer que tiene un efecto positivo, ya que hay más aves ahí. Sin embargo, en realidad es una muestra de que en otros lugares no hay condiciones adecuadas.
0: Según Maciej Repel, la sequía también reduce las posibilidades de alimentación de las aves. En los humedales que se están secando disminuyen los peces pequeños, los anfibios, las larvas de insectos y los invertebrados acuáticos. Esto se nota sobre todo en las especies que, aunque pueden encontrar un lugar adecuado para anidar, no disponen de suficiente alimento para sus crías en los alrededores. Como ejemplo, el ave toro común. Mientras que en años anteriores anidaban regularmente entre 4 y 6 parejas en el sistema de estanques, este año los conservacionistas han registrado allí un solo ejemplar. Probablemente abandonaron la zona por la falta de alimento y de hábitats alimenticios. Según Maciej Repel, en la actualidad esta tendencia se ve agravada por el cambio climático y la alteración en la distribución de las precipitaciones a lo largo del año. Deja de llover en otoño y en invierno, cuando el agua es más importante para los humedales. Por el contrario, las precipitaciones suelen producirse de forma repentina durante las tormentas de verano. Según SOS BirdLife, la solución pasa por una mejor gestión del agua en todo el país. Hay que captar el agua en los bosques, los campos, los humedales y también en los pueblos y ciudades. Hay que retenerla cuando llueve, nieva o fluye por los ríos. No debemos permitir que se escurra sin aprovecharla, insta SOS BirdLife. Ahora les ofrecemos un material de archivo, puesto que la ciudad de Trenčín este año lleva el título de la capital europea de la cultura. Visitaremos brevemente el castillo de Trenčín.
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0: El castillo de Trenčín se erige sobre un promontorio rocoso de la montaña Považský Inovec, a la orilla de un importantísimo río, el río Váh. La historia vital del peñasco data del periodo del Imperio Romano, lo cual queda confirmado con una inscripción en la roca hecha por los soldados romanos, testimonio escrito de la victoria de la Segunda Legión Romana sobre el ejército teutón, que tuvo lugar cerca de la ciudad Laugaricio en el año 179. El castillo, como ya fortaleza del imperio, aparece en las fuentes históricas del siglo XI como Castrum Trinsinensis. En el siglo XIII perteneció al palatino Matuščak, un oligarca de cierta importancia, que fue propietario de un vasto territorio y que llegó a ser el legendario dueño del Váh y de los Tatras. De sus numerosas obras arquitectónicas ha quedado conservada hasta hoy una construcción prevaleciente, la Torre de Matuščak. En los siguientes siglos pasó a manos de los reyes Luis de Anjou y Sigismundo de Luxemburgo, que se lo regaló a su esposa Bárbara. La posición estratégica ocasionó al castillo momentos difíciles. En el siglo XV tuvo que hacer frente a los ataques de los husitas y en el siglo posterior a los ejércitos otomanos. En ese tiempo lo adquirió Stefan Zápolský. Gracias a él llegó a ser uno de los castillos más grandes de la región, junto a los de Spiš y Děvín. Los arquitectos construyeron aquí, según los proyectos de los italianos, una artillería para su defensa en forma de estrella y cambiaron las torres góticas por torres renacentistas. En el año 1790, el castillo de Trenčín se vio amenazado por un incendio que asoló toda la ciudad, pero en corto periodo fue reconstruido. Nosotros ahora entramos en este castillo para descubrir los espacios más interesantes que hay en él. Nos acompaña el guía Vladimír Pinďák.
5: Nos encontramos en un dormitorio de la reina Bárbara de Celje, que en el siglo XV fue la dueña del castillo de Trenčín. Bárbara de Celje fue una noble húngara de origen esloveno, reina consorte de Hungría y posteriormente emperatriz consorte del Sacro Imperio Romano, reina de Alemania y de Bohemia. Era la hija de Armando II, conde de Celje, y de su esposa Ana de Schaumburg. Además de este, Bárbara poseía otros 29 castillos, todas las ciudades mineras del Imperio Austrohúngaro y cerca de 400 pueblos.
0: El famoso dormitorio de la reina Bárbara también estaba conectado con el mundo exterior a través de varias galerías subterráneas.
5: Ahora estamos entrando en las galerías subterráneas del palacio de la reina Bárbara. Se decía que por estas galerías venían sus amantes, pero con mucha probabilidad se trataba de puras calumnias.
0: Tengo entendido que las galerías subterráneas no están abiertas para los turistas durante todo el año, ¿es cierto?
5: No, estas solo se pueden ver en ocasiones especiales, como son, por ejemplo, las visitas nocturnas al castillo. De noche, el ambiente subterráneo es más horroroso y además está completado por varias excavaciones del antiguo cementerio que se encontraba bajo el castillo. Y puesto que estas salas subterráneas están llenas de lápidas, las llamamos también lapidarium.
0: Estimados radioyentes, nos queda solo tiempo para cerrar el programa de hoy. La emisión ha nacido gracias a la asistencia del técnico de sonido Abdul Ghani Arut. Desde el micrófono les saluda Láďa Hudzovičová. Mañana les hará compañía mi colega María Mangová con sus temas de cultura, de artes e historia. Hasta pronto, queridos amigos.

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0: Hoy vamos a tratar un tema de profundo interés internacional y nacional. Nos referimos a la cumbre que recientemente celebraron en Beijing los líderes de ambos países, de China, Xi Jinping, y de Estados Unidos, el presidente Donald Trump. Ese interés porque tiene grandes implicaciones las dos superpotencias actuales del mundo y las muchas áreas que están impactadas por ambos países. Y para analizar este tema tan profundo y tan importante, pues contamos con una personalidad de muy conocedora de temas internacionales, un gran y extraordinario analista político, un ex senador de México, don René Bolio.
1: Muchas gracias, Luis. Bueno, pues sí, efectivamente tenemos hoy un tema en el cual se tocan las dos grandes superpotencias del siglo XXI, hablan, dialogan, en el marco de varias cosas que están pasando, un conflicto muy fuerte que ya cumple varios años, Rusia contra Ucrania, Israel en Gaza, y el tema del Estrecho de Hormuz e Irán. Y entonces esto reviste consecuencias para todo el mundo. Me parece que lo más importante es que se han dado cuenta de que el comercio mueve al mundo. Y ambos países, tanto China como los Estados Unidos, pues necesitan que esta economía mundial funcione. Y fueron a dialogar, fue uno de los temas importantes, el comercio entre China y el mundo, y Estados Unidos y el mundo.
0: No, indiscutiblemente, y muy buen señalamiento de que se han dado cuenta de que el flujo del comercio, las líneas de suministro de materiales que necesitan las dos superpotencias y todos los demás países también alrededor, porque no se trata solamente de las dos superpotencias, India, de México, Sudamérica, Europa, indiscutiblemente pues necesitan y es un rol fundamental el tema de la energía. Está también el tema de Taiwán, que muchos pues lo estaban observando con mucho cuidado, y quiero comenzar con este tema, que es uno de los que vamos a tratar en el programa. Muchos esperaban pues la presión de China, y ya Xi Jinping lo había advertido de que Taiwán era un tema muy sensible y que podía incluso conducir a un conflicto. Sin embargo, el tema fue, digamos, declinado de la exposición pública. Muy probablemente se trató en privado muy profundamente o muy seriamente, pero el resultado, que es por lo que podemos evaluar nosotros el tema del resultado que hubo, qué acuerdos se lograron, lo expresó muy bien Marco Rubio cuando dijo, y estuvo presente en esta cumbre, pues cuando Marco dijo de que no cambios, no había habido cambios, de que se había permanecido como tal, e incluso el presidente Donald Trump, que posteriormente tuvo una presentación con Sean Hannity y tuvo otra con Bret Byers, los dos de Fox News, pues principalmente en la de Bret Byers, que le hizo una pregunta muy directa con respecto a Taiwán, la respuesta del presidente fue muy clara. No hay cambios en la política, y lo que vaya a suceder, y creo que es importante para las dos partes, de que no sea un motivo de conflicto entre los dos países. Yo creo que mantener el status quo es lo más valioso que puede ocurrir en este momento, como tú bien mencionaste, René, en un conflicto de Ucrania que ya va por casi 5 años, el conflicto del Medio Oriente, que es una bomba en peligro de explotar más profundamente, el tema de Cuba. O sea, hay toda una serie de problemáticas globales que indiscutiblemente harían de, si estalla otro conflicto con respecto a Taiwán, de convertir al mundo en una polvareda, por no decirlo, una llamarada de candela.
1: Efectivamente, bueno, Taiwán es un tema que para China es muy importante, es algo que le duele, que le lastima, que una democracia que esté tan próspera, tan libre, ahí al lado los contraste, ¿no? Entonces es un tema muy doloroso para ellos, por lo tanto también Xi Jinping verbalmente lo dice, o sea, cualquier cosa que se meta en Taiwán, una declaración de independencia formal, cualquier cosa puede hacernos estallar. No nos provoquen, porque estamos listos para hacerlo. Y aquí el silencio oficial norteamericano fue muy importante.
0: Claro.
1: No te voy a debatir, No voy a entrar en debate, pero tampoco voy a cambiar mi posición. Guardió un silencio de decir, bueno, pues yo no cambio mi posición, tanto en materia diplomática, como en materia económica, como en materia militar. Los acuerdos militares de proveeduría de armas, de tecnología, siguen vigentes entre Taiwán y los Estados Unidos. Entonces, tanto la posición durísima de Xi Jinping frente a Taiwán, como el manejo del status quo, de mantener todo como está, de los Estados Unidos, me parece que es muy importante decir, sigue habiendo una presión de la China comunista sobre Taiwán, pero tácitamente sigue habiendo, claro, o sea, explícitamente también, sin decirlo, una posición de defensa de los Estados Unidos frente a la democracia del pueblo taiwanés.
0: Sin duda. Incluso hubo unas declaraciones también de un representante de Taiwán en Estados Unidos, bien importante, que dijo que definitivamente, de hecho, Taiwán es independiente. Taiwán lo ha sido siempre, y mencionó, y lo que todo el mundo ya conoce, que es una realidad inobjetable, y es de que Taiwán siempre ha sido independiente de la República Popular de China, nunca ha estado bajo su control, nunca ha estado bajo su soberanía, han sido prácticamente independientes una de la otra, y yo creo que ese, para el bienestar de la estabilidad, no solamente en la región del Asia-Pacífico, sino para todo el mundo, porque un conflicto China-Estados Unidos puede tener muchas implicaciones, lo mejor es que se mantenga como está, y creo que ese fue el acuerdo que hubo en esta materia. Vamos a entrarle ahora al segundo tema candente, que es el del Medio Oriente. Hay una declaración importante en este tema, y hubo un acuerdo tácito en esta parte de que Irán no debe tener armas nucleares.
1: Y segundo, eso quedó claro.
0: Y segundo, que el estrecho de Hormuz debe permanecer abierto y que no se puede permitir que Irán controle, se haga adueñe del estrecho de Hormuz, porque por ahí pasa el 20% de la energía del mundo, muy importante para China, que recibe de Emiratos Árabes, de varios de los países ahí del Golfo.
1: El Golfo Pérsico provee al mundo, no solo, como tú dices, del 20% de la energía entre el petróleo y el gas, sino también de productos como son fertilizantes, como son una serie de productos ya manufacturados que salen al mundo. Ahora, Irán tiene una costa del Golfo Pérsico y la otra no la tiene. La otra está dividida en unos 7-8 diversos países, y el alegar que puede cerrar ese estrecho para controlar el tráfico me parece que es terriblemente dañino para el mundo. Es una demanda sin legitimidad, claro. y que debe impedirse. Entonces, los dos acuerdos en los cuales tanto Xi Jinping como Donald Trump fueron muy claros es: no debe tener armas nucleares Irán. ¿Por qué? Porque el uso que han prometido darle es destructivo, no es defensivo, es explícitamente para destrozar a Israel y a los Estados Unidos. No es una cuestión de inteligencia o de espionaje, lo dicen públicamente todo el tiempo. Y segundo, debe mantenerse abierto el estrecho de Hormuz, porque es para beneficio no solo del Golfo Pérsico, sino del mundo.
0: De acuerdo. Así que en este aspecto de las conversaciones de los dos líderes de ambos países, creo que hubo acuerdo con respecto a Irán, y nadie tiene la menor duda. Incluso hemos visto que China se ha mantenido al margen de esta de este enfrentamiento Estados Unidos e Irán, y esto es muy significativo, porque también, aunque ha habido rumores de ayuda de Irán, de Rusia a Irán, en realidad no hemos visto nada sustantivo ni nada definitivo de participación. O sea, se han mantenido al margen de este conflicto entre Irán y Estados Unidos. Eso es importante, porque estos conflictos pueden escalar y pueden ir a más, pero para Estados Unidos está muy claro de que la no calificación o la no tenencia de armas nucleares de parte de Irán es fundamental, porque está muy claro, los iraníes, el régimen lo ha repetido en numerosísimas ocasiones, de que el gran Satán, Estados Unidos, es un objetivo, y lo ha demostrado, y ahí está el caso del 9-11, los casos que hemos conocido a lo largo de muchos años de Irán, pues mostrando agresividad en contra de los Estados Unidos. Además, es un peligro, y todos sabemos perfectamente que el objetivo de este régimen teocrático es el establecimiento de un califato, que significaría una hecatombe para toda la humanidad. Así que aquí no hay la menor duda. Y hay un punto importante que ocurrió ayer precisamente, y fue que el senador Graham, de Carolina del Sur, le pidió al presidente que no continúe posponiendo la solución del tema de Irán. Dice que el status quo de no beligerancia, pero permitiendo y tolerando que Irán controle el estrecho de Hormuz, va en detrimento de Estados Unidos, en detrimento del liderazgo político y militar de Estados Unidos en el mundo, y que perjudica al pueblo americano por los altos precios del combustible. Y yo creo que sí, que tiene mucho de razón en esto.
1: Yo creo que Estados Unidos tiene toda la capacidad tecnológica, militar, política y diplomática para iniciar ya con el fin del problema que es Irán, no solo para la región, sino para el mundo. Ese régimen de la Guardia Revolucionaria, todos estos, esta dictadura tan cruel, asesina de 30, 40 mil personas civiles de su propio pueblo, que está amenazando a toda la región con la destrucción. Pero no solo es verbal, lo ha hecho, ha financiado a Hamas, a Hezbollah, a los hutíes, ha bombardeado a sus vecinos que no le hacen nada. Es estar en manos de gente demente, armas de alta potencia. Entonces, creo que hoy los Estados Unidos tienen la capacidad y ahora la responsabilidad de sumar al mundo en acabar con este régimen, no con el bellísimo país de Irán, ajá, sino con el régimen que los tiene oprimidos, exprimidos y totalmente sojuzgados. Entonces, creo que la responsabilidad de los Estados Unidos en estos momentos, y me parece que es parte de lo que fue a pactar a China, decirle, oye, necesitamos acabar con este problema, no te metas, pero no te metas, o sea, ni a favor ni en contra, no te metas, déjame tratar de solucionarlo. Y todo esto, todo con las consecuencias que va a tener para todo el mundo. Ahora, en nuestra región, aquí en nuestro continente, pues tenemos varios temas que, sí, que también habría que tocar,
0: ¿no? Claro, claro, vamos. Yo quería un punto final en este área de Irán, que es muy importante. Yo he escuchado en temas internacionales, sobre todo en Naciones Unidas, cuando viene la argumentación de regímenes como el de Irán, regímenes totalitarios, de que el país, cada país tiene el derecho a desarrollar lo que estime pertinente. Vamos a analizarlo porque es muy importante, y esto tiene mucho que ver con todos los regímenes totalitarios y con las dictaduras y con toda esta gente. ¿Cuál es el problema que hay al permitirle a un régimen, y no hablo de un gobierno porque hay una gran diferencia, gobierno es una autoridad elegida por su pueblo y que cuenta con un respaldo del propio pueblo para tomar las decisiones que estime pertinentes? No tengo ningún problema con que un país democrático, un país libre, decide optar por armas nucleares, pero tiene que responder ante la comunidad internacional porque es un asunto que incumbe al resto del mundo, o sea, no es un tema nacional exclusivamente. Ahora, ¿cuál es el problema con que un régimen peligroso, autoritario, totalitario, etcétera, pues tome control de armas nucleares? Que pueden hacer cualquier barbaridad. Hay montones de...
1: Pero países. No es la sospecha, Luis. Es la declaración explícita. Queremos armas nucleares para destruir otros países.
0: Exactamente. Ahí está el peligro. Y vamos a ver casos. Hay países que tienen armas nucleares. Las tiene Francia, las tiene Inglaterra, las tiene Israel y las tiene ellos. Nunca amenazan de usar esas armas, que era el punto que tú acabas de traer, nunca amenazan a otros países del mundo, sino la tienen como una garantía de seguridad. O sea, si hay enemigos o adversarios políticos que tienen armas, como la tiene Rusia, como la tiene China, como la tiene la India, Pakistán, que tienen armas nucleares, nosotros las tenemos. Entonces, eso es una detente, es como un párate, aguanta. Pero cuando cae en manos manos de un régimen loco. Y hay, aunque hay países totalitarios, hay países que son locos porque no tienen control. No tienen control, y Pakistán es uno de ellos, me alegro que lo hayas mencionado.
1: Por cierto.
0: Es un país que tú nunca sabes por dónde va a salir, y tiene el caso de Corea del Norte, que tampoco sabes qué va a hacer en cualquier momento, y ha amenazado incluso con hacerlo, porque no es que lo tire contra Estados Unidos, que tiene pocas posibilidades, pero la tira contra el sur, y eso genera un hongo de radiaciones que va a afectar una región entera. Entonces, sí hay que tener cuidado, y sí hay que evitar que países locos, por calificarlos de alguna manera, incontrolables, impredecibles en su conducta, pues se apropien de armas nucleares porque ponen en peligro no solamente la de ellos, la de sus vecinos, sino mucho más allá.
1: Yo creo que vamos un pasito más para allá, porque no es impredecible, es perfectamente predecible conforme a lo que dicen ellos. Entonces, esta cumbre me parece que ya es un momento muy importante para los Estados Unidos, para China y para el mundo. Me parece también que los resultados, es decir, los acuerdos, lo que se dijo y lo que no se dijo, me parece que es positivo para todos, ¿no? Un acuerdo de ir concluyendo con conflictos, de ir avanzando en corregir los problemas que hay económicos y en mantener un status quo en donde no hay problema, no generar más problemas.
0: Es correcto. Tú querías hablar de otras regiones también, pues con gusto.
1: Pues la nuestra, ¿no? ¿Qué está pasando, por ejemplo, con la intervención china en nuestro continente? ¿No? Por ejemplo, está muy candente el tema del canal de Panamá, ¿no? Que Estados Unidos dice, es mi hemisferio, acá no debes estar, y China dice, pero pues bueno, yo lo compré, yo quiero estar ahí, ¿no? Está el tema del espionaje, sobre todo desde Cuba, desde Venezuela, Nicaragua, las bases que se han tenido, cómo entró China a Chile, ¿no? En materia tecnológica, el abuso que se ha tenido de la pesquería y de los recursos pesqueros, sobre todo de Perú, Chile y Argentina. Entonces, China está muy presente en este hemisferio, y también se le tiene que poner un alto, ¿no? Me parece que no es nada más una cuestión de orden diplomático o de hegemonía continental, sino también de orden y de abuso de China sobre nuestros países.
0: Me alegro que hayas mencionado abuso de China en el continente. Y vamos al caso de Panamá. ¿Qué sucedió con el canal de Panamá? Bueno, pues el canal de Panamá es una vía de extraordinaria importancia, no solo para nuestra región, el mundo entero. Es la línea de comunicación entre dos océanos, el Pacífico y el Atlántico. Por ahí se ahorra para antiguas. Recuerde que antiguamente había que dar la vuelta por todo el Sudamérica hasta el fondo para poder subir otra vez, porque por el norte, por los hielos del norte, no hay camino abierto. Así que el canal de Panamá, una importancia extraordinaria. Estados Unidos no puso ninguna objeción cuando los chinos pues lograron contratos con Panamá para un puerto en la zona del Caribe, o sea, en la zona del Atlántico, digamos. Pero cuando ya llega a un segundo puerto en la otra entrada del canal por la parte del Pacífico, ya estamos en presencia de la capacidad de China extracontinental para controlar el paso por el canal de Panamá. ¿Y dónde empeora la situación? Cuando de pronto China le propone al gobierno de Panamá ampliar el canal. Y ya los panameños lo miran con la perspectiva económica. ¡Ay, muy bueno! Porque el argumento fue que los barcos
1: de gran calado,
0: especialmente los portacontenedores, pues necesitan más espacio para poder cruzar, y actualmente pues hay muchos barcos de estas características, China entre ellos, y que para ellos es importantísimo poder cruzar del Pacífico, de Asia, hacia el Atlántico, pues con sus barcos portacontenedores. O sea, tenía una lógica económica comercial muy lógica y muy positiva, y los panameños aceptaron. ¿Y qué sucedió entonces? Bueno, pues que cuando los norteamericanos estudiaron la ampliación que le habían hecho al canal, resulta que acomodaba perfectamente para el paso de los barcos de guerra de China. era muy significativo, los nuevos barcos que estaban fabricando, que tienen una ofensiva de fabricación.
1: En los astilleros chinos, ahí está la flota naval creciendo día con día.
0: Más numerosa que la norteamericana ya en número de piezas de Navy, de Marina. Entonces, eso provocó ya la preocupación norteamericana, porque estamos hablando de una zona comercial no militar, y que si China establece en un momento determinado, y lo puede hacer perfectamente y clandestinamente, de armamento de misiles, de emplazamiento, puede controlar el canal de Panamá en un momento de conflicto. En un momento de conflicto es una situación muy seria, porque no puedes atacar ahí, porque si ocurre una explosión en ese canal de Panamá, el desastre es inconmensurable. Hay dos alturas diferentes entre ambos océanos. O sea, estamos hablando de un problema extremadamente serio. ¿Qué fue lo que prevaleció? Precaución. Y la precaución fue que China retirara ese control sobre ambas bases, ambos puertos a la entrada del canal, esto sin contar el daño ecológico que le ha producido a Panamá, porque el agua para rellenar
1: es agua dulce,
0: desde el lago Gatún, y ahora tienen escasez de agua, porque esa ampliación origina que hay que echar más agua para levantar los barcos para que puedan cruzar. Entonces ha creado un problema muy serio en Panamá, un problema ecológico y de suministro de agua en Panamá, además del peligro militar. Ahí tienen por qué Estados Unidos ha intervenido en este asunto y por qué esta presencia es peligrosa o nociva, por decirlo de una manera muy moderada.
1: Claro, y también me parece que fue una declaración de lo que no se dijo, lo que va a pasar en Cuba, ¿no? Porque han negado constantemente la presencia china en Cuba, lo cual es ridículo, porque ahí están las evidencias, ¿no? Entonces, el espionaje, la venta de información que ha tenido desde la base de Lourdes y todo, un enemigo de los Estados Unidos, que es el régimen comunista cubano, es aliado estratégico de China. Me parece que también uno de los silencios que hubo al respecto, justo cuando Trump está anunciando medidas contra el régimen comunista, me parece que ese silencio chino
0: Es muy significativo.
1: Es muy significativo y muy positivo para el pueblo cubano.
0: Sí, y hay un punto también que a mí me llamó mucho la atención, que es la torpeza del régimen castrista, el régimen de Cuba. Al aparecerse el ministro de Relaciones Exteriores diciendo de que en Cuba no hay bases extranjeras, es una cosa tan absurda y tan ridícula, tan ignorante. Se cree que le estaba hablando al pueblo cubano, donde ellos dicen lo que quieran y no importa, porque el pueblo cubano no tiene ni voz ni voto en nada, no pueden decir nada ni pueden argumentar nada.
1: Pero decírselo
0: nada
1: al mundo cuando está tan evidente desde los rusos, los chinos,
0: cualquier persona puede entrar en Google, leer si puede buscar las bases chinas, y ahí te salen con las antenas esas parabólicas gigantescas que han puesto
1: para espiar a los Estados Unidos, sin duda alguna. Entonces me parece que bueno, estás mencionando que podrían tener alguna capacidad intelectual los comunistas, ¿no? No la tienen, entonces también hay que entender que creen que todos pensamos o tenemos sus mismas menores capacidades mentales.
0: Yo creo que definitivamente China ya abandonó, al igual que Rusia, ya ellos se convencieron de que el régimen castrista no tiene supervivencia posible, y no se trata solamente por la política de Estados Unidos de terminar con ese peligro, porque realmente es un peligro para la seguridad nacional de Estados Unidos, porque alberga, primero, bases militares extranjeras, segundo, porque ha sido un aliado de los grupos terroristas del mundo entero, y cuarto, porque en un momento instalaron armas nucleares para atacar a Estados Unidos, lo cual ya fue un aviso del peligro que significa ese régimen, y lo hicieron en momentos en que estaban políticamente seguros. Así que en este momento de inestabilidad política y de peligro de perder el poder, ¿qué no podrían hacer? Así que sí es un peligro de seguridad nacional para Estados Unidos, y yo creo que tanto China como Rusia ya se convencieron de eso. Fíjate que no hay inversiones rusas en Cuba económicas, no hay inversiones chinas en Cuba, y no le han pagado las deudas que le deben a ambos países. Así que ya eso es un caso, como decía, caso cerrado en términos de realidad de política real, de realidad política.
1: Y ahora el armamento que adquirió Cuba ¿no? Que se acaba de descubrir, los 300 drones que su único uso podría ser atacar a los Estados Unidos, me parece que también es una llamada de atención para ver el peligro que se tiene de poner en manos de estos personajes a un país tan cercano a los Estados Unidos como es Cuba. Yo creo que también el momento de liberación del pueblo cubano está muy cerca, y sobre todo por el colapso del propio sistema, que es insostenible en todos los sentidos. Solo puede ser artificialmente mantenido y solo puede mantenerse en la violación de los derechos de sus propios ciudadanos.
0: Absolutamente.
1: Entonces estamos también en un momento del mundo en el cual lo que se habló allá en Pekín y las repercusiones que se van a tener próximamente en el mundo y en nuestra área son de una trascendencia impresionante en la historia de la humanidad.
0: Absolutamente. Yo creo que el caso de Cuba fue también tratado posiblemente, pero a puertas cerradas en China, y el acuerdo está muy claro. No se habló del tema, quiere decir, mano suelta para Estados Unidos terminar de resolver esta espina en el costado, no solamente de Estados Unidos, de toda América Latina, porque la dictadura comunista de Cuba ha estado socavando los gobiernos democráticos de toda América Latina, fomentando guerrillas, promoviendo subversión, desestabilización política. Así que definitivamente el resultado de esta cumbre yo creo que fue muy positiva para muchos ángulos. Fue positiva para Taiwán, fue positiva para el caso de los cubanos, fue positiva para la estabilidad
1: del Golfo Pérsico
0: y en general de todo el mundo entero. Cierra, tienes 30 segundos.
1: Muchas gracias. Bueno, primero que nada, China, entendiendo su papel, entendiendo lo que quiere hacer en el mundo, pues ha tratado de construir esa imagen, y ahora trata de hacer un equilibrio. Xi Jinping está por recibir a Putin ahora, recibió a Trump y ahora recibe a Putin. Entonces, este protagonismo que están buscando, no quieren que se vea como una amenaza por el mundo, porque también no tienen hoy todavía esa capacidad, pero la están construyendo. Y en estos momentos donde históricamente estamos viendo que brotan conflictos armados, donde hay constantemente la posibilidad de que surja un conflicto, el que haya un momento de paz, de enfriamiento, de diálogo, ayuda mucho a que se construya sobre una base de buscar la paz, ¿no? De acabar con los conflictos y llegar a la paz.
0: Sin duda, así que ha sido una cumbre exitosa, y esperemos que esto pues se rinda beneficios que ayuden a todas las partes a que podamos vivir en un mundo mejor.

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1: Saludos y bienvenidos a Freedom Synergy Radio. Gracias por acompañarnos. Mi nombre es Donatella Ungreda. El gobierno de Donald Trump está aumentando cada vez más la presión sobre la dictadura comunista de Díaz-Canel, con el fin de obligarla a negociar una transición. Las últimas noticias son muestra de ello. El exdictador cubano Raúl Castro fue acusado este miércoles 20 de mayo por la Justicia Federal de Estados Unidos de haber autorizado una operación militar que terminó con el derribo de dos avionetas civiles de la organización Hermanos al Rescate el 24 de febrero de 1996, provocando la muerte de cuatro ocupantes cubanoamericanos. La acusación presentada ante la Corte del Distrito Sur de Florida sostiene que Castro, que para el momento del derribo de las aeronaves era ministro de la Defensa, lo responsabiliza directamente del hecho. El departamento acusa a Castro de conspiración para matar a ciudadanos estadounidenses, destrucción de aeronaves y asesinato. Ahora bien, por supuesto, el régimen respondió y dijo Díaz-Canel la pretendida acusación contra el general del ejército Raúl Castro, que acaba de comunicar el gobierno estadounidense, solo evidencia la soberbia y la frustración que le provoca a los representantes del imperio la inquebrantable firmeza de la revolución cubana y la unidad y fortaleza moral de su liderazgo. Esto según reporte de CNN. Otra noticia importante relacionada con Cuba son las sanciones impuestas por Estados Unidos a miembros de la élite de la dictadura, tanto funcionarios como miembros de las Fuerzas Armadas y organizaciones cubanas como GAESA. En un comunicado tras la publicación de las sanciones, el secretario de Estado Marco Rubio indicó que la administración Trump sigue tomando medidas decisivas para proteger la seguridad nacional de Estados Unidos y privar al régimen comunista y a las fuerzas militares de Cuba del acceso a activos ilícitos. Hoy, en virtud de la Orden Ejecutiva 14404 del presidente Trump, del 1 de mayo de 2026, titulada Imposición de sanciones a los responsables de la represión en Cuba y de las amenazas a la seguridad nacional y a la política exterior de Estados Unidos, he designado a 11 miembros de la élite del régimen cubano y a 3 organizaciones gubernamentales, entre los que se incluyen funcionarios gubernamentales y figuras militares asociadas con el aparato de seguridad de Cuba, muchos de los cuales son responsables o han participado en la represión del pueblo cubano. A esto, por supuesto, Díaz-Canel respondió, reiterando que Cuba no representa una amenaza ni tiene planes o intenciones agresivas contra ningún país. No los tiene contra Estados Unidos ni los ha tenido nunca, lo que conoce bien el gobierno de esta nación, en especial sus agencias de defensa y seguridad nacional, agregó. El individuo cubano señaló que quien está verdaderamente amenazando con una agresión militar a otro país es Washington, y que esto en sí constituye ya un crimen internacional. En relación con informaciones que apuntan a que Cuba había comprado 300 drones militares a Rusia e Irán, hay dinero para comprar drones a Rusia e Irán, pero no para comprar comida, Díaz-Canel subrayó este pasado lunes que tiene el derecho absoluto y legítimo de defenderse. Por otra parte, miembros cubanos de la sociedad civil en el exilio critican fuertemente la política de Bruselas hacia Cuba, desde hace mucho tiempo, por considerarla poco efectiva para lograr cambios palpables hacia la democratización y liberación de presos políticos. Somos amigos de la Unión Europea, admiramos su papel en la defensa de los derechos humanos, dijo a Deutsche Welle José Daniel Ferrer, secretario general de la Unión Patriótica de Cuba, UNPACU. Pero nos duele que el acuerdo de diálogo político y cooperación con La Habana no solo nos afecta a nosotros los cubanos, sino a los propios europeos, porque el régimen va a caer y cuando caiga, el pueblo cubano va a saber quiénes lo acompañaron, quiénes le ayudaron y quiénes fueron, de una u otra manera, demasiado cercanos o incluso cómplices del régimen, advirtió el disidente cubano ahora en el exilio en Miami. En opinión de José Daniel Ferrer, tanto mantener el acuerdo como no sancionar a miembros del gobierno de La Habana es una forma de complicidad con, por ejemplo, la situación carcelaria cubana. Recordemos que la Unión Europea firmó en 2016 el acuerdo con el gobierno de Cuba para facilitar el diálogo político y la cooperación. Este enterró 20 años de posición común entre 1996 y 2016, una política restrictiva que condicionaba diálogo a avances democráticos de la isla. Para conversar de todo esto, el día de hoy hemos invitado al señor Luis Zúñiga, analista político, ex diplomático y expreso político en las cárceles de Cuba por 19 años, para que nos dé luces de hacia dónde apuntan todas estas acciones del gobierno de Trump y su secretario de Estado, Marco Rubio, contra la dictadura. Bienvenido, don Luis Zúñiga, Freedom Synergy Radio. Gracias por acompañarnos y aceptar nuestra invitación.
2: Bueno, pues muchísimas gracias, Donatella, por esta invitación y sobre todo un gran saludo a toda la audiencia que yo sé que está siempre interesada en este programa que cubre pues diversos temas de mucho interés para la comunidad y que en muchos casos pues

0: Considerando todos los eventos que están sucediéndose uno detrás de otro y uno encima de otro en este momento para Cuba, ¿cree usted que estamos más cerca de una transición política en la isla? ¿Está la dictadura comunista a punto de caer?
1: Sin dudas, Donatella, sin dudas, por muchísimas razones. Vamos a ver. La primera es que ya el régimen en Cuba se ha convertido en un Estado fallido. Y fallido quiere decir incapaz de poder atender las necesidades y la estabilidad del país. No hay estabilidad porque hay protestas constantemente. ¿Por qué hay protestas? Bueno, porque la situación es intolerable. La electricidad falta hasta 22 horas al día. Así imagínese usted quién puede funcionar de esa manera. Al no haber electricidad durante 22 horas, pues están paralizadas la mayoría de las industrias. Los almacenes que guardan los alimentos, pues no tienen frigorífico y se echa a perder lo que se recoge. Hay problemas para el funcionamiento de las oficinas gubernamentales, por las empresas, etcétera. No hay electricidad, no se puede trabajar. Esto afecta también el comercio, ¿no? Los comercios cerrados, porque sin electricidad no se ve dentro de un almacén o dentro de una tienda, dentro de un comercio, pues no se ve, no se puede funcionar. Esto afecta gravemente la situación familiar, porque tantas horas sin electricidad pues echa a perder cualquier alimento perecedero que usted tenga en la nevera. Lo mismo sucede en los mercados, las mercancías, los almacenes de los mercados que venden, que tienen muchas partes frigoríficas, pues tampoco. Y le puedo seguir extendiendo todo el análisis para que el oyente pueda entender de que es imposible funcionar un país de esta manera. La falta de electricidad impide el suministro del agua que se bombea por las tuberías del acueducto, afecta a la agricultura, que la agricultura depende del riego, no pueden regar, no tienen electricidad, no pueden funcionar, pero es que a la misma vez no hay tampoco combustible. Al no haber combustible está afectado el transporte, está paralizado, las aerolíneas ya no quieren volar a Cuba porque no tienen forma de reabastecerse en Cuba, y entonces pues tendrían que aterrizar en otro país para reabastecerse, y eso encarecería extraordinariamente los vuelos. El transporte interno del país ha dejado ya ciudades importantes sin comunicación, y repito, puedo seguir extendiendo todo esto. Estado fallido, yo creo que resume la situación que existe en Cuba. Un Estado fallido no puede durar.
0: Déjeme hacer una interjección ahí, pero más de una voz, y lo hemos visto mucho en redes sociales, en prensa, etcétera, etcétera, indica que la situación que tiene Cuba en este momento es directa responsabilidad del bloqueo, aquí pongo entre comillas, del bloqueo que le tiene Estados Unidos a Cuba porque no les manda petróleo y qué sé yo qué. Entonces, para tumbar finalmente esa narrativa que tiene ya mucho tiempo, culpando a Estados Unidos de la situación de apagones constantes y de penalidades terribles económicas, explíquele brevemente a nuestra audiencia cómo es que no es Estados Unidos el responsable de la situación actual de la falta de combustible y falta de energía y electricidad para Cuba.
1: Bien, yo voy a concluir la exposición hablando sobre el bloqueo petrolero de Estados Unidos y por qué lo ha hecho en este momento.
0: Por favor.
1: Pero primero, quiero exponerle que el Estado es fallido no por razón de las sanciones de Estados Unidos. Estados Unidos tiene unas sanciones que son: no cualquier cosa que tú me compres a mí, me lo tienes que pagar en efectivo. ¿Por qué es esa condición? Porque el régimen de Cuba confiscó ilegalmente propiedades y empresas norteamericanas hace muchos años y no compensó ni le pagó a esos dueños como exige la ley internacional. Cualquier país puede nacionalizar la industria extranjera, pero tiene que pagarle a los dueños el valor de esas propiedades confiscadas, de esas propiedades nacionalizadas. Cuando no se les paga a los dueños, no hay nacionalización, lo que hay es confiscación, y es ilegal confiscar propiedades extranjeras en un país. Eso lo hizo el régimen de Cuba, y por esa razón el gobierno de los Estados Unidos prohíbe que se le dé crédito, que se le venda en crédito cualquier cosa al régimen de Cuba. El régimen no ha pagado nunca por esas propiedades confiscadas. Así que ahí entienden por qué el régimen.

0: régimen cubano tiene que comprar en Estados Unidos en dinero efectivo. Voy a la segunda parte. ¿Qué compra? ¿Hay un bloqueo que le impida al régimen de Cuba comprar en los Estados Unidos? No, no. El gobierno de los Estados Unidos, a través de los años, ha ido aflojando, relajando las condiciones de las sanciones económicas que impuso en la década de 1960. Y para resumirlo y no extenderlo demasiado la respuesta, cualquier persona tiene acceso al Departamento de Comercio de los Estados Unidos. Puede entrar ahí y va a ver las cantidades de dinero de ventas que le hace Estados Unidos a Cuba actualmente y por años. Y les puedo decir, mire, lo que compra el régimen de Cuba en los Estados Unidos. Compra comida, compra carne de pollo principalmente, ¿no? Ha comprado alguna carne de res, pero principalmente carne de pollo, que es la más barata. Compra carne de pollo, compra trigo, compra azúcar, uh-huh. Compra en Estados Unidos, compra medicinas, compra equipos médicos. Recientemente le vendieron equipos médicos para diagnósticos médicos de todo tipo y equipos modernos, que es lo único que vende Estados Unidos. Estados Unidos no vende equipos viejos como los que se usan todavía en Cuba. Así que equipos médicos, le vende automóviles Tesla, automóviles eléctricos, Mercedes-Benz, le vende automóviles de lujo, le vende motocicletas, le vende plantas eléctricas, generadores eléctricos, le vende sangre, le vende medicinas, la compra de medicinas básicas, antibióticos, medicamentos para el asma, etcétera, etcétera, equipos de cirugía. Todo eso se lo vende al régimen de Cuba y lo pueden buscar, no me crean a mí, pueden buscarlo en el Departamento de Comercio de Estados Unidos, que ahí tiene los productos y la cantidad que se ha vendido. Así que bloqueo no existe. Pero voy más allá ahora. Independientemente de las sanciones estas de Estados Unidos, que ya se limitan exclusivamente a no extenderle crédito al régimen de Cuba, está también que el bloqueo de Estados Unidos, o lo que le llaman bloqueo, que es sanciones comerciales, nunca le han prohibido al pueblo de Cuba cosechar la tierra. Niato, yuca, vegetales, fruta, todo se puede cosechar. Ahí está la tierra y ahí está la disponibilidad. La pueden hacer, y en Cuba no hay nada de eso. En Cuba no hay vegetales, no hay fruta, no hay vianda, no hay pollo, no hay carne de res, no hay cordero, no hay pescado. Cuba es una isla, está rodeada de mar. Pueden pescar indefinidamente y toda la cantidad que quieran, y en Cuba no hay pescado. No hay pescado, así como usted lo oye. Cuba está rodeada de mar, un mar salado, y en Cuba no hay sal. Cuba era el mayor exportador de azúcar del mundo. Y Cuba no produce azúcar ni para el consumo nacional. Tiene que importarla. La ha importado de República Dominicana, la ha importado de Brasil y la ha importado hasta de Estados Unidos. ¿Cuál es el problema fundamental que tiene el régimen? Por eso hay hambre en Cuba, que no hay alimento. Porque no produce. La agricultura está paralizada. El régimen de Cuba confiscó el 90% de todas las tierras. Y esas tierras se han quedado improductivas por toda una serie de razones que no quiero entrar ahora a explicarlas, pero ha sido un desastre. La agricultura de Cuba está paralizada, no produce. Entonces, dígame usted qué bloqueo tiene Cuba. Cuba comercia con todos los países del mundo, incluso Estados Unidos. Entonces, ¿de qué bloqueo habla? No hay ningún bloqueo. El bloqueo es el que le tiene el régimen de Cuba al pueblo cubano, que no le permite empresas que puedan producir agricultura. Entregue la tierra al campesino, permítale al campesino comprar libremente, si el régimen no se lo vende, comprarlo en el extranjero, y usted verá cómo inmediatamente viene toda la producción. Pero el régimen no quiere que el pueblo de Cuba tenga actividad económica privada. Eso es lo que no quiere.
1: Y pero también hay un elemento adicional. Desde el momento, el día 3 de enero de este 2026, desde el momento en que se descabezó el régimen de Venezuela, Venezuela le entregaba en forma gratuita barriles de petróleo, en este momento no sé la cifra diaria de barriles de petróleo, que Cuba eventualmente recibía, vendía, se quedaba con el dinero, se reservaba una mínima porción de ese petróleo para medio mantener algún tipo de actividad económica, entre las cuales algo de combustible para las plantas eléctricas y algo de combustible para algo de transporte público y tal, pero ahora que se acabó Nicolás Maduro, ya no se le entrega petróleo gratis a Cuba para que lo pueda revender. Ese es uno de los que ha causado un agujero enorme en la actividad, la poca actividad que quedaba en Cuba. Y entonces eso es lo que quieren atribuirle a Estados Unidos, que por culpa de esa situación, entonces Cuba está como está. Pero estamos claros que lo que han habido son cerca de 7 décadas de abandono de la población y ahora es que finalmente queda a la vista de todos la situación de abandono que tiene la población.
0: Bueno, yo iba ahora a cubrir la parte del bloqueo petrolero de Estados Unidos que dije al principio, pero lo iba a dejar para el final para poder explicar, y parte precisamente de la hora de su pregunta. No hay electricidad por dos razones básicas. La primera es la más importante para mí, más que el petróleo, que es las plantas eléctricas de Cuba. Todas las plantas generadoras de electricidad en Cuba son arcaicas, son obsoletas, son plantas que vienen de la época soviética, plantas que tienen 50, 60 y hasta 70 años de existencia. Ya terminaron su vida útil, incluso usan tecnologías que ya no existen. La Unión Soviética, hoy Rusia, no usa ya nada de eso, son plantas modernas. Así que esa tecnología no existe y por lo tanto no hay pieza de repuesto para esas plantas termoeléctricas de Cuba, porque nunca les interesó modernizarlas ni siquiera mantenerlas apropiadamente. La última planta de generación de energía eléctrica que se fabricó en Cuba es la de Matanzas, la Guiteras, que es de tecnología francesa y tiene ya vencido el tiempo de extensión. Las plantas termoeléctricas se calcula que tengan una existencia de máximo 30 años. Y la termoeléctrica Guiteras francesa de Matanzas ya excedió los 30 años de existencia. Andan por cerca de 40 años ya de existencia. Por lo tanto, es una tecnología que tampoco los franceses usan ya. Así que es generación de calor, generación con petróleo. Ya eso por Dios, ya eso está más que superado. Entonces, trabajan eléctricamente. La mayoría de esas plantas trabajan con otro tipo de tecnología. Pero bueno, al punto que iba explicándole es lo siguiente. Las plantas esas no aguantan más. Las roturas son permanentes. Ya lo dijo el propio ministro de la Energía Eléctrica. Tienen un ministro ya para este sector. Imagínense qué clase de burocracia tan gigantesca tienen en Cuba, correcto, el régimen comunista. Esas plantas no aguantan más, se rompen constantemente. Y todas están dependiendo precisamente de la termoeléctrica de Matanzas. Cada vez que se rompe la de Matanzas, 24, 36, 38 horas consecutivas sin electricidad en el país. Así que este es el primer problema y no lo pueden resolver porque no tienen el dinero, se lo han gastado. En el 2017, les pongo un ejemplo específico, en el año 2017, cuando empezaron estos problemas con las termoeléctricas rompiéndose y ya dejando de funcionar, Irán les extendió un crédito de $500 millones, $500 millones le prestó Irán para que empezaran a reparar o a fabricar nuevas plantas termoeléctricas. Ni le dieron mantenimiento ni fabricaron ninguna. Se tragaron los 500 millones y se imaginarán ustedes a dónde fue a parar la mayor parte de ese dinero.
1: Correcto.
0: Corrupción. Uh-huh. Entonces, no tienen capacidad para generar electricidad. Y el segundo problema es este, que es el secundario, no es el primario. El problema de que no haya electricidad en Cuba no es solamente del petróleo. Primero es que las plantas no sirven, ya no existe. Esto es un desastre. Y además, el petróleo. ¿Qué hacían con el petróleo? Lo que usted estuvo mencionando al comienzo. Venezuela les exportaba, les mandaba petróleo prioritariamente. Prioritariamente, gratis, porque nunca le han pagado por ese petróleo a Venezuela. Correcto. Oficialmente no aparece ningún registro de que le hayan pagado. Entonces, ¿qué hacían con ese petróleo que le enviaba a Venezuela? Que originalmente eran 50 toneladas de petróleo diariamente como promedio. Cuba necesita alrededor de 90 millones de toneladas. ¿Y qué hacían con el petróleo de Venezuela? La mayor parte de ese petróleo, por lo menos el 60%, hay constancia de que lo revendían en el mercado caribeño o incluso a China. Se lo vendían a otros países. Entonces, no lo usaban nacionalmente. El pueblo de Cuba sufriendo cortes de electricidad de 14, 16, 16, 17 horas, porque el petróleo que mandaba Venezuela lo revendían al mercado internacional. Así que ahí tienen cuál es la causa del problema. Entonces, cuando empezó este proceso del presidente Trump demandando un cambio democrático en Cuba, exigiéndole un cambio, y le dio la oportunidad, como se la dio a Nicolás Maduro, le dijo, mira, este es un régimen infuncional, hay un peligro para nosotros de seguridad nacional, y si usted quiere, en otra parte del programa, cubrimos el peligro de seguridad nacional que representa la dictadura de Cuba para Estados Unidos. Es un tema aparte. Uh-huh. Pero el gobierno de los Estados Unidos le dijo al régimen de Cuba, para nosotros es intolerable la continuación de este régimen a 90 millas de nuestro territorio. Ustedes tienen 4 bases de espionaje chino en Cuba, tienen una base de espionaje ruso en Cuba. Ese es un peligro también para nosotros. Además, ustedes han almacenado terrorismo, etcétera, etcétera, etcétera. Y por lo tanto, les estamos dando la oportunidad a que ustedes hagan una transición. Pónganle fin al régimen actual, devuélvanle al pueblo de Cuba la soberanía, que el pueblo de Cuba decida por sí mismo cómo quiere que lo gobierne, quién lo gobierne, etcétera, y nosotros entonces vamos a levantar nuestras sanciones y vamos a darle la oportunidad a que Cuba se reconstruya nuevamente. No lo aceptaron. Han estado negociando, todavía hoy están negociando con las autoridades comunistas de Cuba, buscando esa transición, y siguen empecinados en que no, que el sistema político en Cuba no se puede cambiar. O sea, que ellos son los que son dueños de Cuba a perpetuidad, porque está establecido en la propia constitución comunista que el sistema comunista de Cuba es irreversible e irrevocable. Quiere decir, no lo pueden cambiar. Y como no se puede cambiar, el pueblo de Cuba no tiene voz para eso. O sea, ellos son los dueños de Cuba. Esta es la situación real que hay en Cuba hoy y por qué Estados Unidos está haciendo lo que está haciendo.
1: Pero entonces se presenta un siguiente escenario, que es el que, cómo se extrajo, por ejemplo, la cabeza del régimen en Venezuela, Nicolás Maduro. ¿Cree usted, don Luis, que el gobierno de Estados Unidos intente extraer a Raúl Castro en una operación militar justo por la imputación reciente que los indica como responsable de la muerte de 4 cubanoamericanos? ¿Existe la posibilidad de que se trate de sacar a Raúl Castro de la isla?
0: Bien, el planteamiento de Estados Unidos que acaba de hacer, que fue el encauzamiento criminal de Raúl Castro, es ya una medida de presión efectiva y real. Correcto. Vamos a ver, si por las buenas ustedes no entienden o no quieren entregarle al pueblo de Cuba su soberanía, o sea, respetar que sea el pueblo que decida su destino, y además constituyen una amenaza real para nosotros como Estados Unidos, pues entonces yo voy a actuar por fuerza, porque tengo la fuerza para hacerlo. No puedes tú arbitrariamente amenazar a mi país, etcétera. Entonces, como las negociaciones han fracasado, ya llevamos varios meses en este asunto de la negociación para un cambio democrático en Cuba, pues ya entonces Estados Unidos está empezando a crear las condiciones legales, las condiciones apropiadas de aceptación internacional. A Maduro trataron de negociar, no lo aceptó, le ofrecieron irse del país con todo el dinero que se ha robado, no lo aceptó, y entonces ¿qué hicieron? Lo encauzaron por tráfico de drogas, porque han estado traficando drogas con el cartel de los soles desde Venezuela hasta Estados Unidos, y ahí están los testigos. Hay un general de la contrainteligencia, el jefe de la contrainteligencia militar de Venezuela, que está testimoniando lo que él fue parte de ese cartel. O sea, no estamos inventando algo que Estados Unidos se imagina. No, uh-huh. Están testigos. Hay dos generales testimoniando de ese cartel de tráfico de drogas de utilizando a Venezuela como trampolín de la cocaína de Colombia hacia los Estados Unidos. Entonces, están creando el mismo escenario, ese encauzamiento judicial que es el que autoriza a las autoridades norteamericanas a capturar a un fugitivo de la justicia de Estados Unidos. ¿Por qué? Porque Raúl Castro está grabado, fue el que dio la orden de pulverizar naves civiles de Estados Unidos. En 1996, el régimen de Cuba destruyó en el aire con aviones de combate dos avioneticas civiles norteamericanas que volaban en el estrecho de la Florida, ayudando a identificar, a localizar a los balseros, los cubanos que escapaban de la isla en cualquier cosa que flotaba, y se imaginarán que 90 millas es imposible en una balsita que flota, que estaba hecha con neumáticos, que está hecha con algo que flota temporalmente, atravesar el Golfo de México, que todo el mundo sabe que es un mar lleno de tiburones, con fuertes corrientes, y que si no son avistados estas personas que están en el mar, la mayor parte de ellos muere, como realmente ha ocurrido. Han habido decenas de miles de cubanos que han muerto en el intento por escapar de Cuba y llegar a Estados Unidos. Por eso existía este grupo de pilotos que voluntariamente, y que no eran cubanos muchos de ellos, eran argentinos, había de diversas nacionalidades, que volaban en estas avionetas para localizar donde estaban los balseros, le tiraban agua, le tiraban salvavidas, etcétera, para que no se fueran a hundir, y le avisaban al servicio guardacostas de Estados Unidos para que los rescatara. Estas avionetas, el régimen de Cuba las pulverizó en el aire. Entonces, ese crimen estaba pendiente. Ese es un crimen que dirigió Raúl Castro. Incluso uno de los pilotos que participó en esos derribos está preso en los Estados Unidos, porque vino de visita a los Estados Unidos y lo identificaron. Ajá. Nunca dijo que era piloto de la Fuerza Aérea ni nada de eso, o sea, lo ocultó, pero lo identificaron. Así que el instrumento jurídico legal para encauzar a Raúl Castro existía, lo aplicaron ya a medidas de fuerza, pero hay más todavía. O sea, Estados Unidos tiene más argumentos legales para actuar en contra del régimen de Cuba. Y ahí están el encauzamiento por tráfico de drogas, igual que el de Maduro, hacia los Estados Unidos, porque y antes que usaran a Venezuela como trampolín para traficar drogas de Colombia a Estados Unidos, lo hicieron primero a través del régimen de Cuba, como lo hicieron también a través del régimen de Noriega en Panamá, y eso provocó una invasión militar norteamericana a Panamá para capturar precisamente a Noriega. Ahora capturaron a Maduro, y también lo podrían hacer para capturar a Raúl Castro, porque se ha traficado drogas a través de Cuba hacia los Estados Unidos. Y hay un encauzamiento que no es de ahora, es un encauzamiento de la década de 1980, lo que fue en el 89 o 90, que se hizo ese encauzamiento de cuatro altos funcionarios del régimen de Cuba, un vicealmirante, Aldo Santa María, un miembro de la inteligencia cubana, René Rodríguez Cruz, dos diplomáticos cubanos que fueron el enlace con los traficantes de droga de la FARC de Colombia, Basols, creo que es el apellido del embajador en aquel momento, y otro funcionario de la embajada cubana en Colombia. O sea, ahí está sellado ese encauzamiento legal. Aquí en la Fiscalía Federal de Miami está ese encauzamiento sellado desde la década de los 80. Así que tiene muchos instrumentos para poder actuar jurídica y legalmente contra Raúl Castro o contra la dictadura comunista de Cuba. Y muy probablemente lo van a hacer, porque ya lo hicieron con Maduro en Venezuela.
1: Ahora bien, si esto ocurriera, que sería lo lógico, supongo, ¿qué tipo de reacción cree usted que tengan los militares en Cuba? ¿Cree usted que haya resistencia? Recientemente se habló de que ahora Cuba tiene 300 drones, creo que vendidos por Irán o algo por el estilo, y que Díaz-Canel dijo, con su cinismo que le caracteriza, que dice que tienen todo el derecho de defenderse. De hecho, prometió un baño de sangre si Estados Unidos intenta intervenir militarmente. ¿Cree usted que se produzca este tipo de resistencia, o pasará como cuando se llevaron a Nicolás Maduro, que las defensas, las FAN en Venezuela y todo el entorno cubano de guardaespaldas se quedaron con los ojos claros y sin vista?
0: Usted seguramente recordará la posición que tenía el régimen de Nicolás Maduro cuando Estados Unidos estaba advirtiéndolos de una acción militar.
1: Correcto.
0: Exactamente lo que está ocurriendo en el caso de Cuba hoy. Uh-huh. Y usted recordará aquellos golpes en la tribuna. ¡Vengan por sí, mí, señor. Cobardes!
1: Sí, señor.
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1: Muy buenos días, estimados radioyentes. Las noticias y el tema del día de hoy han sido preparados por su redactor, José Portuondo.
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1: La presidenta de Macedonia del Norte llegó en visita oficial a Eslovaquia. Eslovaquia y la India firman nuevos acuerdos para apoyar la cooperación diplomática. Tal y como lo informó el Departamento de Prensa de la Oficina Presidencial, la jefa de Estado de Macedonia del Norte, Jordana Siljanovska Dafkovova, llegó el lunes a Eslovaquia, donde este martes tiene previsto mantener conversaciones con su homólogo eslovaco, Peter Pellegrini, el presidente del Parlamento, Richard Rashi, y el vicepresidente de Gobierno y ministro de Defensa, Robert Kaliniak. La visitante, junto a las autoridades eslovacas, depositará una corona de flores en el monumento Puerta de la Libertad, en Devín, y visitará las exposiciones del Museo Danubiana, la Galería de Arte Moderno y el Centro Nacional de Educación. La visita de la mandataria de Macedonia del Norte se produce tras el diálogo que el presidente eslovaco inició en Skopje el pasado mes de octubre. El objetivo es intensificar las relaciones bilaterales en base al memorando de cooperación económica firmado en aquel momento. Eslovaquia y la India firmaron un acuerdo sobre el empleo de familiares de miembros de misiones diplomáticas y un acuerdo sobre la extensión de visado para titulares de pasaportes diplomáticos. La firma de estos documentos tuvo lugar el lunes 1 de junio en Bratislava entre el secretario de Estado del Ministerio de Asuntos Exteriores, Marek Štok, y la embajadora de la República de la India en Eslovaquia, Apoorva Sivastravova. Fuentes del Ministerio de Asuntos Exteriores alegan que ambos países siguen profundizando la cooperación bilateral y creando las condiciones para un diálogo político y económico más intenso. En opinión de Štok, Eslovaquia y la India están alcanzando hoy el nivel más alto de contactos políticos desde la fundación de Eslovaquia como Estado independiente. En la reunión también se abordaron los preparativos para la primera visita oficial del primer ministro de la India, Narendra Modi, a Eslovaquia, que tendrá lugar el 15 de junio. Los Países Bajos respetan a Eslovaquia como socio en la Unión Europea y la OTAN. La relación entre ambos países descansa sobre sólidos cimientos. Así lo afirmó el ministro de Asuntos Exteriores neerlandés, Tom Berendsen, tras salir de la reunión que mantuvo el lunes en Bratislava con el jefe de la diplomacia eslovaca, Juraj Blanár. Según Blanár, los Países Bajos son el quinto socio comercial más importante para la República Eslovaca. Los ministros también abordaron la guerra en Ucrania y la ampliación de la Unión Europea. Los ministros, además, hablaron sobre la migración ilegal, un tema que, según dijeron, interfería en los procesos políticos internos de los distintos países y se estaba convirtiendo en una cuestión clave en las campañas electorales.
2: Tema del día.
1: Las empresas con propietarios extranjeros gastan más en salarios para sus empleados, a pesar de que sus beneficios en relación con sus activos son menores que los de las empresas con propietarios eslovacos. Las empresas extranjeras destinaron 69 céntimos de cada euro de valor añadido a salarios y cotizaciones, mientras que las empresas nacionales asignaron 55 céntimos. El beneficio total antes de impuestos en relación con los activos de las empresas fue de 7 céntimos para las de propietarios nacionales y de 5 céntimos para las de propietarios extranjeros. Así lo revela un análisis de la Oficina de Información Crediticia Eslovaca, CRIF. El análisis comparó los resultados financieros de 123.198 empresas de propiedad nacional y 9.849 empresas de propiedad extranjera, cuyos estados financieros correspondientes a 2025 figuraban en el registro de estados financieros a finales de marzo de 2026. Los resultados de las empresas extranjeras el año pasado se vieron afectados por Ecoeslovaquia, que registró costes de personal equivalentes a 2,5 veces su valor añadido. Sin embargo, esta no fue una situación normal. Ecoeslovaquia cesó sus operaciones en nuestro país en 2025. Sus ventas fueron un tercio inferior a las de 2024 y al mismo tiempo pagó indemnizaciones por despido compensaciones por vacaciones no disfrutadas y otras obligaciones con sus empleados. En los años normales, solo alrededor de una cuarta parte de sus ingresos se destinaba a salarios y cotizaciones. Las empresas con capital extranjero recurrieron en mayor medida a recursos extranjeros. Por cada euro de deuda, contaban con tan solo 76 céntimos de capital propio, mientras que las empresas con propietarios nacionales disponían de 84 céntimos. Los préstamos bancarios cubrían el 12% de los activos de las empresas extranjeras, frente al 10% de las de propiedad nacional. Ambos grupos pagaron algo más de un céntimo de euro de sus ventas por concepto de impuesto sobre la renta, pero el tipo impositivo sobre los beneficios difirió de manera significativa. Las empresas extranjeras entregaron al Estado el 26% de sus beneficios contables, mientras que las empresas nacionales solo el 19%. Chris señala que se trata de resultados de comparación provisionales por el momento, ya que se añadirán cerca de 100.000 estados financieros más al registro antes de finales de junio. Las mayores empresas que elaboran estados financieros de acuerdo con las normas internacionales NIF quedaron excluidas del análisis.
3: Dobrý deň, buenos días, estimados radioyentes. La redacción española de Radio Eslovaquia Internacional les trae su transmisión regular de media hora y les envía los más cordiales saludos desde Bratislava. Estimados radioyentes, en Eslovaquia hemos entrado felizmente en el mes de junio y las temperaturas continúan subiendo. Las previsiones de tiempo confirman aún la presencia de la primavera, es decir, del tiempo inestable, un día soleado, otro frío, con lluvia y viento. Todo esto es justo porque si queremos cosechar y vendimiar, tenemos que soportar también el agua. Ayer celebramos el Día Internacional de la Infancia, es decir, el pasado fin de semana, casi todas las plazas y los campos de juego eslovacos estuvieron dedicados a los eventos infantiles. Sin embargo, a los alumnos eslovacos aún les queda un mes para terminar el año escolar y entrar en las soñadas vacaciones. Sus padres ya están solucionando sus estancias y actividades para los 2 meses de vacaciones. Durante esta tarde primaveral se empeñarán en hacerles compañía desde la pirámide invertida de la Radio Nacional Eslovaca, Abdul Ghani Arud desde la mesa de sonido y Laďa Hudzovičová desde el micrófono. Para hoy les he preparado los siguientes temas. Empezaremos ofreciéndoles otra parte de mi nueva serie sobre las mujeres inteligentes en la historia de Bratislava. Hoy, siempre en compañía de la guía Ljubomira Černáková, les presentaremos a Estefanía de Bélgica. Seguiremos abordando el tema de las sequías y su impacto en la desaparición de los humedales y en la vida de la población de las aves acuáticas en el este de Eslovaquia. Y antes de despedirnos, puesto que la ciudad de Trenčín este año lleva el título de la Capital Europea de la Cultura, visitaremos brevemente el Castillo de Trenčín.
4: Así pasó.
3: La semana pasada les hemos presentado a la guía turística Ljubomira Černáková, que compartió con nosotros su investigación dedicada a las mujeres inteligentes en la historia de nuestra capital. Así pues, nació mi serie en el marco de la cual hoy les presento otra de las mujeres inteligentes de Bratislava.
5: Ďalšou mojou takou hrdinkou, zvlášť obľúbenou, je princezna Štefania Belgická.
6: Otra de mis heroínas favoritas es la princesa Estefanía de Bélgica. Me gusta especialmente porque

0: Baviera, conocida como Sisi, tuvieron un hijo, el príncipe heredero Rodolfo, y cuando éste alcanzó una cierta edad, como era habitual en la familia de los Habsburgo, le buscaron una esposa. Lo hicieron sobre todo según criterios de importancia política y estratégica. Eligieron para él precisamente a esta Estefanía de Bélgica, hija del monarca belga, el rey Leopoldo II de Bélgica. Los jóvenes se comprometieron y se casaron. La boda tuvo lugar en Viena en 1881. Ella había nacido en 1864, por lo que tenía 17 años cuando se casaron. Ese matrimonio pasó a la historia como uno de los más infelices, en parte debido a Rodolfo, que era muy infeliz. Buscaba algún tipo de alivio o evasión incluso en las infidelidades conyugales y llevaba una vida bastante desenfrenada.
1: Aparte de la infelicidad conyugal, en aquel entonces Estefanía no tenía motivos para abandonar la corte vienesa.
2: No, skončilo to veľmi tragicky.
0: Bueno, todo acabó de forma muy trágica en el pabellón de caza de Mayerling, donde Rodolfo se quitó la vida. Estefanía pasó a ser viuda, se quedó en el Palacio Imperial sin ningún sentido, porque ya ni siquiera era la esposa del heredero al trono y tampoco tenía un descendiente varón, ya que Rodolfo acabó contagiándose de una enfermedad de transmisión sexual con la que también contagió a Estefanía, y ella ya no pudo tener hijos, por lo que solo tuvieron una hija. No tuvieron más descendencia, es decir, ningún heredero varón, por lo que ella tampoco era madre de ningún heredero al trono, así que llevó allí una vida bastante infeliz.
1: Esta fue, sin duda, una situación muy desfavorecida para Estefanía.
2: 11 rokov po smrti Rudolfovej nakoniec si našla lásku.
0: 11 años después de la muerte de Rodolfo, por fin encontró el amor en la persona del noble húngaro, conde Elmer Lónai, pero él no era socialmente adecuado para ella. Pero como en la corte imperial estaban en realidad contentos de poder deshacerse de ella, el emperador Francisco José dio su consentimiento, una excepción, para que pudieran casarse. Y allí comienza en realidad su historia en Bratislava.
1: Es decir, Pošoň, Presburgo o Bratislava parece que le trajo la felicidad.
2: Kúpili si v roku 1906 kaštiel v Rusovciach.
0: En 1906, Estefanía y Elmer compraron un castillo en Rusovce y se mudaron allí. Pero hasta entonces, ella había tenido una vida realmente muy, muy triste. No voy a entrar aquí en detalles sobre todo lo que tuvo que soportar, pero se mudaron a ese castillo y muchas cosas cambiaron. El castillo no se reformó mucho, ya tenía entonces el aspecto de ese gótico Tudor que conocemos hoy en día. Arreglaron el parque, o mejor dicho, encargaron su arreglo e invitaron a arquitectos paisajistas de Inglaterra para que fuera del mismo estilo que el castillo. Después de la jardinería y el jardín se ocuparon jardineros locales o expertos de Bohemia, pero el diseño principal lo hicieron arquitectos paisajistas ingleses.
1: Rusovce es un barrio de Bratislava situado en la orilla derecha del Danubio, al sur del centro. El matrimonio Lonai, Estefanía y Elmer fueron los últimos propietarios del castillo de Rusovce. Estos lo conservaron en su poder hasta 1945, año en que pasó a manos del Estado.
0: Estefanía, a quien hasta entonces se consideraba una especie de patito feo, por así decirlo, una persona sin carisma, de repente se mostró de una manera completamente diferente. Todo eso estaba en ella, era una mujer muy inteligente. Rodolfo también lo dijo durante toda su vida, pero todo eso se desvaneció en la corte imperial debido a su desafortunada posición.
1: ¿Cómo se desarrolló su vida feliz y sensata?
0: Todo eso se desarrolló después en Rusovce. Por un lado, se puso muy guapa. Es cierto que cuando una mujer está contenta, eso se refleja en su aspecto. Pero sobre todo, de repente se manifestaron su talento empresarial y su talento artístico. Su padre, el rey Leopoldo II de Bélgica, fue sin duda un padre muy malo porque no se ocupaba de sus hijas. Paradójicamente, lo más valioso que ella supo aprovechar en su vida posterior lo obtuvo.

0: él, ya que en Rusoche creó una increíble empresa de jardinería que realizaba ventas por correo y comerciaba realmente con toda Europa.
1: Es casi increíble oír que hace más que 100 años ya funcionaba la venta por correo y además internacional.
2: Stefania ovládala veľmi veľa rečí a takisto je manžel, ktorý bol pôvodne diplomat.
0: Stefania dominaba mucho de idiomas, al igual que su marido, que había sido diplomático. Así que el comercio exterior no supuso ningún problema y el negocio de la jardinería tuvo mucho éxito. Dio mucho trabajo a los habitantes de Rusovce.
1: ¿Fue decisión suya elegir Bratislava? ¿Conocía Bratislava de antes? ¿O fue idea de ese noble húngaro? Es decir, ¿por qué se decidieron por Rusovce?
2: Nigde som sa nedočítala, prečo sa rozhodli práve pre Rusovce.
0: No lo sé, nunca he leído nada sobre por qué se decidieron precisamente por Rusovce, pero lo que es seguro es que conocí a Bratislava porque cuando se casó con Rodolfo, los habitantes de Bratislava les dieron la bienvenida en la actual residencia presidencial. En aquella época vivía allí una rama secundaria de los Habsburgo, así que ya había contactos. Cuando se casó con Rodolfo, incluso vinieron a Bratislava a celebrarlo. Por ejemplo, también por eso la actual calle Štefánikova recibió entonces su nombre, es decir, Štefánina. Y hasta hoy tenemos, de hecho, la cafetería Štefánka, que lleva su nombre. Así que estuvo en Bratislava y conocía la ciudad de alguna manera, aunque seguramente no muy de cerca.
1: Es también interesante que optara por la jardinería.
0: En Rusovce ese vivero también se llamaba Štefánium. Lo desarrolló a un nivel increíblemente alto. Tenía allí 36 invernaderos. Pocos saben que incluso el compromiso de Rodolfo y Stefania tuvo lugar en un invernadero. No en Rusovce, claro está, sino en un invernadero increíble. Se dice que los invernaderos más bonitos del mundo los construyó su padre precisamente en Bruselas, junto al Palacio Real Privado, y allí fue también donde tuvieron lugar los compromisos, así que ella lo llevaba en la sangre. Allí vio cómo se hacía, heredó de él el talento precisamente para este tipo de cosas, así que luego lo aplicó maravillosamente en Rusovce.
1: Podríamos resumir los talentos de Estefanía en que era una excelente emprendedora y jardinera.
0: Bueno, y lo que casi nadie sabe de ella es que también fue inventora. Eso casi nunca se menciona. Yo lo descubrí por casualidad. Hace muchos años estaba buscando algo en unos viejos ejemplares del New York Times y allí encontré un artículo sobre ella. Decía que había solicitado una patente para un recipiente calentador, es decir, tiene varias de esas patentes registradas. En 1909 obtuvo la patente de ese recipiente térmico en Francia, en Inglaterra y en otros países. Así que también tenía talento en ese ámbito. Es una curiosidad sobre ella.
1: Así fue la vida de Estefanía de Bélgica en Bratislava. Próximamente les presentaremos a otra de las mujeres inteligentes de Bratislava.
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1: La sequía y el cambio climático aceleran la desaparición de los humedales y de las aves acuáticas. Muchos humedales del este de Eslovaquia se han secado por completo o están casi secos a causa de la sequía, por lo que resultan inadecuados para las aves acuáticas. Por ello, las aves abandonan estos lugares y se concentran principalmente allí donde aún queda agua o donde los conservacionistas han logrado retenerla. Así lo ha informado el director de SOS BirdLife Eslovaquia, Matej Repel. Como ejemplo mencionó el pantano de Hallow, que en el pasado fue un lugar importante para las garzas y otras especies acuáticas.
4: Este año está completamente seco y solo por inercia han anidado ahí cuatro parejas de garzas. Por lo demás, no se parece en absoluto a un pántano. Este año no hay ni rastro de aves acuáticas por ahí. Las aves debieron de abandonarlo y buscar otros lugares para anidar. Y eso que para conservar este pántano de Hallow, compramos terrenos e hicimos una colecta. Porque en el pasado anidó ahí durante años una colonia de garzas y también andaban ahí regularmente numerosas aves acuáticas.
1: Según Rappel, la situación es más favorable en aquellas zonas donde se ha logrado conservar el agua.
4: Lugares donde se ha conservado algo de agua o donde hemos logrado retenerla, por ejemplo, la pradera de Ostrovik cerca de Senne o el lago Velká Krčava cerca de Strážne y Veľký Kamenec o los estanques de Senne o incluso el propio sistema de estanques que, a pesar de la sequía, recibe agua del riachuelo Okna y del canal de alimentación, son lugares idóneos y ofrecen buenas condiciones para las aves acuáticas.
1: Según los ornitólogos, es precisamente allí donde se encuentran este año las aves migratorias y nidificantes. Rappel calificó los estanques de Senne como el lugar de mayor importancia ornitológica de Eslovaquia y como refugio para varias especies que ya no anidan habitualmente en otros lugares.
4: Dado que las aves acuáticas no pueden estar en muchos otros lugares, se concentran más en estos pocos sitios y, desde el punto de vista de los ornitólogos y los aficionados a las aves, Ostrovik y los estanques resultan este año especialmente interesantes. Ya que toda esa avifauna, al no poder estar en otros lugares del país, tanto la migratoria como la nidificante se concentra precisamente aquí. Así que, a primera vista, podría parecer que tiene un efecto positivo, ya que hay más aves ahí. Sin embargo, en realidad es una muestra de que en otros lugares no hay condiciones adecuadas.
1: Según Maciej Rappel, la sequía también reduce las posibilidades de alimentación de las aves. En los humedales que se están secando disminuyen los peces pequeños, los anfibios, las larvas de insectos y los invertebrados acuáticos. Esto se nota sobre todo en las especies que, aunque pueden encontrar un lugar adecuado para anidar, no disponen de suficiente alimento para sus crías en los alrededores. Como ejemplo, el ave toro común. Mientras que en años anteriores anidaban regularmente entre 4 y 6 parejas en el sistema de estanques, este año los conservacionistas han registrado allí un solo ejemplar. Probablemente abandonaron la zona por la falta de alimento y de hábitats alimenticios. Según Maciej Rappel, en la actualidad esta tendencia se ve agravada por el cambio climático y la alteración en la distribución de las precipitaciones a lo largo del año. Deja de llover en otoño y en invierno, cuando el agua es más importante para los humedales. Por el contrario, las precipitaciones suelen producirse de forma repentina durante las tormentas de verano. Según SOS BirdLife, la solución pasa por una mejor gestión del agua en todo el país. Hay que captar el agua en los bosques, los campos, los humedales y también en los pueblos y ciudades. Hay que retenerla cuando llueve, nieva o fluye por los ríos. No debemos permitir que se escurra sin aprovecharla, insta SOS BirdLife. Ahora les ofrecemos un material de archivo, puesto que la ciudad de Trenčín este año lleva el título de la capital europea de la cultura. Visitaremos brevemente el castillo de Trenčín.
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1: El castillo de Trenčín se erige sobre un promontorio rocoso de la montaña Považský Inovec, a la orilla de un importantísimo río, el río Váh. La historia vital del peñasco data del periodo del Imperio Romano, lo cual queda confirmado con una inscripción en la roca hecha por los soldados romanos, testimonio escrito de la victoria de la Segunda Legión Romana sobre el ejército teutón, que tuvo lugar cerca de la ciudad Laugaricio en el año 179. El castillo, como ya fortaleza del imperio, aparece en las fuentes históricas del siglo XI como Castrum Trincidensis. En el siglo XIII perteneció al palatino Matuschak, un oligarca de cierta importancia, que fue propietario de un vasto territorio y que llegó a ser el legendario dueño del Vág y de los Tatras. De sus numerosas obras arquitectónicas ha quedado conservada hasta hoy una construcción prevaleciente, la Torre de Matuschak. En los siguientes siglos pasó a manos de los reyes Luis de Anjou y Sigismundo de Luxemburgo, que se lo regaló a su esposa Bárbara. La posición estratégica ocasionó al castillo momentos difíciles. En el siglo XV tuvo que hacer frente a los ataques de los husitas y en el siglo posterior a los ejércitos otomanos. En ese tiempo lo adquirió Stefan Zápolski. Gracias a él llegó a ser uno de los castillos más grandes de la región, junto a los de Spiš y Devín. Los arquitectos construyeron aquí, según los proyectos de los italianos, una artillería para su defensa en forma de estrella y cambiaron las torres góticas por torres renacentistas. En el año 1790, el castillo de Trenčín se vio amenazado por un incendio que asoló toda la ciudad, pero en corto periodo fue reconstruido. Nosotros ahora entramos en este castillo para descubrir los espacios más interesantes que hay en él. Nos acompaña el guía Vladimir Pinjak.
5: Nos encontramos en un dormitorio de la reina Bárbara de Celje, que en el siglo XV fue la dueña del castillo de Trenčín. Bárbara de Celje fue una noble húngara de origen esloveno, reina consorte de Hungría y posteriormente emperatriz consorte del Sacro Imperio Romano, reina de Alemania y de Bohemia. Era la hija de Armando II, conde de Celje, y de su esposa Ana de Schaumburg. Además de este, Bárbara poseía otros 29 castillos, todas las ciudades mineras del Imperio Austrohúngaro y cerca de 400 pueblos.
1: El famoso dormitorio de la reina Bárbara también estaba conectado con el mundo exterior a través de varias galerías subterráneas.
5: Ahora estamos entrando en las galerías subterráneas del Palacio de la Reina Bárbara. Se decía que por estas galerías venían sus amantes, pero con mucha probabilidad se trataba de puras calumnias.
1: Tengo entendido que las galerías subterráneas no están abiertas para los turistas durante todo el año, ¿es cierto?
5: No, estas solo se pueden ver en ocasiones especiales como son, por ejemplo, las visitas nocturnas al castillo. De noche, el ambiente subterráneo es más horroroso y además está completado por varias excavaciones del antiguo cementerio que se encontraba bajo el castillo. Y puesto que estas salas subterráneas están llenas de lápidas, las llamamos también lapidarium.
1: Estimados radioyentes, nos queda solo tiempo para cerrar el programa de hoy. La emisión ha nacido gracias a la asistencia del técnico de sonido Abdul Ghani Arut. Desde el micrófono les saluda Ladia Hudzovičová. Mañana les hará compañía mi colega María Mangová con sus temas de cultura, de artes e historia. Hasta pronto, queridos amigos.

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1: Hola, un gran saludo amigos de la radio. Aquí estamos en una nueva edición de Antena DX. Esperamos que ustedes del otro lado de radio se encuentren muy bien para que nos acompañen durante estos minutos en la radio. Hoy corresponde el informe DX de la ERT a cargo de Pedro Sedano, en nombre de la Asociación Española de Radio Escucha. Compartiremos con ustedes algunas noticias y comentarios de las redes sociales. 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Además, nos pueden escuchar de igual forma en programasdx.com. Con esta información iniciamos el programa. Y es que RTBC, o sea la Radio y Televisión Colombiana, bajo ataque a pocas horas del cubrimiento del 1 de mayo, Día de los Trabajadores. Según la coordinación de tecnología de la información de la entidad, en las últimas horas las páginas web de las marcas Señal Colombia, Canal Institucional, Radio Nacional de Colombia, Radio Nica, Señal Memoria y RTBC Play están bajo un ataque coordinado desde diferentes direcciones IP que buscan saturar los servicios del medio para que se presenten intermitencias, caídas y desconexiones generalizadas por la intención de afectar la visión del sistema de medios públicos del Estado colombiano. Este ataque a los sitios web de las marcas de la entidad se suma a otros que se han presentado en las últimas semanas, como por ejemplo el registrado el 28 de abril, en el momento en que el sistema de medios públicos transmitía en directo el Consejo de Ministros desde la Casa de Nariño, desde Bogotá para todo Colombia. Adicional a esto, los colaboradores encargados de correspondencias han reportado un aumento de erradicaciones de peticiones, quejas y reclamos, solicitando información de manera repetitiva y duplicada, requiriendo información inusual, sobredimensionadas y carente de sentido, incluso de años anteriores. Continuamos con más informaciones, amigos y amigas oyentes. Ahora viajamos a Estados Unidos, pues en ese país, después de atacar las estaciones internacionales de USAM, Trump está tomando las estaciones locales asociadas. El presidente de los Estados Unidos, Donald Trump, informó un decreto el pasado 1 de mayo por el que se elimina la financiación del gobierno para las radios públicas nacionales y el servicio de radiodifusión pública para poner fin a lo que llamó Cover National Public. Es una asociación de radio pública estadounidense que reúne a más de 1,000 emisoras de radio no comerciales. Está financiado por las contribuciones de las emisoras de radio anuales de la Corporación for Public Broadcasting, financiada por el gobierno federal. Y luego de estas informaciones corresponde el informe de X de la ERT a cargo de Pedro Sedano. Adelante, que te escuchamos.
2: Estimados oyentes, sean bienvenidos al informe mensual de la AER de la Asociación Española de Radio Escucha. Antes de las noticias, tres cosas. Por un lado, las frecuencias se dan en kilohercios, las horas son UTC, es decir, están referidas al tiempo universal coordinado, y deletrearemos algunas direcciones usando el alfabeto internacional de deletreo. La primera noticia viene de la isla de Madagascar, pues la emisora religiosa World Christian Broadcasting, que en español se identifica como La Voz Alegre, transmite dos programas diarios en español dirigidos hacia América del Sur, de 0200 a 0300 y de 0300 a 0400, siempre por la frecuencia de 9755. Los informes de recepción se pueden enviar a la siguiente dirección: info@whiskey-oscar-romeo-lima-delta-charlie-hotel-romeo-india-sierra-tango-india-alfa-november.oscar-romeo-golf. Por su parte, La Voz de Turquía también tiene un nuevo esquema de emisiones en español y ahora se la puede sintonizar diariamente de 0100 a 0155 en 7260 y 9870 en dirección al oeste de Europa, así como para el centro y el sur de América, y de 1630 a 1725 en 13725 hacia Europa. Se agradecen los informes de recepción en el correo electrónico que deletreamos: eco-sierra-papa-alfa-november-oscar-lima-arroba-tango-romeo-tango.november-eco-tango-tango-romeo. Desde Corea del Sur, KBS World Radio tiene un nuevo esquema de emisiones diarias en español, de 0200 a 0300 en 15.575 hacia América del Norte, de 11.00 a 12.00 en 11.795 hacia América del Sur, y por último, hacia Europa, África y Oriente Medio, de 17.00 a 18.00 en 9.740. Los informes de recepción se pueden enviar al correo electrónico que deletreamos: Sierra Papa Alfa November India Sierra Hotel arroba kilo beta sierra punto charlie oscar punto kilo romeo. Por último, la emisora religiosa canadiense Bible Voice Broadcasting cuenta con un programa en español que se emite todos los domingos desde el transmisor de Nauen, en Alemania, de 18.30 a 19.00 en 9.720, hacia el oeste de Europa y América, con el programa La Palabra de Vida. La potencia utilizada es de 125 kilovatios y los informes de recepción se pueden enviar a la dirección que deletreamos a continuación: Mike Alpha India Lima arroba Beta Victor Beta Romeo Oscar Alpha Delta Charlie Alpha Sierra Tango India November Golf punto Oscar Romeo Golf. Antes de despedirnos, recordemos que pueden oír y leer este informe en radio.aer.org.es. 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Y si lo desean, pueden contactar con nosotros a través de correo@aer.org.es, en nuestra web aer.org.es, así como en nuestro perfil de Facebook. Hasta el próximo mes, muchos 73 y buenos de X.
1: Muchísimas gracias, Pedro, y te esperamos el próximo mes con más.
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1: Y luego de este informe de X desde España, seguimos viajando y ahora llegamos a Papúa Nueva Guinea, pues la estación provincial de la Sociedad Nacional de Radiodifusión para la Región Autónoma de Bougainville está buscando formas de mejorar las señales de radio NBC en toda la región de ondas medias. Los equipos técnicos han identificado un posible sitio para un transmisor de onda media que debería mejorar la claridad de las señales de radio de NBC, ayudando a las señales de FM actuales. Este sitio debería albergar un transmisor de onda media de unos 10 kilowatts. Este ya ha sido pedido. Y en cuanto a la onda corta, pues por otro lado, los ingenieros de NBC se dirigen a Ujin Buka para observar una posible reanudación de las transmisiones de onda corta. Planean usar el transmisor de onda corta que actualmente está caído. Solo se necesitarían unas pocas partes para estar plenamente operativo. Estas piezas ya han sido compradas y ahora están esperando a ser instaladas. Desde principios del 2000 se ha implementado un importante programa de inversión pública para renovar la sede de NBC y las estaciones regionales. Amigos, nos gustaría saber de ustedes. Cuéntenos desde dónde nos sintoniza. 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En los Países Bajos, la caza piratas está en marcha. Este país siempre ha sido un refugio para los dramaturgos, en el mar al principio, pero también en tierra. Después de la prohibición de las radios marinas, hay que decir que los piratas holandeses siempre han demostrado originalidad al elegir sus lugares de emisión, en instalar en un poste eléctrico o de comunicación, programas que se podrían realizar a distancia y transmitir al transmisor por internet, cortan los vínculos posibles con el tribunal. Perder el transmisor confiscado cuesta menos que los derechos de licencia y derechos de autor. También nos enfrentamos a retransmisiones de piezas RAVE como equipos pesados, una grúa telescópica de 75 metros para la antena. Es muy arriesgado que los agentes de policía operen en una manifestación y menos aún pedir ayuda a los cuerpos de seguridad. Desde este año, la Inspección Nacional de Infraestructura, organizada por monitores de las ondas, implementó una nueva política fina que aumenta la multa básica. Este va de 250 euros a 750 euros. La organización ha dividido las provisiones cubiertas por la política y de multas en categorías. Cuando más grave es la infracción, mayor es la categoría y mayor es la cantidad básica. Es momento de escuchar Mundo Digital a cargo de Paco Rubio de la Asociación de X Barcelona. Adelante, Paco.
4: Saludos amigos, esta es una nueva edición de Mundo Digital, noticias de DAB Plus. La BBC planea el crecimiento del DAB Plus para impulsar el futuro de la radio digital. En su recién publicado plan anual, la BBC ha confirmado su ambición de expandir su presencia en la radio digital, centrándose en DAB Plus. La emisora presenta propuestas para lanzar nuevas emisoras en la plataforma, como extensiones de marcas existentes como Radio 1 y Radio 2, como parte de su estrategia de transformación más amplia. Esta medida busca ofrecer un mejor servicio al público con contenido más personalizado, adaptándose a la vez a los cambios en los hábitos de escucha. Dado que DAB Plus ofrece un uso más eficiente del espectro, la BBC considera este paso clave para fortalecer su presencia digital en el Reino Unido. RFI amplía la presencia de DAB Plus en París y alrededores. Radio France International, la emisora pública internacional de propiedad estatal francesa, ha ampliado su alcance en París e Île-de-France, la región que rodea la capital, con su lanzamiento en DAB Plus. La emisora, que desde hace tiempo está disponible en el 89 de la FM, ahora está también disponible para oyentes con receptores DAB Plus en la capital francesa y sus alrededores. Se ha autorizado a emitir a la emisora a través del múltiplex 6A, operado por TDF a través de sus estaciones de transmisión en Romainville y Meudon. La incorporación de DAB Plus ofrece una cobertura más amplia y una mejor calidad de audio para los oyentes. Concordia pide el despliegue de DAB Plus en Andorra. La consejera general del Grupo Parlamentario Concordia, María Ángels Aqué, ha presentado una serie de preguntas para que el Gobierno responda por escrito. En relación con la radio, María Ángels desea saber si el Gobierno tiene previsto desplegar el sistema de radio digital DAB Plus en Andorra. Argumenta que esta tecnología se está implantando ampliamente en toda Europa y que, además de una calidad de audio de alta definición, ofrece una mejor cobertura en todo el territorio e información adicional para los oyentes. También ha preguntado si se ha previsto algún tipo de colaboración con los países vecinos para que pueda aprovechar el despliegue de la radio digital en Francia y España. Y ahora hablamos del DRM, Digital Radio Mundial. ¿Por qué simulcasting? DRM es la solución de radio perfecta para introducir servicios de radio digital complementando los servicios analógicos existentes en todas las bandas de emisión, onda corta, onda media, FM y otras bandas de VHF. La DRM permite a las emisoras de radio transmitir señales analógicas y digitales simultáneamente, aprovechando el espectro FM o AM existente para ofrecer una calidad de audio mejorada y servicios adicionales sin interrumpir las transmisiones analógicas existentes. Esta integración permite a las emisoras ofrecer servicios digitales manteniendo su oferta analógica. China, la programación local de China National Radio, hace bastantes meses que ya se emite por algunas frecuencias en la onda corta digital DRM. Y ahora, por primera vez, la emisora oficial al exterior, Radio China Internacional, ha comenzado a realizar emisiones de prueba en DRM. Se trata de 8 horas en idioma mandarín. Prueba DRM exitosa para el primer proyecto africano de aprendizaje electrónico. Una reciente prueba de DRM de onda corta transmitida por Encompass Digital Media desde Wolverhampton, Reino Unido, dirigida al sur de Alemania y Suiza, tuvo una recepción exitosa. La transmisión demuestra la capacidad de la radio digital DRM para ofrecer lecciones de audio en varios idiomas. El ejemplo presentado incluyó un original en inglés, seguido de 2 versiones generadas por inteligencia artificial en francés y alemán. Un componente central de la transmisión, junto con el audio, es un libro de texto digital, Journaline, que muestra cómo el contenido de las lecciones, incluyendo gráficos, puede estar disponible en varios idiomas, tanto en vivo como bajo demanda. La última lección es de educación a distancia sobre el DRM, con audio multilingüe y texto interactivo, será puesta a prueba por alumnos de una escuela de África Occidental. El contenido se impartirá a través de tabletas conectadas a radios DRM disponibles que abren una zona Wi-Fi, lo que permite el acceso sin necesidad de Internet. Más informaciones en adxb.org. Saludos de Paco Rubio de la Asociación de X Barcelona.
1: Muy bien, Paco. Muy buenas las informaciones que nos has compartido. 7-3 cordiales.
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1: Amigos, y continuamos con más informaciones en Antena de X. Los científicos pasaron 17 años persiguiendo señales misteriosas desde el espacio. Resulta que vinieron de un horno microondas. Durante casi dos décadas, los astrónomos del Observatorio de Parkes de Australia quedaron desconcertados por las misteriosas señales de radio conocidas como peritons, detectadas por primera vez en 1998. Las ráfagas de interferencia aparecían solo ocasionalmente y siempre durante el día, aumentando el rompecabezas. Pero en el 2015 los científicos finalmente descubrieron al improbable culpable, el horno microondas de la instalación. Cuando el personal abrió la puerta de microondas prematuramente, antes de que el temporizador se completara, emitió una ráfaga de interferencia de radio de 2,4 GHz, emitiendo las señales cósmicas que los investigadores habían estado persiguiendo. El descubrimiento subrayó cómo los dispositivos hechos por el hombre pueden complicar la búsqueda de señales desde el espacio profundo. El telescópico Parkes, que ayudó a retransmitir imágenes del alunizaje, ahora lucha con la creciente interferencia de las tecnologías modernas. En respuesta, los astrónomos están recurriendo a lugares como el Australian Scar Kilómetro Harry, construido en una de las zonas de radio más silenciosas del mundo, libres de wifi, señales celulares y otras frecuencias disruptivas, ofrece a los científicos una ventana más clara al universo. No se permiten microondas, por cierto.
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6: Eso que viste se llama imaginación. La radio es un invento en el que se sumaron varios genios. El que construyó el primer sistema y supo cómo comunicarse a grandes distancias sin usar cables fue Guillermo Marconi. Este es el relato original de una transmisión desde Irlanda, el país de su madre. Marconi nació en Bolonia en el año de 1874. En aquel tiempo, las casas se iluminaban aún con velas y lámparas de fuego. Su padre era italiano, serio y riguroso. Su madre, irlandesa, cariñosa y paciente. A los 20 años, Marconi andaba experimentando con las ondas electromagnéticas como vía para transmitir mensajes telegráficos. Y a los 22, ya había patentado la radio. Las señales fueron útiles para la navegación. Así se salvaron muchas vidas en naufragios que lograron transmitir sus coordenadas a otros barcos o puertos con la famosa señal SOS.
8: Que todo el mundo piensa que significa Save Our Souls, o sea, salve nuestras almas. Pero que en realidad se eligió porque es muy fácil de recordar. Tres sonidos cortos, tres largos, repite.
6: Al convertirse la radio en el gran invento de comunicación mundial, fue una herramienta estratégica en la guerra. ¿Sabías que hay estaciones de radio que solo transmiten una voz diciendo secuencias de números? Radios numéricas, obras de espías... Un misterio. Las señales radiofónicas se fortalecen y comienzan a darle la vuelta al mundo. México llegó a tener la emisora radiofónica más poderosa del mundo entre 1937 y 1940, la XERA. El domingo 31 de noviembre de 1935, a las 5 de la tarde, su señal se inauguró con un programa de variedades que duró 70 horas. Este programa se escuchó en toda la Tierra.
9: El Dr. John R. Reilly pone a su disposición el mejor tratamiento en el mundo para la disfunción eréctil. Todo mediante un sencillo trasplante de glándulas de chivo.
6: 250.000 watts de potencia duplicados por la ubicación de una tercera antena. La gente de la región podía sintonizar la señal hasta con el auricular del teléfono e incluso encender lámparas fluorescentes sin conectarlas. Una emisora de ese tamaño para difundir una mentira. La de un médico falso con un tratamiento ridículo. Fraude que México no combatió, porque gracias a él tenían la única señal que abarcaba todo el mundo.
10: S-E-R-A is on the air, and all Del Rio is rejoicing. Y recupere su juventud.
6: ¿Que cómo funciona la radio? Pues uno enciéndela. No. Aquí está la explicación a toda velocidad.
8: El sonido es una onda que se transmite por el aire. La emisora codifica el sonido en una onda electromagnética que puede viajar a la velocidad de la luz, por el vacío y atravesar paredes. En AM, lo que se modula es la amplitud de la onda, que se genera con diferentes frecuencias, según la estación. Cuando mueves el sintonizador de tu radio para elegir una frecuencia, los componentes hacen que un electroimán resuene con esa frecuencia específica, lo que hace que una membrana vibre según la modulación, convirtiendo la señal otra vez en onda de sonido y...
6: Y ahí tienes una ventana sonora al mundo. Aunque dentro de unos pocos años, este medio cambiará de tecnología. La era digital está conquistando también a la radio. Ya nada será igual. Así que no te pierdas la oportunidad de disfrutar los últimos días de tu cuadrante local. 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

Y con esto vamos poniendo punto final en esta edición, recordándoles que nos pueden escuchar en programasdex.com. Además, nos pueden seguir en Facebook, buscándonos como La Chispa Estéreo. También se pueden suscribir en nuestro canal de YouTube, Antena DX. Bueno, amigos, nos escuchamos muy pronto. A todos, que la pasen bonito, ¿eh?

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0: Saludos amigos, sean todos bienvenidos. Estados Unidos, la batalla por el dial hispano. En la radio hispana en Estados Unidos, pocas comparaciones logran explicar con tanta claridad cómo se ejerce el poder en el dial, como lo que enfrenta a Nueva York con Los Ángeles. No se trata de formatos, ni de estilos musicales, sino de dos formas distintas de construir liderazgo frente a la misma audiencia. Desde República Dominicana, el informe con Carlos Benoit.
1: Gracias, Dino. 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
1: En la radio hispana de Estados Unidos, pocas comparaciones logran explicar con tanta claridad cómo se ejerce el poder en el dial como la que enfrenta a Nueva York con Los Ángeles. No se trata de formatos ni de estilos musicales, sino de formas distintas de construir liderazgo frente a la misma audiencia.
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1: En un entorno donde el audio compite contra todo, estas dos estaciones confirman que el liderazgo no tiene una sola forma. Puede construirse desde la cercanía o desde la escala. Lo que define al ganador, al final, es la capacidad de mantenerse relevante en la vida de su audiencia. Un artículo de Fabián Serrano, publicado en radionotas.com. En Santiago, República Dominicana, aquí Carlos Benoit, para Frecuencia al Día.
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9: Seguimos en la sintonía de su espacio informativo sobre los medios de comunicación. Frecuencia al Día. La Ley de Redes Digitales Europea, un paso insuficiente para el desarrollo de las telecomunicaciones. El informe con Fernando Hermón.
10: Gracias, Dino. La propuesta de modernización del marco regulatorio para el sector de redes digitales europeo parece entender, en su espíritu, los desafíos del sector. Sin embargo, en los detalles luce insuficiente. La Comisión Europea propuso la Ley de Redes Digitales, DNA, por sus siglas en inglés. Un texto no alejado de encendidos debates, con el fin de modernizar, simplificar y armonizar las normas de la Unión Europea sobre las redes de conectividad. El texto presenta como argumento que la amplia disponibilidad de conectividad avanzada para las personas y las empresas de toda la Unión Europea es la base de la competitividad del bloque. En ese marco, la nueva Ley de Redes Digitales introduce algunos avances puntuales y corrige ciertos desequilibrios históricos, pero no logra imprimir la velocidad ni la profundidad que el sector reclama. En República Dominicana, soy Fernando Hermón para Frecuencia al Día.
9: Las grandes tecnológicas elevan sus gastos de capital previstos entre avances en la IA. El informe con Juan Carlos Rodríguez.
11: Gracias, Dino. Las grandes tecnológicas estadounidenses, Microsoft, Alphabet y Meta, elevaron su previsión anual de gastos de capital, ya de por sí elevada, en medio de los avances en la inteligencia artificial, IA, y del mayor costo de los componentes necesarios para desarrollar esta tecnología. La jefa financiera de Microsoft, Amy Hood, dijo en una llamada con inversores tras publicar los resultados trimestrales que la empresa espera invertir 190,000 millones de dólares en gastos de capital en el ejercicio, por encima de los cerca de 150,000 millones estimados hace unos meses. En la nueva cifra, Microsoft incluye 25,000 millones que atribuye al impacto de los precios más altos de los componentes. Meta, en su comunicado de resultados, elevó sus gastos de capital a un rango entre 125,000 y 145,000 millones de dólares por la expectativa de un precio más alto de los componentes este año y en menor medida de los costes adicionales de centros de datos. En total, estas grandes empresas tecnológicas, las llamadas Big Tech, que son también algunas de las cotizadas más grandes del mundo, planean gastar unos 650,000 millones de dólares en capital, según señalaron hoy los analistas. En España soy Juan Carlos Rodríguez para Frecuencia al Día.
9: 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Celebrando otro aniversario de la historia de la radio, honramos el invento que logró conectar al mundo entero. Hoy, esa misma magia sigue vibrando en tu frecuencia, evolucionando cada día, para acompañarte en cada momento. 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Seguimos avanzando en esta edición. Tiempo para presentar a Luis Gerardo Loyola, desde México.
3: Gracias, Dino. Estudio. La ventaja de la radio en el auto varía según la marca. En el estudio Share of Air de Edison Research, se investigó cómo se distribuye el consumo de audio con publicidad dentro de los vehículos, dependiendo de la marca de estos. Podría parecer que el tipo de automóvil que las personas eligen no influye en cómo se reparte el audio que escuchan. Sin embargo, no es así. Por ejemplo, la participación de la radio AM/FM dentro del consumo de audio en la marca Chevrolet es del 90%, mientras que la de los podcasts es del 2%. SiriusXM, con publicidad del 4%, Pandora, con publicidad del 2%, y Spotify, con publicidad del 2%. Por otro lado, en la marca Honda, la radio alcanza una participación del 83%, mientras que los podcasts representan el 8%. SiriusXM con publicidad del 2%, Pandora con publicidad del 2% y Spotify con publicidad del 4%. En la marca Hyundai, la participación de la radio AM/FM es del 81%, mientras que los podcasts alcanzan el 8%. SiriusXM con publicidad del 4%, Pandora con publicidad del 5% y Spotify con publicidad del 1%. En la marca Ford, la radio también registra un 81% de participación, mientras que los podcasts tienen el 8%, SiriusXM con publicidad del 5%, Pandora con publicidad del 4% y Spotify con publicidad del 2%. Por otra parte, en los automóviles Nissan, la radio AM/FM concentra el 86% del consumo de audio con publicidad, mientras que los podcasts representan el 5%, SiriusXM con publicidad del 4%, Pandora el 1% y el Spotify el 2%. Esta nota fue realizada con base en un artículo publicado por Inside Radio y publicado por Radionotas.com. Soy Gerardo Loyola, Frecuencia al Día, México.
9: Europa necesita un cambio radical en su política de competencia. El informe con Ramón Alberto.
12: Gracias, Dino. La Unión Europea propuso cambios en las normas que atañen a las redes digitales a partir de una normativa que incluye actualizaciones en materia de espectro y un pasaporte único para operadores, promete menos trabas regulatorias y da plazos a los países miembros para transiciones de infraestructura, como el apagado de cobre. Europa avanzó hacia un régimen regulatorio del mundo digital absolutamente novedoso, regulando los mercados, los servicios digitales, la ciberseguridad, la inteligencia artificial, etc. En ese contexto, había una parte de la regulación a la que tarde o temprano había que meterle mano. Toda la vanguardia de la regulación europea en materia digital ha sido siempre la legislación de telecomunicación. No hay hoy un cuerpo regulador nacional sustancial. En Colombia soy Ramón Alberto para Frecuencia al Día.
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9: Las noticias, concursos y expediciones de X de Radio Aficionados con Francisco Páez García, Eco Alfa 7, Bravo, Cuiver Unión, en su segmento El Boletín de X del Mundo de la Radioafición. Adelante, Francisco.
14: Gracias, Dino. Estas son las noticias, concursos y expediciones de X del Mundo de la Radioafición a compartir con ustedes.
15: Japón. La Yule India 3 Delta Sierra Tango y la Yule Alpha 4 Gold Xilófono Sierra estará activo como portable 6 desde la isla Danjo Iota Alfa Sierra 056. Dado que la isla está deshabilitada y carece de un servicio regular de ferry, Alfa Sierra 056 es actualmente el segundo grupo Iota más buscado en Japón. Planean operar en SSB Shaliwiki FT8 y FT4, en banda de 40, 30, 20, 17 y 6 metros. Isla Juan Fernando. La xilófono KB7 India Romeo estará activo como 3 Gol Oscar Zulu desde Isla Robinson Crusoe, Iota Sierra Alfa 005. Juan Fernández, durante 3 semanas. Está planificado una excursión al grupo Iota Sierra Alfa 101. Hay posibilidad muy alta de llevar a cabo una operación corta, pero de gran valor desde la isla Alejandro Serkin, con una ventana de transmisión emitida entre 24 y 36 horas. La primera y única operación desde Alfa Sierra 101 fue en febrero de 2020. Charlie Bravo 0 Zulu operaba por India Tango 9, Yankee Romeo Echo y Kilo 9 Alfa Juliet. Italia. Para conmemorar el centenario del vuelo transpolar de Amundsen, el World Immobile, los miembros de la Alfa Romeo India Colin Avani operarán con el indicativo especial India India 0 November Romeo Gold entre el 12 de mayo y el 31 de julio. El sufijo corresponde a Norge, el primer dirigible de verificación italiana que realizó el primer viaje verificado al Polo Norte, desde el 11 al 14 de mayo de 1996, y completó el primer vuelo a través del casquete polar desde Europa a América. Se enviará una tarjeta QSL a través de la India 0 Kilo November KB.
16: Agradecemos Radio Club Peruano por su colaboración. Para Frecuencia al Día, desde España soy Francisco Páez, desde Onda 87 Radio.
17: ¿Te has preguntado cómo funciona la radio? Todo comienza con la voz o música que se quiere transmitir. Esa información se convierte en señales eléctricas que pasan por un proceso llamado modulación. La modulación combina la información con una señal de radiofrecuencia para que pueda viajar a largas distancias. Luego, esta señal modulada se envía desde la antena del transmisor, viajando a través del aire como ondas de radio hasta llegar a tu receptor de radio. Allí, el receptor toma la señal y realiza el proceso inverso, llamado de modulación, separando la información de la onda de radio. Finalmente, esas señales eléctricas se convierten de nuevo en sonido, permitiendo que escuches música o voces claras en tu radio, incluso a kilómetros de distancia.
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9: Continuación en Frecuencia al Día, el informe Escuchando la Radio, las noticias y la actualidad de este maravilloso mundo, el reporte elaborado por Jimber Gaviria en Colombia. Adelante.
19: Las ondas de radio no conocen fronteras, pero tienen el poder de definir el destino de toda una nación. Bienvenidos a Escuchando la Radio. Hoy tenemos un análisis a fondo de una recopilación histórica y técnica verdaderamente fascinante.
20: Sí, es un salto directo a cómo el espectro electromagnético pasó de ser un simple monopolio colonial a convertirse en, pues, uno de los campos de batalla psicológicos más complejos del siglo XX.
19: Exacto. Y antes de arrancar, queremos agradecer a Alan Hardy, del British DX Club, por recopilar esta invaluable historia.
20: Un trabajo de investigación muy detallado. Y bueno, este material nos lleva al contexto de Indochina justo antes de la Segunda Guerra Mundial,
19: donde la radio francesa operaba bajo una lógica de exclusión total. Ignoraban por completo a la población vietnamita.
20: Totalmente. Emitían casi de manera exclusiva para el beneficio y entretenimiento de los colonos franceses residentes.
19: Pero todo este panorama cambia de golpe tras la derrota francesa en 1954, en Dien Bien Phu.
20: Claro, ahí el país se divide. Tenemos al norte comunista y al sur apoyado por Estados Unidos.
19: Y desarrollan estrategias mediáticas diametralmente opuestas, según detallan los reportes de la época.
20: Y es ahí donde la tecnología choca de frente con las operaciones psicológicas de Estados Unidos.
19: Porque invertían un esfuerzo monumental en manipular la moral del enemigo, ¿cierto?
20: Así es, y los documentos desclasificados hacen una distinción muy clara entre la radio blanca y la radio negra.
19: Empezando por la radio blanca, era pura propaganda abierta, emisoras como La Voz de la Libertad.
20: una emisora que no ocultaba para nada su postura proestadounidense y a favor del sur.
19: Que uno se pregunta qué tan efectiva podía ser una estrategia así, si quien escuchaba sabía desde el primer segundo de dónde venía el mensaje y cuál era su intención.
20: Sí, su función era más de desgaste y demostración de presencia, pero la verdadera astucia táctica, la más compleja, estaba en la radio negra.
19: Hablamos de las emisoras falsas.
20: Exactamente. Emisoras como Radio Bandera Roja, diseñadas meticulosamente para sembrar confusión total en el terreno.
19: ¿Fingían ser voces de disidentes dentro del propio norte?
20: Y para ganar una credibilidad absoluta, a veces también adoptaban un tono antiestadounidense. Buscaban fracturar al rival desde sus entrañas.
19: O sea, ¿adoptaban la identidad del enemigo para destruirlo desde adentro? Es básicamente el equivalente a las granjas de perfiles falsos que vemos hoy operando campañas de desinformación.
20: Pero ejecutado con enormes antenas de transmisión en los años 60.
19: Increíble. Y antes de analizar cómo el sur intentó consolidar su dominio técnico frente a esto, hacemos una pausa rápida para invitar a quienes escuchan a suscribirse, comentar y darle me gusta al programa.
20: Es una excelente forma de apoyar el análisis.
19: Retomando la documentación, los archivos muestran una disparidad de recursos brutal para 1974.
20: El sur había ensamblado un sistema técnico masivo. Contaban con 14 transmisores de onda media y 6 de onda corta.
19: Sumando un inmenso total de 651 kilovatios de potencia.
20: Es pura fuerza bruta, energía suficiente para ahogar cualquier otra señal competidora en la región.
19: Y es una divergencia estratégica fascinante. Notar que casi el 30% de esa potente programación del sur era puro entretenimiento ligero.
20: Muy distinto a las tácticas del norte. Ellos comprendían que la distribución de radios en los hogares era muy limitada.
19: Así que su solución fue implementar los altavoces públicos.
20: Una red inmensa instalada estratégicamente en granjas, fábricas, escuelas y hospitales.
19: Para garantizar que el mensaje oficial llegara a millones de personas mientras realizaban sus labores diarias.
20: Exacto, sin depender de que poseyeran un equipo receptor.
19: Y los registros históricos también revelan una maniobra geopolítica sumamente audaz por parte del norte, usando infraestructura en el Caribe, que finalmente culmina tras la caída de Saigón en 1975.
20: Cuando todo el sistema de radiodifusión se reunifica. Así es, esa misma radio que comenzó décadas atrás como una herramienta puramente colonial, termina transformándose en el principal campo de batalla ideológico.
19: Y los datos muestran que, para 1992, el sistema ya transmitía al mundo entero en 11 idiomas diferentes.
20: Una consolidación técnica e ideológica total, según las fuentes.
19: Definitivamente. Y todo esto nos deja con una gran reflexión final. Si las guerras del pasado se lucharon alterando la percepción de la realidad con emisoras falsas de radio negra, ¿cómo se verían esas mismas tácticas de manipulación en los medios y plataformas que consumimos a diario en la actualidad?
9: 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Tiempo ahora para escuchar a Víctor Hugo González, desde Buenos Aires, Argentina.
0: Gracias, Dino. Hola, amigos de Frecuencia al Día, desde Buenos Aires. Les habla Víctor Hugo González. Hoy continuamos develando las historias detrás de las grandes marcas, las que cambiaron nuestra forma de escuchar la música. Hoy vamos a hablar de TDK.
21: Hubo un tiempo en el que TDK estaba en todas partes. No hacía falta saber nada de la marca para reconocerla. Su logotipo aparecía en cintas de cassette, en estanterías llenas de grabaciones caseras, en equipos de música, en automóviles y en cualquier cajón donde alguien guardara sus mezclas favoritas grabadas de la radio. En los años 70 y 80, hablar de TDK era hablar de grabar canciones, de copiar discos, de hacer recopilatorios para amigos y de llenar la casa con cintas etiquetadas a mano. Era parte de la vida diaria. Pero lo curioso es que la historia de TDK no empezó con los cassettes, ni siquiera con la música. Su origen está en un terreno mucho más técnico y, para la mayoría, completamente invisible: los materiales magnéticos. Todo arranca en 1930, cuando dos investigadores del Instituto Tecnológico de Tokio, Yogoro Kato y Takeshi Takei, crearon un material nuevo llamado ferrita. Puede sonar lejano al mundo del audio, pero fue un avance enorme para la electrónica de la época. La ferrita permitía fabricar aparatos más pequeños, más fiables y más baratos. Y en un momento en el que la radio y las comunicaciones estaban creciendo a toda velocidad, aquello fue como encontrar oro. Ese descubrimiento llevó, el 7 de diciembre de 1935, a la creación de una empresa con un nombre larguísimo, Tokyo Denki Kagaku Kogyo, que con el tiempo se convertiría en la TDK que todos conocemos. En 1937, TDK empezó a fabricar núcleos de ferrita. Para la radio de aquella época, esto fue un salto importante. Permitía construir equipos más compactos y ligeros sin perder calidad. Aquí se define algo esencial para entender la marca. TDK no nació para vender aparatos al consumidor final, sino para crear componentes que hicieran mejores esos aparatos. Esa fue su identidad desde el principio. Tras la Segunda Guerra Mundial, la electrónica vivió un crecimiento enorme. Radios, televisores, equipos de comunicación, todo crecía sin parar. Y con ello, la necesidad de componentes fiables. TDK amplió su actividad para acompañar ese crecimiento. En 1951, la compañía empezó a fabricar condensadores cerámicos, piezas básicas en cualquier circuito electrónico. Ese mismo año abrió un nuevo laboratorio, el laboratorio de Meguro, dejando claro que la investigación seguía siendo el corazón de la empresa. El gran salto llegó en octubre de 1952, cuando abrió la planta de Shimizu y comenzó la fabricación de cinta magnética. Y aunque pueda parecer un cambio radical, en realidad era una evolución lógica. TDK llevaba años trabajando con materiales magnéticos, así que aplicarlos al almacenamiento de sonido era un paso natural. La empresa ya sabía controlar partículas, materiales y su comportamiento magnético. Solo faltaba usar todo ese conocimiento para un nuevo propósito: grabar audio. Y así empezó la etapa que, años después, convertiría a TDK en un nombre imprescindible para cualquier amante de la música y la grabación doméstica. En 1953, TDK dio un paso importante al lanzar Syncrotape, una cinta pensada para las grabadoras de bobina abierta. En aquel tiempo, este tipo de grabadoras eran lo más serio en el hogar. Si querías grabar música con buena calidad, ese era el formato. También empezaban a usarse en radios pequeñas y en trabajos donde el sonido tenía que quedar bien sí o sí. Por eso, Syncrotape no fue simplemente una cinta más. Fue la prueba de que TDK ya estaba entrando de lleno en el mundo del audio, usando todo lo que sabía sobre materiales magnéticos para crear un producto que pronto sería muy importante en los hogares. Con los años, sus cintas llegaron incluso a radios profesionales, lo que ayudó a que la marca ganara prestigio mucho antes de que el cassette se hiciera famoso. A la vez que avanzaba en el audio, TDK seguía trabajando en algo que también era clave: los componentes electrónicos, las pequeñas piezas que llevan dentro casi todos los aparatos. Si miramos toda la historia, no parece un cambio brusco, sino una evolución natural. TDK empezó fabricando materiales sin los que la tecnología de su época no podía funcionar. Décadas después, sigue haciendo exactamente eso, solo que ahora esas piezas son mucho más avanzadas y están en el corazón del mundo digital. La empresa nunca fue solamente una marca de aparatos terminados. Su papel real siempre estuvo más cerca de crear lo que hace posible que esos aparatos existan y funcionen bien. Por eso la historia de TDK resulta tan curiosa. Para millones de personas, su nombre siempre estará unido a los cassettes, a grabar canciones de la radio, a hacer recopilatorios para amigos, a escribir etiquetas a mano. Pero esa etapa terminó. La revolución digital cambió todo. La música dejó de depender de un objeto físico y los soportes se volvieron invisibles. Con ese cambio, TDK tuvo la capacidad de reinventarse para sobrevivir.
0: Y así, queridos amigos de Frecuencia al Día, hemos hecho un repaso sobre la historia de TDK. Desde Buenos Aires les habló Víctor Hugo González.
2: Levantamos campamento. Por hoy finaliza esta edición. Dino Bloise, Frecuencia al Día. Volveremos la próxima semana por esta misma emisora.
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0: ¿Viste?
1: De todo.
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2: A partir de este momento, ingresamos al mundo de las ondas en La Rosa de Tokio. Una mirada diferente de los medios de comunicación. Con la conducción y producción de Omar José Soma, Arnaldo Slaem y Marcelo Arias.
3: ¿Qué tal, amigos de La Rosa de Tokio? ¿Qué tal, Arnaldo Slaem, desde la ciudad autónoma de Buenos Aires?
4: ¿Qué tal, Omar? Y también le damos nuestros saludos a todos los oyentes de La Rosa de Tokio que nos acompañan semana a semana a través de este programa irradiado en LS11 Radio Provincia de Buenos Aires.
3: Con el recuerdo de José Miguel Romero Romero, desde España, comenzamos la investigación de hoy.
5: Los sonidos del ayer. Una emisora desaparecida, Radio Andorra, emisora que emitía, muy conocida en España por la onda media en los 702 kHz, y que durante algún tiempo tuvo una antena de onda corta, llegó a emitir en la banda de los 49 metros. Radio Andorra se sintonizaba de la siguiente manera.
6: Y nada más, amigos oyentes, hemos llegado ya al punto final del programa Cell Service. Estuvimos esta noche con todos ustedes, Angelino José, el servidor de ustedes, Walter, en el control, Andrés Coy. Les agradecemos la atención que nos han prestado y les recordamos que mañana volveremos a estar de nuevo en su sintonía a partir de las 10 entonces. Del Principado de Andorra. Son exactamente las 0 horas 0 minutos. Los programas de Radio Andorra han finalizado. Gracias por la atención prestada y nos despedimos de todos ustedes hasta las 21 horas.
3: El tema de hoy estará dedicado a un pequeño país de Europa poco conocido por nosotros.
7: Justamente al Principado de Andorra, uno de los sitios quizá más desconocidos de Europa, enclavado geográficamente en una zona estratégicamente muy importante, como lo es entre Francia y España, y vamos a conocer su radiodifusión poniendo especial énfasis en la que fue la emisora más representativa, la inolvidable Radio Andorra.
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0: por las rutas de Francia y de España.
1: Queremos hacerles saber que recientemente se presentó un libro cuyo objetivo es difundir la riquísima y turbulenta historia de Radio Andorra. Y realmente para mí fue una sorpresa encontrarme con este lanzamiento, porque evidentemente es una historia que merece ser contada, pero que muchas veces nadie se toma ese trabajo de recopilar tantas situaciones de índole histórico que en este caso desafortunadamente contribuyeron a que la emisora deba cerrar sus puertas para siempre. Omar, vos también estás al tanto de este lanzamiento, ¿verdad?
2: El libro se llama Radio Andorra, la historia de un mito que va a ser historia. Su autor, Walbert Osorio, fue el último director de Radio Andorra.
1: Y a quien felicitamos justamente por esta iniciativa, porque de alguna manera se está recopilando una historia riquísima y se está permitiendo que las generaciones futuras, especialmente los amantes de la radio y los medios de comunicación, puedan conocer la que fue la emisora más representativa y que vivió una historia, repito el calificativo, turbulenta, pero que emitió durante más de 40 años desde el Principado de Andorra.
2: Escuchemos la presentación de este libro y palabras de su autor.
3: Radio Andorra, la historia de un mito que hizo historia, del periodista Walbert Osorio, una obra que relata las vicisitudes sociales, económicas y políticas de la emisora a lo largo de 5 décadas. Osorio, exdirector de Radio Andorra en su última etapa, narra el nacimiento, el crecimiento y la desaparición de la mítica emisora, en paralelo con la realidad que vivieron el país y Europa desde los años 30 hasta mediados de la década de los 80. El autor explica que decidió escribir este volumen por la impresión que Radio Andorra era poco conocida.
4: La historia, si tú entras dentro, yo un día recuerdo que vas a entrar una mica a internet y vas a leer cosas que no eran, vamos, no, se asemblaban a la realidad, pero no eran la realidad. Y vas a pensar, si de eso que yo conec no se dio la verdad de lo que no conec, que se estará bien. Ya que yo había trabajado a Radio Andorra, que había sido administrador judicial de la fallida de Radio Andorra y que había sido después director de Radio Andorra, pues creía que estaba una mica autorizado para poder escribir la historia de Radio Andorra.
3: El libro empieza introduciendo al lector en el contexto social y económico de Andorra en el momento del nacimiento de la radiodifusión. Según Osorio, la aparición de este medio de comunicación era un paso hacia la presentación del país ante las comunidades vecinas y una puerta abierta al exterior, que implicaba todos los poderes. Radio Andorra contribuyó en gran medida a dar a conocer el Principado y fue una fuente de ingresos importantes para el país. Los conflictos de propiedad, derechos, enfoque, alcance de sus ondas e intereses económicos fueron importantes, pero no impidieron que la emisora se convirtiera en la más mítica del Pirineo. El libro destaca el papel que tuvo Radio Andorra durante la Segunda Guerra Mundial. Osorio recuerda que se inauguró poco antes de su estallido, pero puntualiza que su papel fue de neutralidad absoluta. Señala que en una época en la que todas las radios emitían continuamente información, se apostó por la música. Los primeros programas fueron emisiones sencillas, pero sirvieron para dar a conocer la famosa frase «Aquí, Radio Andorra, emisora del Principado de Andorra», que popularizó la famosa locutora Victoria Zorzano.
4: El papel de Radio Andorra va a ser de una neutralidad total y absoluta. Ahora, la leyenda le atribuís a Radio Andorra una serie de cosas, es cierto, y claro, a vagadas las leyendas no las podes demostrar, porque claro, la leyenda es un boca a boca que te contan cosas y dices, bueno, pero a eso existéis alguna cosa en que yo pugui. No, a mí me lo va a explicar fulano, me lo explica menda. Y el papel de Radio Andorra es va a decir en un momento nat que en Radio Andorra era ser que en aquel momento fía un programa que era de cançons dedicadas. Bueno, selecció de cançons. Perquè Radio Andorra va apostar, ja que iniciava en plena Guerra Mundial, de fer tot el que no feien les altres emissores, perquè les emissores d'Europa en aquell moment l'única cosa que passaven era en paraula, o algunes ja ni existien, i Radio Andorra va apostar per la música.
3: Por las páginas de este libro desfilan los personajes fundamentales de esta fascinante aventura radiofónica, que arranca el 8 de agosto de 1939 con Anatole de Monzy, ministro francés de Trabajos Públicos como locutor de excepción. Desde Bonaventura Vila y Jacques Trémolé, los dos artífices del proyecto, hasta los primeros locutores, María Escribuela y Edmond Avoli, que en abril de 1940 retoman las emisiones suspendidas desde agosto de 1939 por motivos técnicos y también a causa de la Segunda Guerra Mundial. Salvo esta interrupción, Radio Andorra emitió hasta el 7 de abril de 1984, cuando cerró definitivamente sus puertas. Fue el propio Gualberto Osorio la persona encargada de poner el punto y final a cuatro decenios largos de trayectoria. En el acto de presentación del libro, el autor ha participado en una mesa redonda, moderada por el periodista catalán Josep Puigbó, con representantes de las emisoras actuales de Andorra.
2: Luis Zaragoza, conductor del ciclo La Radio de los Mil Tiempos, de Radio Nacional de España, también dedicó un programa a Radio Andorra.
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6: Durante cuatro décadas fue uno de los indicativos más reconocibles de la radio europea.
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0: Vayamos, Arnaldo, a los principales aspectos históricos de esta mítica emisora.
1: Para introducirnos en la historia de la radio en Andorra, yo quisiera decir que fue gracias a la neutralidad del Principado durante la Segunda Guerra Mundial, por la cual Radio Andorra fue justamente la única emisora privada europea en lengua francesa que transmitió durante todo el conflicto sin estar bajo el control directo ni de Francia ni de Alemania. Radio Andorra igualmente se convirtió en la única radio que conservó dicha independencia tras la finalización de la guerra, lo que le granjeó durante el resto de su existencia la hostilidad manifiesta de las autoridades galas, las cuales intentaron sin fortuna presionar al gobierno de Andorra.
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1: La emisora fue inaugurada el 7 de agosto de 1939 y Jacques Tremolet, propietario de una empresa radial llamada Radiophonie du Midi, que ya operaba emisoras de radiofonía en las localidades francesas de Toulouse, en Montpellier, en Burdeos y en Agen, creó Radio Andorra temiendo lo que iba a significar la presencia de una emisora privada, no francesa, y escuchada en territorio francés en un periodo histórico que, como vos bien sabés, Omar, fue muy difícil, como los tiempos de preguerra y justamente los primeros momentos de la Segunda Guerra Mundial. El estatus particular del que gozaba el Principado de Andorra, que era un estado teóricamente independiente, y que aún lo es, ¿no?, pero en la práctica está íntimamente ligado a Francia y España, impidió que de alguna manera se le aplicase la reglamentación en materia de radiodifusión de cualquiera de estos dos países. Así, y desafortunadamente para la emisora, apenas un mes después de su puesta en servicio, Francia declaró la guerra a la Alemania nazi.
0: ¿Por qué se instaló la emisora en el Principado de Andorra? Luis Zaragoza.
3: Jacques Tremulet era un pionero de la radio francesa. Poseía distintas emisoras en el sur del país, la más importante, Radio Toulouse.
4: ¿Aló? ¿Aló? Ici Radio Toulouse. Veuillez écouter diverses chansonnettes.
3: Pero a mediados de los años 30, la sombra del monopolio estatal planeaba sobre la radio en Francia. Previendo una posible intervención gubernamental, Tremulet decidió instalar una emisora que cubriera el territorio francés, pero que estuviera fuera del país para escapar así al control oficial. Para emplazarla, eligió el Principado de Andorra.
1: Tras algunas vacilaciones y una breve interrupción de las emisiones, la estación reemprendió las transmisiones regulares el día 3 de abril de 1940, ya en plena conflagración bélica, y para no interrumpirlas de nuevo durante más de 40 años.
0: Radio Andorra emitió durante la Segunda Guerra Mundial sin interrupciones. Su último director, Walbert Osorio, relata las incógnitas relacionadas con los posibles mensajes cifrados emitidos para uno u otro bando.
5: Había rumores, por ejemplo, el famoso rumor de que si se pasaban mensajes a través de la música. En aquel momento Radio Andorra tenía un programa de música dedicada, música seleccionada por el oidor, por el Buyen. O sea, que seleccionaban la música. O sea, los Buyen escribían una carta y enviaban y decían Buyen, escolta, eso y la alta. Y según el disco que es pasar significaba una cosa o significaba una otra. Era el rumor. Y por eso, dius, lo que sí es ser es que cuando el rumor lo has escoltat moltes vegades y te lo has escuchado moltes vegades, pensas, bueno, si hay tanto rumor, igual hay algo de veritat. Y es posible, además, porque, claro, enviar una lista, si ahí revía una lista, el disco de fulano, el disco de mengano, y si algún le veía la tres escoltas, si tú escoltas que a Barcelona que suena el disco de tal, es que la cosa que los... La cadena de evasió ha arribat a Barcelona.
2: 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Hemos terminado nuestra emisión. Les damos las gracias por la atención con que nos han escuchado y les invitamos a ver la próxima en onda normal de 376 metros, 818 kilociclos, y en onda corta de 50 y 16 metros, 5.980 kilociclos, que será a las 19 horas si Dios quiere. ¡Viva Andorra!
1: Desde 1940 hasta 1944, Radio Andorra fue la única emisora de radio privada que emitió sin ningún tipo de control, ni de los aliados ni de los alemanes, y las demás emisoras privadas de Jacques Tremulet, situadas en Francia y que habíamos mencionado antes, estuvieron bajo el control del gobierno de Vichy, es decir, el gobierno vinculado fuertemente con el Tercer Reich. Tremulet nombró director de la emisora a Étienne Lafont, nieto del diputado Paul Lafont, quien había apoyado la creación de la emisora antes de la guerra. Los intentos de control de Radio Andorra durante este periodo fueron numerosos, pero la estación consiguió desbaratarlos.
0: Victoria Sorzano fue una de sus primeras locutoras que comenzó sus tareas a principios de la década del 40.
6: No me extrañó a mí nada que yo el primer día que me puse a hablar por la radio me quedé afónica perdida. Porque recibes una impresión, ay, si te equivocas, si lo dirás bien, si no pronunciarás bien las cosas, si no resultará. Es una indecisión lo que tienes, porque si lo hubieras hecho alguna vez, ya vas con aquel, con aquella cosa que dices, bueno, eso saldrá bien, ya lo he hecho más veces, pero fue la primera vez. Yo me creí que no podría hacerla al día siguiente la emisión tan afónica como me quedé, de la impresión que recibí. Claro, después ya cuando recibí tantas cartas, se recibían, se había 10 sacos de cartas de todas partes, pues ya leíamos las demás lejanas, las más, porque ya les digo, Cataluña se oía perfecto, pero igual se oía en el norte que se oía en el sur, a Portugal, a Alemania, a Bélgica, dedicábamos muchos Bruselas.
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6: Los primeros momentos no hicimos publicidad. Tardamos bastante en hacer publicidad, nada más música. Les ofrecíamos música. Pero después sí, ya se fue haciendo, después que se terminó la guerra mundial, ya se fue haciendo algo de publicidad.
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0: La principal publicidad de Radio Andorra estaba relacionada con el turismo. Josep Mas, técnico en sonido en 1948, así lo detalla.
9: No olvidem que el turisme va ser la publicitat de Radio Andorra, que va portar el turisme, no va fer ningú més.
0: Radio Andorra contó con los famosos programas de música dedicada y a su vez de programas grabados y armados fuera de la emisora. Así lo detalla el técnico en sonido de la emisora, Agustí Pifarré.
10: Després hi havia emissions que funcionaven molt bé, emissions que venien de Saragossa, de Barcelona, després, perquè a l'època encara no hi havia el comerç, venien després a veure Ràdio Andorra i especialment la locutora, la famosa Aquí Ràdio Andorra.
11: Nen infantil.
12: Producción Radio Clara 58-59.
13: Con las voces de Lidia Linares, María Pura Belderrain y Rafael Marín.
12: Bajo guión radiofónico de Francisco Dorlán.
13: Control de sonido, Agustín Pifarré.
0: Agustín Pifarré, hablando de la famosa identificación de Radio Andorra y la posterior suma de un jingle que según su opinión le hizo perder la esencia original.
10: Y aleshores, pues Radio Andorra, que tenía un gran prestigio, que tenía una manera de fer, una personalidad propia y unas características únicas, poco a poco es van a suprimir això para adaptar-ho a altres circumstàncies. 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
14: Señoras, señoritas, señores, nuestra emisión ha terminado. Una vez más, les damos las gracias por la atención que nos han dispensado y les invitamos a escuchar la próxima, que empezará, como de costumbre, a las 6:45 de la mañana, si Dios quiere. Muy buenas noches a todos. ¡Viva Andorra!
1: Y es paradójicamente con la liberación de Francia en 1944 cuando comenzaron las verdaderas penurias para Radio Andorra. Así su propietario, Tremulet, fue condenado a muerte en rebeldía por colaboracionista con las fuerzas de ocupación nazi. Y se le imputaron en esencia sus acuerdos con los ocupantes para conservar sus otras emisoras, en particular Radio Toulouse, la cual fue clausurada directamente. Tremulet se refugió en España y posteriormente en Suiza hasta 1949, fecha en la cual fue finalmente indultado.
0: Luis Zaragoza y la relación de Radio Andorra con España y su programación musical.
3: Radio Andorra nunca inquietó a las autoridades franquistas, que incluso llegaron a elogiarla en el Nodo.
15: Pero las aguas del lago Engolasters, a 1640 metros de altura, se reflejan en el edificio y las instalaciones de la estación. La voz de Radio Andorra es como un susurro de paz en uno de los más viejos y más pequeños países de Europa.
3: La razón era simple, Radio Andorra no emitía noticias. El punto fuerte de su programación, lo que le dio el éxito, era la música. De hecho, durante años sus locutores solo hablaban para presentar los discos. Radio Andorra disponía de potentes transmisores de onda media y de onda corta con los que emitía canciones variadas y actuales. Así que se podía escuchar en toda Europa o África del Norte con independencia de la nacionalidad o la ideología.
16: Una cita diaria que tenemos con nuestros oyentes para ofrecerles música, cordialidad y alegría con sus mensajes de afecto. Este programa llega a todos los hogares españoles por lejos que se encuentren. Participen en él enviando a Radio Andorra, apartado de correos número 1, Principado de Andorra, su carta con sus dedicatorias adjuntando 15 pesetas, excepto los sábados, domingos, festivos, que entonces tendrán que enviar 20 pesetas por cada dedicatoria.
3: Desde finales de los años 40 se empezaron a emitir radionovelas, concursos, espectáculos de variedades o programas femeninos e infantiles. Pero sin duda los discos dedicados fueron el programa más escuchado, al menos en España. Por su cobertura, Radio Andorra permitía mandar saludos, señales de vida, entre las más alejadas zonas de España e incluso entre España y el exterior.
17: A petición de Francisco Escalona para su hijita María Elena, con mucho cariño y sabiendo le gusta. Desde Peñarroya, Pueblo Nuevo, Soledad Nava se lo dedica a sus padres con todo cariño y lo escuchen también sus tíos en Cangas de Onís.
3: Los principales problemas para Radio Andorra procedieron de Francia, cuando tras la guerra la radio pasó a ser finalmente un monopolio del Estado.
1: Radio Andorra se encontró en la segunda parte de la década de los 40 fuertemente desestabilizada. Un emisor de interferencia, instalado por el gobierno francés en la región de Burdeos, la hizo prácticamente inaudible en territorio francés durante casi un año, hasta que dicha práctica fue declarada ilegal por la Corte de París. El secuestro de bienes de Jacques Tremulet en Francia, particularmente la administración publicitaria de la emisora, le impedía acceder a los anunciantes franceses, motivo por el cual los ingresos publicitarios fueron escasos, si bien sabemos que Andorra es un principado muy pequeño y obviamente no era tan fácil conseguir publicidad local. A pesar de todos estos sinsabores, a pesar de la interferencia que mencionamos, la persecución contra su propietario, Radio Andorra encaró la década de los 50 con nuevos problemas y fueron estas presiones del gobierno francés que continuaban con el objetivo de reducir a Radio Andorra al silencio. Trabas administrativas, cierre de la frontera andorrana para evitar los envíos de discos, campañas de prensa desatadas en Francia, todo fue orquestado con el objetivo concreto de que Radio Andorra dejara de transmitir. Y sin embargo, esta emisora continuaba gozando de popularidad entre sus oyentes.
18: Damos comienzo a nuestra 9.383 emisión. 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
19: Señoras, señores oyentes, muy buenos días. Damos comienzo a nuestra emisión. Les deseamos una agradable audición y les invitamos a escuchar nuestro programa de mediodía.
0: En 1979, al cumplirse el 40 aniversario de Radio Andorra, se realizó un programa especial entrevistando a las principales figuras de la emisora. Victoria Sorzano fue la voz más destacada. Escuchemos esta emisión del 8 de agosto de 1979.
21: C'est la première voix de Radio Andorre, celle qui le 8 août 1939 a dit pour la première fois
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21: ¿Qué efecto le hace a usted, señora, de estar con nosotros esta tarde? ¿Qué efecto le hace a usted de esta familia?
22: Francamente, me da alegría porque me recuerda a los primeros tiempos. Tuve un acogimiento muy grande y para mí pues fue de una gran alegría y una gran satisfacción.
21: ¿Y cuántos años ha trabajado usted en Radio Andorra?
22: Porque yo comencé en el año 40 y busco el año 46 o 46.
21: Aquí, Radio Andorra, ¿quién ha inventado esta fórmula de presentación para la antena?
22: Eso fue una idea de M. Tremolet.
21: ¿El micro le agradaba?
22: La verdad, le estoy sincera. Como no sabía si lo haría bien, me resultó de momento un poco sí, difícil para mí, ¿verdad? Y hasta nerviosa. Pero ya después sí, como vi que todo el mundo me ayudaba y me decía que resultaban bien las emisiones, que la voz resultaba para el micrófono, que se oía muy bien, que era muy simpática Radio Andorra, era muy bien acogida, pues desde luego era una labor que la hice con gusto, ¿verdad? Y procuraba, aunque algún día yo tuviese más preocupaciones unas que otras, procuraba siempre cumplir con mi obligación. Todavía los escucho. Lo que pasa es que, claro, con la televisión, pues claro, no se escucha tanto la radio, ¿verdad? Pero sí, todavía escucho Radio Andorra. Todavía la escucho. Para mí es una satisfacción, porque aunque hace muchos años que no trabajo en ella, pues me recuerdo todavía mis buenos tiempos y donde yo empecé, pues mi vida, vivir mi vida aquí en Andorra. Pero mi juventud, donde yo lo empecé aquí.
21: ¿Qué efecto le hace de haber hecho este oficio desde hace 40 años?
22: Después de tantos años, me causa una emoción de venir aquí otra vez a mis estudios. Los encuentro un poco diferentes, porque se ha cambiado, ¿verdad? Pero todavía me recuerdan.
21: De todas maneras y de todas formas, le tengo que dar las gracias por haber venido a su casa en esta tarde del 8 de agosto de 1979 para recordarse con nosotros y con los locutores y con los oyentes de Radio Andorra lo que fue la gran aventura que comenzó hace 40 años.
22: Muchas gracias.
21: Je disais à Madame Sorzano que je la remercie d'être venue en cet après-midi anniversaire pour se rappeler et avec ses auditeurs. Et encore une fois, je vous rappelle que vous écoutez...
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0: Carmen Alonso visitó junto a integrantes de Radio Nacional de España las instalaciones del viejo lugar de trabajo.
23: Nos hemos subido a uno de los lugares más altos de Andorra en busca de antenas, el lago de Engolaster, que lo tenemos aquí al lado, y muy cerquita esas antenas, esos postes mágicos que emiten las emisiones de las radios, de las televisiones. Y también tenemos muy buena compañía, una compañera que se llama Carmen Alonso, o más conocida por aquí en su día como Carmen del Monte.
24: Realmente donde inicié mis pasos radiofónicos fue en Radio Andorra. En Radio Andorra, que se oía en todo el mundo, y bueno, como no había tantas edificaciones como hay ahora entre Andorra la Vella y uh-huh. Les Escaldes, se veía todo, bueno, todo el tiempo un gran edificio que había sido hotel antiguamente, y entonces por eso nosotros éramos los bueno, pues el atractivo turístico, y se veía aquí Radio Andorra, ¿no?
23: Estamos hablando del año 1953, cuando en ese antiguo hotel estaban los estudios,
24: sí,
23: de esa emisora emblemática que emitía no solo para el Principado sino para todo el mundo a través de la onda corta, de esas, sí, antenas colocadas junto a este lago. ¿Y cómo era el día a día en esa emisora? emisora que hablaba varios idiomas. ¿Cómo era?
24: La emisión francesa se emitía hasta las 10 de la noche y a partir de entonces, por lo menos cuando yo llegué, se hacía el concierto del oyente, me parece que se llamaba o algo así, que nos escribían de todas partes, sobre todo de España, pero de todas partes del mundo vinieron a hacernos entrevistas y cosas. Pero es que tenía su encanto, porque desde este lago se extendía a todo el mundo. Uh-huh. El lago es la mejor forma de propagación de las ondas. Emitíamos en onda corta y en onda media. Entonces, para onda corta, esas olitas que veis, que hoy parece que está un poco marejado.
23: Un buen reflector para amplificar la señal.
2: La señal. Carmen, ¿y qué recuerdas de en las miles de cartas de dedicatorias y toda una noche hablando de los españoles que os escribían?
24: Bueno, entonces yo era Carmen del Monte. Todos los locutores pues teníamos un apellido ficticio. Entonces, pues normalmente se cerraba a las 12 de la noche y era pues eso lo normal. Pero cuando había fiestas especiales, yo recuerdo que el día de San José, por ejemplo, era la noche que no se cerraba Radio Andorra, porque había tantas dedicatorias que nos daban las 8 de la mañana. Así que...
23: Madre mía, desde luego la radio ha cambiado mucho. Algunos pensamos que es una pena, ¿no?, que se haya perdido esa importancia que tenía el medio, pero aquí seguimos y aquí sigue este pequeño país que también ha cambiado, sobre todo en la parte urbana, ¿no?, con relación a aquello que era en los años 50, en los años 60. ¿Cómo recuerdas tú estos pequeños pueblos? Aquí cerca tenemos el pueblo de San Miguel, de Engolaster.
24: Sí.
23: Estamos pues a unos cuantos kilómetros hacia el este de Andorra la Vella. ¿Cómo era esta zona cuando tú te movías por aquí?
24: Era bastante más difícil, poco accesible. Uh-huh. Porque, digamos que había la comunicación era, en aquellos años, las carreteras, pues, muy poquitas estaban ya... llanitas para poder andar, uh-huh. andar.
2: Sí, sí.
24: Porque
2: lo del coche,
24: ir en coche era más difícil. Había pocos, además. Uh-huh. Pero bueno, las personas eran encantadoras. Uh-huh. Y además, parece mentira, un lugar tan pequeño...
2: Aparentemente aislado también. Claro.
24: Sí, pues eran muy cosmopolitas. Había gente francesa, claro. Entonces, casi todo el mundo hablaba el francés... el catalán y el español.
2: Uh-huh.
24: Prácticamente todo el mundo. El catalán, pues en los sitios más recónditos, ¿no?
23: En la actualidad Andorra vive en buena medida del invierno, de estas nieves tan interesantes para los que practican deportes de invierno, pero hay que imaginar cómo tenían que ser aquí los inviernos en la época en la que tú vivías habitualmente aquí, porque entiendo que estos pueblecitos quedaban completamente aislados.
24: Pero de todos modos era muy agradable el frío. Yo recuerdo que un día subí a la radio con 25 grados bajo cero.
23: Madre mía.
24: Y es que te tenías que tapar con la bufanda la nariz porque se te lava.
23: Claro.
24: Pero tengo tan buen recuerdo de ese pasaje de mi vida donde se inició mi carrera profesional en el mundo de la radio.
23: Qué bonito. Pues aquí la hemos querido recordar con Carmen Alonso, alias Carmen del Monte. Y nos gustaría que despidieras esta entrevista como tú despedías habitualmente tus emisiones.
24: Despedíamos siempre con el característico Aquila de Andorra, emisora del Principado de Andorra, y nos despedíamos, bueno, pues muchas gracias por su atención. Nos encontraremos mañana a las 10 en punto de la noche con todas sus dedicatorias en el concierto de Doyen.

0: 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Hoy Isaac Albéniz, 1860-1909.
1: En 1958 surgió al aire la competidora de Radio Andorra. El 18 de septiembre de 1958 se permitió salir al aire a una nueva emisora en Andorra.
2: El Estado francés decidió crear una nueva emisora periférica que le hiciera la competencia a Radio Andorra. Vos fijate, Omar, que esto le generaba a la emisora andorrana un gran problema, ya que estaba en un proceso de equilibrio y plena expansión y se encontraba con una nueva barrera frente a su crecimiento. Después de numerosas peripecias con las autoridades andorranas, se llegó a un acuerdo con estas para crear esta nueva emisora, cuyo objetivo era justamente desestabilizar con una propuesta radial diferente, con otros contenidos, a la Radio Andorra. Así, en 1958, esta emisora controlada por el Estado francés a través de la Sofirat comenzó a emitir como la Radio de los Valles, nombre que cambió más tarde por el de Sud Radio, que seguramente lo recordarás.
3: 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Finalizamos aquí nuestras emisiones deseándoles a todos ustedes muy buenas noches.

0: Durante los años 60, la lucha entre Radio Andorra y su oponente, la Radio de los Valles, fue realmente encarnizada y libraron una verdadera batalla radial cotidiana. Se dice que una y otra libraron una febril lucha por el liderazgo en la audiencia. Y los programas se renovaban regularmente para adaptarlos a los gustos del momento, en especial al de la juventud. Porque también estamos hablando ya de un momento histórico en el cual los gustos musicales se renovaban, el rock empezaba a ocupar otro lugar en las radios, y tanto Radio Andorra como Subradio, es decir, la radio creada por el gobierno francés para ocupar su lugar, de alguna manera se estaban disputando a los nuevos oyentes, es decir, a la juventud.
1: Subradio, la nueva competidora, introdujo un nuevo estilo musical y un nuevo formato juvenil.
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1: Y por desgracia para Radio Andorra, la Sofirat, la sociedad estatal que controlaba Europa 1, Radio Monte Carlo y Sud Radio, es la antigua Radio de los Valles, dotó a esta última de unos medios tecnológicos sin comparación para el momento con los que disponía la emisora pirenaica, con lo cual la situación de Radio Andorra volvía a recibir un fuerte cachetazo que de alguna manera se representaba como una barrera más para una historia plagada de contratiempos. Así, en 1968, por primera vez Radio Andorra se vio superada en audiencia por Sud Radio, perdiendo la posición de liderazgo en el sur de Francia que ya nunca recuperaría. En 1971, Omar, falleció Jacques Trémulet, propietario y fundador de Radio Andorra. Y la emisora contempló entonces una táctica de aproximación con RTL, Radio y Televisión de Luxemburgo, que vos la recordarás porque emitió hasta hace unos 20 años atrás en onda corta, aparte de emitir en onda media, creo que en la frecuencia de 1440, y por supuesto en onda larga. Y este acuerdo con la Radio y Televisión de Luxemburgo, un ducado que queda muy próximo entre Francia y Alemania y al cual seguramente en algún momento visitaremos en la Rosa de Tokio, incluía una alianza estratégica, digo, en materia de programación. Pero estos acuerdos serían limitados y el declive de Radio Andorra continuó.
2: Radio Andorra, apartado de correo número 1, Principado de Andorra, que poquito a poquito vamos contestando a todas.

0: hemos estado aquí en este tiempo feliz de radio, en este tiempo de compañía, desde las 10 de la noche hasta estos momentos, con buenos amigos, don Manuel Morata, Manolo, que ha estado en el control técnico. Y aquí, delante del micrófono, otro amigo, quien te habla, quien le habla, Javier Aloy. Mañana nos volvemos a encontrar a las 10, ¿de acuerdo? Feliz trabajo a todos los que seguís laborando en la oscuridad, en la noche. Feliz viaje a los que están al volante por las carreteras. Y prudencia sobre todo, amigos. Felices sueños a los que estáis ya entre sábanas o a punto de meteros en el sobre, como se dice.
1: Radio Andorra no tenía capacidad para invertir en material competitivo y su emisor, obsoleto, no le permitía ser audible fuera de una zona geográfica muy limitada alrededor de Andorra.
0: Ponemos fin a las emisiones correspondientes al día de hoy. Mañana volveremos a estar con todos ustedes a partir de las 9 de la mañana. Gracias por su atención, buenas noches y que descansen.

0: Una de las medidas más importantes fue el convenio firmado con Radio Mundial Adventista, quien en 1980 adquirió dos transmisores de onda corta, instalándolos en la planta transmisora de Radio Andorra. Así se podían escuchar en el exterior esas emisiones.
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3: Bueno, la historia de Radio Andorra realmente es prácticamente una sumatoria de contratiempos y situaciones muy difíciles de superar. Y sin embargo, la emisora llegó prácticamente hasta la década del 80, cuando el Consejo General de los Valles de Andorra, principal estancia ejecutiva del Principado, confirmó su intención de no renovar la concesión que había concedido en 1961 a Radio Andorra y a Sud Radio, con vencimiento en ambos casos en marzo de 1981. El Estado andorrano deseaba nacionalizar la radiodifusión por considerar que se encontraba demasiado ligada a los estados francés y español. Así fue Omar que el 26 de marzo de 1981 ordenó a las dos emisoras que cesasen inmediatamente de transmitir. Radio Andorra ejecutó la orden a las 21 horas del mismo día, es decir, del 26 de marzo de 1981. Sud Radio no se sometió a la orden y continuó sus emisiones durante un tiempo más, antes de replegarse a territorio francés, donde las radios libres comenzaron a hacerse oír, y esa es otra historia.
0: La existencia de Radio Andorra estaba decidida. En abril de 1981, el Consejo Federal Andorrano firmó el cierre de sus emisiones. Así se lo anunció en idioma francés.
4: Andorra a repris ses émissions à midi, comme elle en a informé ce matin le très illustre syndic des Vallées. Alors bien sûr, dans le cas où la décision du Conseil Général de fermer les radios serait de nouveau appliquée aux deux stations andorranes, Radio Andorre se soumettrait à cette décision, comme l'assurance en a été donnée ce matin au Conseil Général.
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3: A pesar de un intento de relanzamiento en 1984 que fracasaría al cabo de tan solo tres meses, Radio Andorra no renació nunca más de sus cenizas.

Radio Nacional de Andorra, emisora del Servicio Público Andorrano, que no emitiría su primera programación hasta 1991, es decir, después de 10 años de silencio total.

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3: Tengo que hacer el siguiente comentario, Omar, y probablemente coincidas conmigo. Yo no creo que haya muchas historias de emisoras de radio que hayan recibido tantos golpes durante su existencia como los que ha tenido Radio Andorra. Es evidentemente una estación que ha conseguido sobrellevar una serie de contratiempos muy graves que harían que más de una escasa radial deje de transmitir para siempre, y sin embargo pudo sobreponerse a problemas administrativos, problemas jurídicos, interferencias, prohibiciones de obtención de publicidad, interferencias de todo tipo, la aparición de una emisora cuyo único objetivo parecía ser competir, pero a su vez ponerle el pie encima a Radio Andorra, y sin embargo la emisora consiguió de alguna manera subsistir hasta que, lógicamente, una norma definitiva del gobierno andorrano que la obligaba a cesar sus emisiones en forma definitiva, lógicamente, dio por tierra con cualquier intento de prosecución de las transmisiones de Radio Andorra.
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15: Hasta aquí el programa de hoy.
3: Les agradecemos, como hacemos siempre, por habernos acompañado y los invitamos nuevamente a estar junto a nosotros para una nueva aventura radiofónica la próxima semana.
15: Han colaborado en este programa Margarita Torres, Rubén Guillermo Margenet. Hemos utilizado material sonoro del Archivo Nacional de Andorra, material de Walbert Osorio y la presentación de su libro, material del ciclo Nómadas de Radio Nacional de España, material del ciclo La Radio de los Mil Tiempos de Radio Nacional de España y diverso material de archivo.
3: Te mando mis saludos, Omar, y también a vos, Marcelo.
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0: El tema del programa de hoy es la Santísima Trinidad. Y para ello vamos a utilizar en el Evangelio según San Juan, el capítulo 16, los versos 12 al 15, que en la versión conocida como Palabra de Dios para Todos, dice de la siguiente manera. Jesús habla, «Yo todavía tengo mucho que decirles, pero ahora sería demasiado para ustedes. Cuando venga el Espíritu de la verdad, los guiará a toda la verdad. El Espíritu no hablará por su propia cuenta, sino que dirá solo lo que oiga y les anunciará lo que va a suceder después. Él recibirá de mí lo que les diga, y así me honrará. Todo lo que tiene el Padre es mío. Por esta razón, Él recibirá de mí todo lo que les diga». Hasta aquí, palabra de Dios.
1: Gustavo, la Santísima Trinidad es un punto crucial para la vida cristiana. Y comenzamos con este versículo de Juan 16:12 que dice, «Aún tengo muchas cosas que deciros, pero ahora no las podéis sobrellevar». La frase de Jesús de Juan 6:12, «Aún tengo muchas cosas por deciros, pero ahora no podéis sobrellevar», nos hace ver algo interesante aquí, un profundo contenido teológico y pastoral desde varias perspectivas. Por ejemplo, vemos que sus discípulos aún no están o no estaban listos para comprender ciertas verdades. Dios hace una revelación progresiva, su plan no todo de una vez, y era necesaria la obra del Espíritu Santo para completar esta enseñanza.
0: Y para entender la profundidad, Héctor, porque como tú indicas, ellos estaban en grandes dificultades. Ellos inclusive mostraban que no estaban en capacidad de entender ni siquiera lo que estaba pasando frente a sus narices, de tal manera que necesitaban no solamente tiempo, sino también la presencia de un ser extraordinario como es el Espíritu de Dios para comunicarlos y para llevarlos al conocimiento de la verdad. Por tanto, entendemos lo que Jesús dice, perfectamente lógico. Jesús estaba claro de la capacidad mental y espiritual de sus discípulos.
1: Por eso le dice, ¿no? Aún tengo muchas cosas que decirte. Bueno, también Jesús actúa con gracia, paciencia y sabiduría, por decirlo así, en la formación de sus seguidores. ¿Qué estamos viendo aquí? Que Jesús reconoce que sus discípulos todavía no están listos para recibir toda la revelación en ese momento. Obviamente, hay límites emocionales, espirituales y cognitivos que hacen necesaria una enseñanza progresiva.
0: Hay algunos teólogos que opinan, yo no sé si estaré de acuerdo con ellos, de que Jesús como ser humano, como hombre que era, tenía ciertas limitaciones en el tiempo y en el espacio, mientras que el Espíritu Santo no estaba sujeto a estas limitaciones y podía estar en todas partes a través del mundo y a lo largo de la historia. Eso puede tener mucho de verdad, pero indudablemente el elemento anterior que mencionamos, la capacidad o incapacidad de los discípulos, era un elemento importante a tener en cuenta, y Jesús lo hizo.
1: Bueno, ese es el trabajo de los teólogos, ¿no?
0: Así es, sí, así es.
1: Así que, una reflexión que podemos hacer con el inicio de este versículo es que Dios revela su verdad conforme a nivel de madurez del creyente. Por eso es que no puede haber ansiedad en nosotros cuando iniciamos este conocimiento, ¿no? El crecimiento espiritual es progresivo, no es instantáneo.
0: Así es.
1: Jesús no impone una carga mayor a la que Él ama y que a quien puede sostener.
0: Así es. Esto es una cuestión de paciencia también, porque a veces queremos resolver, entender todas las cosas de una sola vez, pero hay cosas que requieren tiempo, que requieren meditación, que requiere transitar un camino mental o espiritual o ideológico para poder llegar a determinados conceptos, a determinadas comprensiones. Tenemos que darle tiempo al tiempo y, sobre todo, permitir al Espíritu Santo que nos hable, tratar de captar lo que nos dice.
1: Yo también puedo decir aquí, Gustavo, que este versículo muestra su ternura y pedagogía divina.
0: Así es.
1: Porque muchas veces anhelamos entenderlo todo, pero el Maestro revela a su tiempo lo que en realidad necesitamos. La madurez espiritual requiere, como dijiste, paciencia, docilidad y confianza en la dirección de Dios.
0: Jesús dice que cuando viniera ese Espíritu, que lo llama Espíritu de verdad, No, aquí no es espíritu de mentira ni de medias tintas, sino el espíritu de verdad. Dice, los guiará a toda verdad, porque no hablará de sí mismo, sino que hablará todo lo que oyere, indudablemente de parte de él y del Padre, y hará saber las cosas que han de venir. A mí me gusta esto porque a veces queremos o pretendemos conocer no solamente aspectos del presente, sino también del futuro, que nos vienen precisamente a través de la revelación que es la revelación del Espíritu Santo. Y esto nos indica también que no toda la revelación está en la Biblia, sino que hay una revelación que nos va a dar el Espíritu Santo. Indudablemente estará en armonía con las Sagradas Escrituras, y si no, es falsa profecía.
1: Bueno, Gustavo, nosotros también tenemos que ver que habían muchas cosas más por enseñar que estaban, que en esta instrucción que ellos estaban recibiendo. Pero ellos no sabían que algunas de las costumbres y mandamientos entre los judíos serían cumplidos en la persona y en la obra de Jesús, y ya no serían obligatorias bajo el nuevo pacto. Así es que ellos no sabían que Dios traería a los gentiles a la comunidad del nuevo pacto como compañeros iguales, sin tener que volverse primero judíos. O sea, había muchas cosas envueltas sí. Ahí en conocimiento que necesariamente después vamos a hacer un análisis un poquito teológico de este versículo.
0: Indudablemente, ahí también dice que todo, Jesús dice, todo lo que tiene el Padre mío es, por eso dije que tomará de lo mío y se lo hará saber. Así que lo que el Espíritu revela es propiedad del Hijo y le ha sido dado por el Padre. Interesante que aquí dice que el Espíritu no hablará de sí mismo, y yo pienso que esto se ha cumplido hasta el día de hoy. ¿Qué cosa ha dicho del Espíritu Santo de sí mismo? Sí. Nada. Todo lo que ha dicho ha sido de Cristo.
1: Amén. Bueno, por eso vamos al versículo 13 cuando dice, pero cuando venga el Espíritu Santo, el Espíritu de verdad, Él nos va a guiar a toda verdad. Es una afirmación, o esta afirmación tiene un profundo significado teológico, cristológico y eclesiológico. Jesús dijo esto para enseñar que el Espíritu Santo será quien guíe a sus discípulos a la comprensión plena de la verdadera o de la verdad revelada de Jesús. Y la revelación continuaría por medio del Espíritu Santo en perfecta unidad con el Padre y el Hijo. Y el Espíritu, además de guía, será el maestro y profeta ayudando a los discípulos a enfrentar lo que vendría y anunciar el Evangelio con poder. Dicho de otra manera, lo que estamos viendo aquí, hay una concentración, te puedo decir, total sobre la persona de Jesús.
0: Sí. Ese Espíritu, en realidad, aquí lo llama la Escritura, es un Espíritu de verdad. En realidad es un Espíritu guía. Porque nos guía a través de la vida, nos va dando cuotas de la revelación, no solamente de la revelación que ya está escrita, que a veces no las entendemos y el Espíritu Santo nos ayuda a entender las Sagradas Escrituras, sino también de cosas que son parte del porvenir.
1: Sí, porque cuando dice que nos va a guiar a toda verdad, en un sentido esto se cumplió cuando los escritos del Nuevo Testamento inspirados divinamente por Dios fueron completados. Pero en otro sentido, el Espíritu Santo en la actualidad continúa guiándonos a la verdad, pero nunca en oposición a la Escritura. Eso hay que tener bien claro. Porque la revelación suprema acreditada de Dios se cerró con el Nuevo Testamento. Esto tenemos que hacer énfasis porque hay puntos, ¿no? que sí. Siempre están tratando de aumentar o de quitar a la palabra de Dios.
0: Sí, hay que estar claro en eso. El Espíritu de verdad es la Sagrada Escritura, que nos guiará, y sabemos que no nos guiará en una forma equivocada, sino que nos guiará por el camino correcto, de tal manera que nos dará no solamente la comprensión, en muchos casos, sino también la capacidad de entender y de descubrir. Tal vez por eso experimentamos a veces, los que leemos la Escritura con cierta frecuencia, que pasamos muchas veces sobre unos versículos bíblicos y cada vez vamos encontrando nuevas cosas.
1: Es que Gustavo, cuando él dice a toda verdad, vemos en la Biblia que tiene un sentido absoluto en Jesús, de acuerdo a Juan 14:6, cuando dice, yo soy el camino y la verdad. Esta verdad no es una verdad meramente ética, por decirlo así, sino una verdad encarnada en él, en toda su plenitud y extensión. Él era la perfecta expresión de la verdad. Por eso es que todo esto se centra en Jesús.
0: Eso es el centro, es el núcleo de la revelación.
1: ¿Sí? Sí. Él es la verdad.
0: El camino, la verdad y la vida. Y, llega a decir en cierto momento, y tenía razón, y eso el Espíritu Santo nos lo confirma, que Jesús es el camino, que Jesús es la verdad y que Jesucristo es la vida.
1: Por eso que Jesús, por eso que Jesús promete la venida del Espíritu Santo, ¿no? ¿Quién va a enseñar de una forma permanente, pero no independiente, sino en una completa unidad con el Padre y el Hijo? O sea, el Espíritu guía, no impone, conduce a la plenitud de la verdad revelada por Dios, que es Jesucristo. O sea, sí. Si tú ves cada análisis que nosotros vamos, terminamos en Jesús.
0: Porque es el núcleo de la revelación. Realmente no podemos construir una teología sobre base bíblica y verdadera si dejamos de lado a Jesús. Es un absurdo. Sería algo irrazonable, incomprensible e ilógico. Jesús es el centro, es el núcleo de la fe, de la vida cristiana.
1: Bueno, y es bueno que hagamos énfasis en eso, ¿no? Porque hay doctrinas, tú sabes, que no aceptan a Jesús.
0: Ah, sí.
1: Y ahora nosotros vemos que es el Espíritu Santo mismo, el Maestro, el Guía, el Profeta. Su tarea no era exaltar su propia obra, sino revelar la verdad de Cristo. Nuevamente volvemos a Cristo. Y preparar al creyente para los desafíos futuros. O sea, no se trata de una experiencia emocional vacía, sino de una formación integral. La verdad no solo es doctrina, es la realidad espiritual completa que transforma, que guía, que continúa garantizando que no estamos solos en el proceso de discernimiento y misión.
0: Y yo lo que veo aquí, Héctor, que precisamente a través del ministerio del Espíritu Santo, de lo que Él hace, de lo que Él enseña, de lo que Él inspira, no solamente está haciendo que el Padre esté presente y que Cristo esté presente, Él mismo es la presencia mediadora, de tal manera que la Santísima Trinidad está presente en el ministerio del Espíritu Santo. Y ese Espíritu Santo, dice la Escritura, que nos hace conocer no solamente las cosas del pasado a través de la interpretación bíblica, sino de la vida presente y de las cosas que han de venir. Así dice el versículo 13, y os hará saber las cosas que han de venir. Y esto podría referirse no solamente a profecías, sino a eventos históricos.
1: Por eso nosotros tenemos, ahora volvemos nuevamente, porque hay doctrinas que no aceptan al Espíritu Santo. Y aquí vemos claramente que el Espíritu Santo no actúa independiente del Hijo ni del Padre, sino una perfecta comunión. Aquí refuerza la doctrina de que la verdad espiritual es accesible solo por medio del Espíritu Santo, quien actúa como maestro interior y profeta del reino de Dios.
0: Imagínate qué sería de la iglesia, por ejemplo, si no estuviese guiada por el Espíritu Santo. La iglesia es esencial y fundamental, no solamente para que el Espíritu se manifieste en ella, sino para que ella cumpla en medio de la sociedad la inspiración y los contenidos que el Espíritu Santo les entrega.
1: Él me glorificará porque tomará de lo mío y os lo hará saber. Bueno, es una declaración de Jesús. Revela verdades teológicas fundamentales sobre la obra del Espíritu Santo y su relación con Cristo. Y Juan incluye esta afirmación para mostrar que la obra del Espíritu en la iglesia no introduce novedades, sino que mejor profundiza y exalta la verdad de Jesucristo como Señor y Salvador.
0: Jesús utiliza ahí una voz griega que es ekeinos. Quiere decir que Él mismo, el Espíritu Santo, dice, me glorificará. Y nadie más enseñará a todos sus discípulos, porque de tal manera Él rendirá el testimonio de Cristo, divulgará el error del mundo y guiará a los discípulos por el camino de la verdad y de la vida.
1: Tú puedes, ¿cómo podemos reflexionar cuando dice, ¿no?, que Él mismo me va a glorificar, tomará de lo mío y te lo va a hacer saber? Nos hace ver claramente que el ministerio del Espíritu Santo revela y da testimonio de Jesús. El Espíritu Santo utiliza muchas maneras diferentes y muchos dones diferentes para lograr esto, pero el propósito siempre es el mismo, revelar a Jesús. Entonces nosotros a veces no entendemos cómo hay doctrinas que no ven al Espíritu Santo ni a Jesús, y lo distorsionan totalmente cuando vemos que toda la Escritura está centrada en Jesús.
0: Son doctrinas de confusión. ¿Sí? Realmente nos llevan a la perdición, a los falsos conceptos. El Ekein nos dice él mismo, y indica en griego que ninguna otra persona, absolutamente nadie más, sino él, el Espíritu Santo, me glorificará y dará testimonio de mí.
1: Por eso es que la obra del Espíritu Santo es cristocéntrica, no es autónoma. Y por eso Juan 15, 26, 27 dice, pero cuando venga el Consolador, a quien yo os enviaré del Padre, el Espíritu de verdad, el cual procede del Padre, él dará testimonio acerca de mí, y vosotros daréis testimonio también, porque habéis estado conmigo desde el principio. Aquí vemos claramente, nuevamente, cómo el Espíritu Santo, en esta fórmula, es el que da testimonio de Jesús. Y volvemos, Jesús es el centro de la historia en la que vemos en la palabra de Dios.
0: Así es, y lamentablemente tenemos que reconocer que muchas personas no reciben el consejo del Espíritu Santo. O lo reciben, pero con una cantidad, una serie de injertos que implican variaciones deformantes. Algunas personas se cierran al Espíritu y no quieren escuchar, no reciben ningún beneficio del Espíritu Santo porque se cierran, porque lo niegan, porque no lo toman en cuenta. Otros, sin embargo, oyen la voz del Espíritu, pero no le hacen mucho caso. Eso se parece a aquello de la semilla que cayó sobre las piedras, ¿no? Sin embargo, hay quienes reciben el consejo del Espíritu Santo con alegría. ¿Y qué pasa con ellos? La Escritura reconoce que dan fruto espiritual en forma abundante, convirtiéndose pues en adalides de la espiritualidad.
1: Y Gustavo, también hay quienes dicen que el Espíritu, hablan por el Espíritu y dan los dones por el Espíritu, y entonces se ponen jerarquías, y es una cosa increíble cuando nosotros vemos las confusiones que hay. Es decir, que vienen todo y hacen este enredo, ¿no? Cuando nos vemos que aquí lo que hace es el Espíritu Santo, no dice nada o casi nada acerca de Jesús. Alford dijo algo interesante: el trabajo del Espíritu es testificar y declarar las cosas de Cristo.
0: Así es.
1: No nada nuevo ni más allá de él. Eso es lo que hace el Espíritu Santo. O sea, si alguien quiere hablar, que dice que habla con palabras del Espíritu Santo, tiene que testificar de Cristo. Cuando sale de ese contexto, está usando un pretexto.
0: Sí, así es. Y decíamos que en el ministerio del Espíritu Santo se manifiesta la Santísima Trinidad, el Padre y el Hijo. Además del Espíritu mismo que se está expresando. El Espíritu Santo, por tanto, nos ayuda a entender no solamente la Biblia, sino entender también las cosas que están pasando en la realidad. De tal manera que es una guía práctica, una guía permanente, alguien en quien podemos confiar. Y dije alguien, porque no se trata de un fantasma. En algunas traducciones inglesas hablan del Espíritu Santo como si fuera un fantasma. El Espíritu Santo no es un fantasma, no es un Holy Ghost, sino es Espíritu Santo.
1: Ya, por eso dice, ¿no? Él me glorificará porque tomará de lo mío y los hará saber. Claramente el Espíritu Santo vemos que no busca protagonismo propio como hay muchos hombres, sino que Él es el que exalta a Cristo. Esto es una enseñanza clave para discernir si una experiencia espiritual viene de Dios o no, punto. Siempre, siempre, Gustavo, nos lleva, el estudio siempre nos lleva a glorificar a Jesús, no a las personas. El Espíritu no contradice a Cristo, ni lo reemplaza, sino que revela su grandeza con poder. Cualquier doctrina, ministerio, revelación que no exalte al Hijo debe ser examinada. La verdadera espiritualidad madura gira en torno a Cristo, crucificado y resucitado.
0: Así es. En 1 Juan 4:1 dice: amados, no creáis a todo espíritu, sino probad los espíritus si son de Dios, porque muchos falsos profetas son salidos en el mundo. 1 Juan 4:1. Y esta problemática de los espíritus que no son de Dios, de alguna manera se presenta también a confusión. Porque algunos confunden el Espíritu Santo con cualquier otro espíritu, hasta con el espíritu de los muertos.
1: Gustavo, dentro del punto de vista teológico, Nosotros estamos viendo claramente la definición y la misión esencial del Espíritu Santo, como dijimos, y tenemos que repetirlo nuevamente, que es glorificar a Jesucristo. Toda verdadera obra del Espíritu Santo es cristocéntrica, no enfocada en sí mismo. Reafirma la unidad de propósito en la Trinidad y la centralidad de Cristo en la economía de la salvación. Este versículo también establece un criterio teológico, nosotros que tenemos que ver aquí, para discernir el origen espiritual de toda enseñanza o experiencia. El Espíritu Santo discierne todo, pero es Jesús el que está en el centro de todo.
0: Eso es el corazón. Y dijiste bien en el término, Héctor, el Espíritu Santo es cristocéntrico, ¿no? Porque aunque refleja la gloria del Padre por la obediencia de Cristo y la conexión de Cristo con su Padre, indudablemente que al reflejar la Trinidad está reflejando el centro de la Trinidad y la clave de la revelación. Recordemos que Jesús es quien revela a Dios, al Dios invisible, es Jesucristo, de tal manera que al ser el Espíritu Santo, al tener un ministerio cristocéntrico, nos está garantizando que la conexión con la verdad y la capacidad de entender de la inteligencia espiritual, moral y cualquier tipo de inteligencia, diría yo, es posible si la mediación del Espíritu Santo se toma como medida.
1: Por eso, al finalizar este estudio, este diálogo de nosotros, en el versículo 15 dice, todo lo que tiene el Padre es mío. Por eso dije que tomará de lo mío y os lo hará saber. Jesús, lo que está pasando aquí es Jesús dice esta frase. ¿Por qué? Porque Él lo que está haciendo aquí es afirmando. Él está afirmando todo su igualdad y unidad total con el Padre. Muestra que el Espíritu no actúa en aislamiento, sino que comunica la revelación que fluye desde el Padre a través del Hijo. Enseña que toda revelación divina se centra en Cristo, quien es el mediador perfecto.
0: Así es. Y queremos entender que no es que Jesús está haciendo la propaganda él mismo, insistiendo en que lo que el Espíritu Santo va a revelar no es Él, sino porque Él es nuestra redención. Realmente, como dice la Escritura, hay un solo mediador entre Dios y los hombres, que es Jesucristo.
1: Cuando Jesús dice que el Espíritu Santo es quien nos va a hacer saber, prácticamente Jesús está confirmando a los creyentes que vamos a ser instruidos en las realidades divinas por medio del Espíritu Santo. Está así. Juan incluye esta declaración para asegurar a los creyentes que la obra del Espíritu en sus vidas es completamente confiable, porque está enraizada en la plenitud de Dios mismo y revelada en Cristo.
0: Realmente este es un llamado a que aprendamos a confiar. Sabemos que hay dificultades en el presente, pero este es un llamado a que tengamos confianza, a que no nos dejemos sobrecoger por el espíritu de temor o de inseguridad, porque tenemos a alguien en quien confiar. Tenemos a alguien que es capaz de revelarnos las cosas, las verdades reales, no solamente a nivel de las cosas espirituales que están en las Sagradas Escrituras, sino sobre la vida misma y sobre los hechos históricos que van aconteciendo día a día. El Espíritu de Dios tiene un mensaje para nosotros y debemos confiar.
1: Amén.
0: Que la comunión de Dios el Padre y de Cristo su Hijo y del Espíritu Santo sea con cada uno de ustedes y con todo el pueblo de Dios, ahora y siempre. Amén.